0: Y si en el Seol hiciere mi estrado, he aquí, ahí tú estás. Si tomare las alas del alba y habitare en el extremo del mar, aún ahí me guiará tu mano y me aseará tu diestra. Si dijere, ciertamente las tinieblas me encubrieran, aún la noche resplandecerá alrededor de mí. Aún las tinieblas no encubren de ti, y la noche resplandece como el día. Lo mismo te son las tinieblas que la luz, porque tú formaste mis entrañas, tú me hiciste en el vientre de mi madre. Te alabaré porque formidable, maravillosas son tus obras. Estoy maravillado y mi alma lo sabe muy bien. No fue encubierto de ti mi cuerpo, bien que en oculto fui formado y entretejido en lo más profundo de la tierra. Mi embrión vieron tus ojos, y en tu libro estaban escritas todas aquellas cosas que fueron luego formadas, sin faltar una de ellas. Cuán preciosos me son, oh Dios, tus pensamientos, cuán grande es la suma de ellos. Si los enumero, se multiplican más que la arena. Despierto y aún estoy contigo. De cierto, oh Dios, harás morir al impío. Apartaos pues de mí, hombres sanguinarios. ¿Por qué blasfemian, dicen ellos contra ti? Tus enemigos toman en vano tu nombre. No odio, oh Jehová, a los que te aborrecen, y me enardezco contra tus enemigos. Los aborrezco por completo, los tengo por enemigos. Examíname, oh Dios, y conoce mi corazón. Pruébame y conoce mis pensamientos. Y ve si hay en mí camino de perversidad, y guíame en el camino eterno.
1: Amén. Dios les bendiga, amados hermanos. Qué regalo tan grande es este día. Poder estar transmitiendo este programa donde vamos a hablar de lo más hermoso de nuestro Dios. Agradecemos al Señor por esta oportunidad y deseamos que cada persona que nos escuche pueda ser edificada, fortalecida y bendecida a través de la palabra del Señor. Como decía el texto, Dios ya sabía sobre este programa, porque desde antes de nosotros pronunciar la palabra, Él ya conoce todo. Vamos a venir en palabras de oración para que sea Él preparando nuestro corazón para escuchar su hermosa palabra, porque no queremos que sea una palabra que el viento se la lleve. No queremos que sea una palabra que sea retenida por nuestro corazón, nuestra alma y nuestro espíritu, porque es la única manera de poner la palabra de Dios por obra en nuestras vidas. Gracias, Padre eterno. Gracias, amorosísimo Dios, porque este día, mi amado Rey, ya estaba planeado, Señor, por ti. Esta transmisión, mi amado Dios, no es una casualidad. Ya estaba, Padre eterno, en tus planes. Aquellas personas, mi amado Rey, que escucharán este mensaje, usted ya las tenía preparada ahí. Porque son almas, mi amado Rey, que ya estaban listas, están listas para recibir su hermosa palabra. Le pedimos, Señor, que nuestra boca sea usada esta noche. Oh, mi amado Dios, por usted. Pero toda la gloria y la honra se la damos, Señor, porque usted es el único, mi amado Dios, con el poder, Señor, con el poder maravilloso de tocar, Señor, aquellos corazones. Oh, mi amado Dios, de traer, Señor, perdón a aquellas almas que están cansadas, mi amado Dios. Oh, Señor, que no ven, mi amado, una puerta. Esta noche, su palabra maravillosa, Señor, será de mucha bendición en sus vidas. Gracias, mi Padre amado. Gracias, Señor. Gracias, Padre Santo, por fe, mi amado Dios. Sabemos, mi Dios amado, que su palabra nunca viene vacía, que viene llena de bendición, Señor. Llena, Padre Santo, de muchas bendiciones para aquellas personas, Señor, sedientas, sedientas, Cristo Santo, para aquellas personas necesitadas de su palabra maravillosa. Oh, Padre eterno, usted que lo conoce todo, Señor, usted que lo puede todo, Padre Santo, que no hay nada imposible para usted, Señor. Sabemos que va a obrar grandemente, grandemente, Señor, para aquella persona que abre su corazón. Oh, mi amado Dios, que aunque no le conoce, pero está dispuesta, Señor, a recibirle en su corazón. Está dispuesta a dejarse ayudar, Cristo Santo, porque usted dice: venid a mí todos los que están cansados y cargados. Sabemos, Dios eterno, que este mundo, Padre Santo, cada día va de mal en peor, y que el cansancio, Señor, oh, mi amado Dios, llega a toda alma, Señor. Hay cansancio físico, Padre Santo. Hay mucho cansancio, Señor, en muchas personas, Dios eterno. Personas, Cristo bendito, que solamente usted puede ayudar, Señor, con su grande poder, con su grande amor, Padre de gloria. Esta noche, Dios santo, esta noche, Dios eterno, le pedimos, Cristo bendito, que obre, Señor. Le pedimos misericordia, Dios amado, aquella persona, Cristo bendito, que está cansada, Señor, que no haya una salida, Padre Santo. Aquella persona que necesita, Señor, una palabra maravillosa, una palabra de poder, Señor, una palabra que conmueva, Dios amado, ese corazón, esa alma y ese espíritu. Oh, Dios eterno, Padre de gloria, que sus oídos, Señor, puedan escuchar su voz. Puedan escuchar, Padre Santo, esa solución, Señor, que usted trae a su vida, Dios eterno. Esta noche, Dios amado, haz la obra perfecta en ellos, Señor. Oh, mi amado Rey, ¿a dónde iremos, Señor? ¿A dónde iremos, Padre Santo, si solamente en usted, Señor, está la ayuda? Solamente en usted, Dios eterno, hay salvación, Señor. Hay libertad y hay sanidad, Cristo bendito. A ti, Padre Santo, pedimos, Señor, esta noche. A ti, Dios eterno. A ti, Dios amado. A ti, Padre Santo, glorioso Dios, le damos la gracia.
0: Gracias, Señor. Gracias, Padre amado. Gracias, aleluya, por todo, Señor. Gracias, Padre, gloria, amado. Señor. Gracias por, aleluya, este día, Señor. Señor, gracias. Gracias por este, Señor, ministerio radial, Señor. Señor. Gracias, Padre amado, porque podemos, Señor, llevar esta palabra, Señor. Gracias, Padre amado. Gracias, Espíritu Santo, porque podemos llegar, Señor. Gracias. Ponga, Señor, ahí, Señor, la necesidad, Señor, sea viendo la necesidad de cada persona, sea usted obrando de una manera especial, Señor. Ahí donde está la enfermedad, Señor, ahí donde hay problemas, Señor. Ayúdenos, Espíritu Santo. Y como lo dijo David, Señor, y si ve en mí, Señor, camino de perversidad, guíanos por el camino eterno, Señor, porque usted es el único que nos conoce, usted es el que nos creó, Señor, usted es quien nos conoce, Señor. Y usted es el único que nos puede ayudar, Señor. Porque fuera de usted, Señor, nada somos, Señor.
1: Todo lo conoce, Señor.
0: Fuera de usted, Señor, nosotros nada somos. Pero si lo tenemos a usted, Señor, lo tenemos todo, Padre amado. Yo sé, Padre amado, que usted nos va a ayudar, Señor, porque su presencia, Señor, camina de nuestro lado. Su presencia está con nosotros siempre, Señor. Gracias, Padre amado, por este tiempo, Señor.
1: Gracias,
0: gracias, Señor. Te alabamos, gracias, y te bendecimos, Padre, Señor.
1: Aleluya, Señor. Toda gloria y honra.
0: Gloria a Dios, aleluya. Alabamos el nombre de nuestro Dios en esta hora. Gracias por estar sintonizando este programa, que quizás nosotros no podemos verlos a ustedes, pero yo sé de que ustedes sí nos pueden escuchar, y sabemos de que algo Dios está haciendo a través de este ministerio radial, y que esta palabra puede llegar hasta donde usted se encuentra. Que el Señor sea bendiciendo a todos esos hermanos de que también predican la palabra del Señor a través de esta radio. Que el Señor bendiga la vida de cada uno de ellos, y que el Señor siga multiplicando las fuerzas, porque a veces es un poco difícil ir a la radio. A veces quizás ya no quedan fuerzas, pero gracias a Dios por la vida de los hermanos, por la vida de nuestro hermano Lionel, que siempre está ahí dispuesto a ayudarnos, y también los demás personas que ayudan ahí con lo de las redes sociales, en las transmisiones. Que el Señor bendiga la vida de ellos, porque quizás nosotros estamos predicando la palabra del Señor, pero sin ellos es imposible que este programa pueda salir al aire. Así es que el Señor les bendiga también. Y en esta hora vamos a estar hablando de Jesús, de una historia que encontramos en la Biblia, en el Evangelio de Juan, en su capítulo 12, del 1 al 13. Vamos a estar leyendo en esta hora y le vamos a estar dando lectura. Y dice Juan, capítulo 12, dice: 6 días antes de la Pascua vino Jesús a Betania, donde estaba Lázaro, el que había estado muerto, ya quien había resucitado de los muertos, y le hicieron ahí una cena. Marta servía y Lázaro era uno de los que estaban sentados a la mesa con él. Entonces María tomó una libra de perfume de nardo puro de mucho precio y ungió los pies de Jesús. Y los enjugó con sus cabellos, y la casa se llenó de olor del perfume. Y dijo uno de los discípulos, Judas Iscariote, hijo de Simón, el que le había de entregar, ¿por qué no fue este perfume vendido por 300 denarios y dado a los pobres? Pero dijo esto no porque se cuidara de los pobres, sino porque era ladrón y teniendo la bolsa sustraía de lo que se echaba en ella. Entonces Jesús dijo, déjala, para el día de mi sepultura ha guardado esto, porque a los pobres siempre los tendréis con vosotros, mas a mí no siempre me tendráis. Gran multitud de los judíos supieron entonces que él estaba ahí y vinieron no solamente por causa de Jesús, sino también para ver a Lázaro, a quien había resucitado de los muertos. Pero los principales sacerdotes acordaron dar muerte también a Lázaro, porque a causa de él muchos de los judíos se apartaban y creían en Jesús.
1: Amén. Esta historia pasa, hermanos, en Betania, en la casa de Lázaro. Marta y María, Jesús iba camino a Jerusalén, dice, y ellos quisieron hacerle una cena especial porque estaban agradecidos con Jesús. ¿Por qué? Porque Jesús había resucitado a Lázaro. ¡Wow! Ya le hemos agradecido nosotros a Dios por todas las bendiciones que nos ha dado, hermana Wendy, todo lo que ha hecho en nuestras vidas.
2: Amén.
1: Porque tenemos que ser agradecidos.
2: Sí.
1: Así como Lázaro, Marta y María hicieron esta cena para agradecer a Jesús, porque había resucitado a Lázaro. Imagínense qué tremendo milagro. Donde antes había tristeza y luto, Jesús había traído alegría y vida nuevamente. Cada uno estaba sirviendo de una manera, dice, diferente. Marta estaba cocinando y atendiendo. Lázaro estaba sentado con Jesús. Pero María decidió hacer algo diferente. Ella tomó un perfume muy caro, algo que probablemente representaba todos sus ahorros, y lo derramó sobre Jesús. Y mientras unos criticaban lo que ella hizo, Jesús dijo algo poderoso. Mira, hermana Wendy, por eso es que no hay que criticar. Porque uno nunca sabe, ¿no es cierto? Solamente Dios conoce los corazones.
2: Como lo leíamos en el Salmo.
1: Sí, dice Marcos 14:8.
2: Amén. Marcos 14:8 dice de la siguiente manera: esta ha hecho lo que podía, porque se ha anticipado a ungir mi cuerpo para la sepultura.
1: Wow. ¿No se ha fijado, hermana Wendy, que en veces unas personas exigen mucho? Pero Jesús dice, ella ha hecho lo que podía. O sea, Dios no los exige a nosotros hacer lo que no podemos hacer. Y esto nos enseña algo muy grande. Dios no nos pide hacer más de lo que no podemos. Y es maravilloso porque Dios sabe la capacidad, todo como somos nosotros.
2: Así es.
1: Pero sí, Dios espera, por supuesto, que hagamos lo que está en nuestras manos. Él le gusta que nosotros también accionemos y que hagamos lo que podemos. Y luego dice que lo que es imposible para nosotros, Él lo hará.
2: Amén. También vemos de que María le dio a Jesús lo mejor de lo mejor. Juan 12:3 dice, entonces María tomó una libra de perfume de nardo puro de mucho precio Este perfume era uno de los más caros en ese tiempo. Era algo valioso, pero María entendió que Jesús merecía lo mejor. Y en otra parte de la Biblia vemos de que a muchos empiezan a decirle de que por qué esta mujer había empezado a hacer eso. Y si nosotros vemos en el antiguo tiempo, las personas acostumbraban a recibir a las personas lavándole los pies. Cuando un huésped venía a la casa de ellos, era por costumbre de que esa persona necesitaba lavarle los pies. Y entonces cuando Jesús entra a esta casa, no le lavaron los pies, pero esta mujer había venido y había derramado todo su perfume, uno de los más caros, para lavarle los pies a Jesús.
1: Qué maravilloso es, ¿no? Cuando nosotros no somos mezquinos.
2: Sí.
1: No, imagínese cómo tal vez ella podría haber pensado como las otras personas ahí, ¿no? No, este perfume es muy caro. Pero sin
2: quizás
1: embargo,
2: solo voy a darle la mitad de la libra.
1: Así es, sin embargo, no le importó cuánto el precio de aquel perfume. Lo que le interesó era agradar a Jesús. Y así tenemos que ser nosotros, Mana Wendy. Darlo todo por el Señor.
2: Amén, porque ella no le dio sobras. No le dio lo que le sobraba, le dio algo que a ella le costaba mucho. Y muchas veces nosotros queremos servir a Dios solamente cuando tenemos tiempo, hermana Jenny, o cuando tenemos ganas o comodidad.
1: Y esto es muy común, hermana Wendy, porque la vida, ¿no? Así como está el tiempo, que imagínese, por ejemplo, ¿no? Nosotros que tenemos que trabajar tanto, ¿no? Trabajamos siempre contra el tiempo.
2: Sí.
1: Pero realmente dice que para todo hay tiempo. Para todo hay tiempo cuando
2: de veramente se quiere servir a Dios.
1: Exacto. Y el Señor siempre hace ese espacio para uno. Siempre le da la habilidad que usted o yo, cualquiera, hagamos ese espacio cuando hay ese anhelo en nuestro corazón de servir a Dios.
2: Amén. Entonces, ¿qué nos enseña esta mujer? Que quizás nosotros ahorita no podemos traer el perfume más caro ante él, pero sí podemos darle nuestro tiempo, podemos darle nuestro corazón, nuestros talentos, nuestro servicio y nuestra adoración. Que eso es algo que Dios puede recibir. Porque cuando nosotros amamos a Jesús verdaderamente, se nota con nuestras acciones. Cuando de veramente hay ese amor para Dios, nosotros sacamos tiempo de donde no hay para poder buscarle a Él. Quizás podemos estar cansados, como lo dice usted, del trabajo o de otras cosas, pero cuando hay amor para Dios, no nos importa nada.
1: Así es, y dice, siempre habrá gente que critique, hermana Wendy. Siempre habrá uno que dice, tú solamente en la iglesia pasas. Lo hemos visto muchas veces cuando uno se entrega a Dios, ¿no? Las amistades que tiene, después le dice a uno, no, ya no te frecuento porque tú solamente para la iglesia quieres ir, dice. Juan 12:4-5 dice, ¿por qué no fue este perfume vendido? Imagínese el mezquino, ¿no? Que no le quiere dar a Dios lo que le corresponde, sino que simplemente quiere dar pues lo que hay extra. Más cuando llegamos a reconocer el gran valor que tiene cuando uno pone las cosas de Dios primeramente, antes que todo, antes que nosotros mismos, ahí lo damos cuenta cómo es nuestro Dios, que lo bendice al 100 por 1, dicen, ¿verdad?
2: Amén.
1: Dice que Judas comenzó a criticar lo que María hizo. Vea que esto suena algo como lo que vemos hoy en día también.
2: Sí.
1: Mientras María adoraba, Judas criticaba. A nosotros no nos tiene que interesar lo que otro piense, sino simplemente escuchar la voz de Dios, agradar al Señor, adorarlo y no ponerle atención a esas críticas. Y eso, hay gente que critica al que sirve, hermana Wendy.
2: Sí.
1: Yo siempre he dicho que no importa quién lo critique a uno, pero si en el corazón de nosotros está servir a Dios, que simplemente tenemos que proseguir, no importándolos las críticas y no importa de dónde vengan tampoco. Porque imagínense, en veces en la misma casa, ¿no?
2: Sí.
1: Hay críticas. Hay críticas al que canta, críticas al que predica, críticas al joven que quiere buscar de Dios, críticas al que cambia para Dios. En veces queremos traer ese mal proceder de esa persona antes a la vida actual. Pero algo hermoso es que María no se detuvo por la crítica. Y así tenemos que ser nosotros, persistente. No escuchar esas palabras negativas, sino simplemente adorar a nuestro Dios, seguir nuestro corazón. Dice que ella siguió adorando a pesar de la crítica.
2: Así es. Entonces, aquí lo que también ella nos enseña es que no dejemos de servir a Dios por lo que opina la gente. Porque la voz que nos tiene que importar es la de Jesús. Y ahí decía de que Judas, él siempre se preocupaba por el dinero, porque él iba buscando su propio bienestar.
1: Así es. Y amados hermanos, tenemos que tener en cuenta también, imagínense de esta historia, hermana Wendy, ¿cómo terminó Judas?
2: Sí.
1: ¿Quién es nuestro Señor? Así es que allí mismo podemos echar de ver qué es lo que nos conviene hacer.
2: Así es.
1: Qué tremendo historia, ¿no? Que los enseña tanto. Cómo es que nosotros debemos de simplemente priorizar lo que es Dios.
2: Porque Jesús, él ve todo lo que nadie más ve, porque es imposible, yo no puedo decir cómo usted se siente, yo no puedo ver lo que usted carga dentro de usted, pero Dios sí, Jesús sí puede ver eso, porque dice de que Él es el único que nos puede examinar a nosotros.
1: Amén.
2: Él es el único que entiende cómo nosotros nos sentimos. ¿Por qué? Porque Él fue quien nos formó.
1: Qué tremendo, ¿no? Dice, imagínese aquí una reflexión, ¿no? Juan 12:7 dice, déjala, para el día de mi sepultura ha guardado esto. Qué privilegio de mujer, hermana Wendy, de haber ungido con ese perfume de nardo los pies de nuestro Salvador. Imagínese que ella sin saber, el Espíritu Santo la estaba usando para ungir los pies del que vendría a ser el que los iba a dar vida eterna.
2: Así
1: los
2: es.
1: Iba a dar libertad de aquel pecado, ¿no? Y qué hermosísimo es cuando los dejamos usar por nuestro Dios y hacer cosas buenas, hacer cosas buenas para nuestro prójimo también, para nuestro hermano, nuestra hermana, y no andar poniendo así atención, no a personas criticonas.
2: Sí.
1: Y esto nos enseña algo, a veces hacemos cosas pequeñas para Dios y pensamos que nadie las nota. Pero Dios sí, no
2: Dios
1: se
2: sí
1: pasa nada, no se pasa nada ante Él, dice, pero Jesús sí las ve.
2: Así es, porque como lo dice el Salmo que leímos al principio, dice, pues aún no está la palabra en mi lengua, y aquí, oh Jehová, tú la sabes toda. Dice que has escudriñado mi andar y mi reposo, y todos mis caminos te son conocidos. Dice, tú has conocido mi sentarme y mi levantarme. Has entendido desde lejos mis pensamientos. Dios nos conoce, hermana Yeli.
1: Amén. Y mire qué maravilloso. Dice, Él ve cuando llegamos cansadas, amadas hermanas. En veces podemos llegar a la iglesia o de rodillas a orar a nuestro Dios, cansada ya en la última gota de nuestra fuerza. Pero nada de eso pasa desapercibido. Él ve cuando accionamos algo bueno. Él ve cuando oramos por alguien. Él ve cuando ayudamos en silencio. Él ve cuando seguimos adorando, aunque haya tristeza en nuestro corazón. La gente puede no valorarlo, pero Dios sí.
2: Amén.
1: Dios tiene recuerdo de todas las ocasiones que decidimos servirle a Él a pesar de. Él tiene memoria de todo eso. Y tarde o temprano Dios te bendecirá por tu servicio a la obra o por hacer bien a cualquier persona, por obrar bien. En su momento Dios los recompensa por todo el trabajo.
2: Amén, porque además, hermana Jenny, no todos servimos de lo mismo, porque qué feo sería una iglesia de que todos supiéramos predicar y nadie sabe cantar.
1: Pero nadie supiera limpiar el templo. Imagínense, todo servicio es necesario.
2: Ajá, porque en la casa todos servimos diferente. En la iglesia hay unos de que son buenos para esto, pero quizás en otro no son tan buenos. Y vemos en esta historia de que Marta servía para cocinar. María, ella estaba adorando y Lázaro con su testimonio. Y en la iglesia es así, hermana Jenny. No todos predican, no todos cantan, no todos tocamos un instrumento.
1: Así es que ninguno de nosotros se tiene que sentir como excluido o sentirse menos valorado por lo que hace.
2: Así es.
1: Todo en la obra del Señor es importante.
2: Así es. Todos podemos hacer algo para el servicio del Señor. Todos. Primera de Pedro 4:10 dice, cada uno según el don que ha recibido, minístrelo a otros. Todos hemos recibido dones diferentes. Todos. Así es que quizás usted puede dar una palabra de ánimo, recibir a alguien con una sonrisa. Eso también se puede hacer. Orar por otros, ayudar en silencio, servir con amor, evangelizar, apoyar a los jóvenes, ser luz donde estemos.
1: Ese es el mayor propósito, tiene que ser el mayor propósito de todos nosotros. Ser esa luz que Dios nos pide ser, porque Dios es luz.
2: Así
1: es. Y si nosotros somos hijos de Dios,
2: tenemos
1: que alumbrar.
2: Así es. Porque Dios no nos va a preguntar por lo que... Dios no me va a preguntar a mí, me va a decir qué ha hecho Jenny. No, Él me va a preguntar qué he hecho yo con lo que Él me ha dado a mí. Porque al final de todo esto, cada quien daremos cuentas. Yo no voy a poder salvarla a usted, ni usted me va a poder salvar a mí.
1: Y allí vemos, hermana Wendy, lo necesario que es obrar bien. Imagínese usted que en aquel día Dios me pregunte a mí, ¿no? Y me diga, ¿qué hiciste, Jenny? ¿Qué difícil va a ser? Imagínese para las personas, ¿no? Que solamente critican. ¿Cómo me sentiría yo decirle al Señor, Señor, yo solamente critiqué? No, no podemos ser así. Dios no nos ha dado tal don. No, Dios es luz, Dios es amor, Dios es maravilloso. Y si somos hijos de Dios, nosotros somos capacitados para obrar así como Él.
2: Amén. Y algo también que tenemos que tener muy en cuenta es que Dios no busca perfección. Dios no busca personas perfectas, busca personas que estemos dispuestos. La frase quizás más poderosa de toda esta historia la encontramos en Marcos 14:8. Ella ha hecho lo que podía.
1: Amén. Y así dice el Señor. Wendy ha hecho lo que ha podido. Jenny ha hecho lo que ha podido. Y lo mismo dice de usted. Amado hermano, hermana, no se sienta menos que nadie. Porque para Dios todos somos iguales. Él lo único que quiere es que todos trabajemos para esta obra maravillosa con disposición del corazón.
2: Amén. Ella no hizo lo más grande. Ella no hizo lo más famoso. Ella no hizo lo perfecto. Ella hizo lo que podía. Qué lindo es saber que Dios no nos compara con nadie. Nosotros tenemos ese mal de decir, oh, es que usted no es como el otro hermano. O es que usted, si lo hiciera un poquito como el otro hermano, Dios no es así. Él dice, hizo lo que pudo. Y con eso nosotros tenemos que conformarnos. Él solo espera que le entreguemos lo que sí podamos darle. Quizás ahorita no tengamos mucho, pero podemos orar. Quizás no sabemos predicar, pero podemos amar. Quizás no podemos cantar, pero podemos servir de diferente manera. Quizás estamos cansados, pero todavía podemos adorar. Y cuando hacemos lo que podemos con amor, eso Jesús lo honra y Él se agrada de todo eso.
1: Así es, qué maravilloso es nuestro Dios, que tal vez podemos parecerlos, ¿no? Hay así físicamente, pero para Dios todos somos distintos, sí, en este ámbito. Por eso dice, cada quien escape, ¿no?, por su vida.
2: Amén.
1: Y la conclusión de este maravilloso tema es: María derramó perfume sobre Jesús, pero también derramó amor, gratitud y entrega. Todos nosotros podemos derramar amor, gratitud y entrega para nuestro Dios. Y aunque muchos no la entendieron, Dios sí los entiende. De eso tenemos que estar seguros. Hoy Dios sigue buscando personas como María, personas dispuestas a hacer lo que pueden. Amén. Dios jamás va a exigir que hagamos algo que no podemos. Y dice, no tenemos que aparentar, no lo tenemos que hacer perfecto, no tenemos que hacer algo grande, simplemente lo que podemos.
2: Amén. Porque un día delante del Padre, lo más hermoso que podremos escuchar será: Jenny, hiciste lo que pudiste.
1: Amén. Gloria a Dios. Gloria sea a nuestro Señor, que los trata todos por igual y que para Él todos somos iguales, amados, salvados con la misma sangre poderosa.
2: Amén.
1: El mismo regalo, vida eterna. Él dio su vida en aquella cruz por todos nosotros. Por todos nosotros. Y si hay personas buenas, hay personas malas, pero Él sigue esperando que esa persona que obra mal, obre bien. Y eso es lo maravilloso de nuestro Dios. Y Él no se da por vencido, mana Wendy. Mientras la gracia esté abierta, todas aquellas personas, todos nosotros, dice, pedid y se os dará. Buscad y hallaréis, tocad y se os abrirá.
2: Amén.
1: Este es el Cristo que nosotros predicamos. Un Dios de amor, un Dios compasivo, un Dios que no se da por vencido, que los ama tan profundamente, que te está esperando, amado amigo y amiga. Él te está esperando. No necesitas saber, porque Él mismo capacita. Él no busca que puedas hacerlo todo o que des más de lo que tú puedes dar. Él simplemente quiere corazones entregados y rendidos que le amen y que le digan: Padre, te necesito. Necesito ser salvo. Aleluya, gloria a Dios. Qué grandeza de nuestro Dios.
2: Amén. Dios es bueno, Dios es grande. Y Él es quien nos conoce, Él es quien sabe todo lo que nosotros estamos pasando y cómo nosotros le servimos. Le damos gracias a Dios por este tiempo que Él nos ha dado. Gracias Dios, gracias Padre por esta palabra, Señor. Gracias porque nos has enseñado, Señor, de que usted no busca perfección, Señor. Usted solo mire con qué esfuerzo nosotros nos acercamos ante usted. ¿Cuáles son, Señor, los esfuerzos grandes que hacemos por servir, Señor? Y que usted nos ha enseñado, Señor, de que usted no busca que nosotros seamos como los demás, que cada quien, Señor, tiene un trabajo diferente, y que usted nos sigue amando, Señor, sin importar nada, sin importar el qué, Señor. Usted nos seguirá amando, Señor. Solo basta que nosotros nos mantengamos, Señor, a pesar de las críticas, Señor, a pesar, Señor, de todo lo que las personas puedan decir, Señor. Que cuando nos vean adorando, que cuando nos vean sirviendo, Señor, quizá van a venir con palabras hirientes, pero usted, Señor, nos va a mirar y nos va a decir: has hecho lo que has podido. Y eso es lo que nosotros queremos escuchar, Señor, porque hacemos lo que podemos, Señor. Y yo sé, Señor, de que usted lo mira, Señor, con agrado. Usted se agrada, Señor, cuando nosotros le servimos de corazón, cuando nosotros abrimos nuestro corazón por completo a usted, Señor, porque no esperamos recibir recompensa terrenal. Esperamos recibir, Señor, una recompensa, Señor, eterna. Esperamos recibir, Señor, algo suyo, Señor, cuando nos encontremos, Señor. Y mientras esperamos, Señor, que le podamos servir, auméntenos la fuerza, Señor. Auméntenos la fuerza para seguir en sus caminos, Señor, haciendo su voluntad, Señor. Haciendo oídos sordos, Señor, aquellos comentarios que no nos acercan a usted. Al contrario, nos alejan, Padre amado. Gracias, Padre amado, gracias por este momento, Señor. Bendiga, Señor, la vida de los oyentes, Señor, y de todas las personas, Señor, que van a escuchar este programa, Señor. Gracias, Padre amado, te alabo y te bendigo, Señor. Que el Señor les bendiga a cada uno de ustedes, y si Dios nos permite, estaremos aquí el próximo martes. Que el Señor les bendiga.
1: Amén. Gloria a Dios.

pensamientos. Has escudriñado mi andar y mi reposo, y todos mis caminos te son conocidos. Pues aún no está la palabra en mi lengua, y he aquí, oh Jehová, tú la sabes toda. Detrás y delante me rodeaste, y sobre mí pusiste tu mano. Tal conocimiento es demasiado maravilloso para mí.

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0: nuestro juez. Jehová es nuestro legislador. Jehová es nuestro rey. Él mismo nos salvará. Isaías 33, 22.
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3: 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Estamos de vuelta. 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
1: Muy bien, qué bendición. Dios les bendiga a todos en esta noche. Es un privilegio estar con ustedes ya una vez más. Siempre con la programación de Radio Vida Nueva y ya presentándoles el espacio de complacencias. Un programa en el cual estamos listos para complacer, para saludar a todos nuestros fieles oyentes que se mantienen pendientes de este espacio. Y por supuesto estamos en vivo en esta noche de día martes 19 de mayo. Ahí estamos saludando a nuestros hermanos que están en la sintonía y vamos a ir saludando a nuestros hermanos que se conectan. Saludos, hermano Julio Ramos, ahí en sintonía. Vamos a tratar la manera de complacerle con más de algún canto de los que nos solicita. Y por supuesto, agradecemos por estar pendiente de nosotros. Hay muchos más hermanos que están conectados. Déjenos ahí sus comentarios o envíenos sus mensajes también. Y con gusto vamos a complacerle en esta preciosa noche. Las 7 de la noche con 7 minutos. 7 de la noche, 7 minutos. Vamos con las alabanzas de complacencias.

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1: Muy bien, llegamos a las 7 de la noche con 21 minutos, 7 de la noche 21 minutos. Estábamos dejando los cantos y complaciendo también a nuestros hermanos que están ahí reportándose con nosotros. Hermanos, a él Dios le bendiga, vamos complaciendo con su alabanza, seguimos avanzando en esta noche.

Les aseguro que si tienen fe, tan pequeña como un grano de mostaza, podrán decirle a esta montaña: trasládate de aquí para allá, y se trasladará. Para ustedes, nada será imposible.

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1: Muy bien, estamos escuchando a nuestro patrocinador Comercial El Cristal, quien nos permite siempre compartir toda esa bendición con ustedes. 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Así que Comercial El Cristal es nuestro patrocinador y vamos a seguir con otra sección de cantos más, agradeciendo a todos nuestros hermanos que están siempre en la sintonía. 7 de la noche, 44 minutos.

Aleluya. Hermano, la palabra de Dios dice: amarás al Señor tu Dios con todo tu corazón, con toda tu alma, con toda tu mente.

Muy bien, estamos con la programación de saludos y complacencias. Gracias de verdad a todos los hermanos que han estado pendientes de nosotros. Es momento de irnos despidiendo de esta programación, pero le invitamos a que no le cambie, porque en la siguiente hora vamos a retornar con más en el espacio de adoración Noches de Gloria. Bendiciones.

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8: Mas tú, oh hombre de Dios, huye de estas cosas y sigue la justicia, la piedad, la fe, el amor, la paciencia, la mansedumbre. 1 Timoteo 6:11.

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Muy bien, qué bendición, Dios les bendiga. En esta noche seguimos con el espacio de adoración, Noches de Gloria, ya escuchando las primeras alabanzas en esta hora. Y queremos pues que juntos nos gocemos en esta bonita programación. Queremos invitarle a que se quede con nosotros hasta el cierre de este espacio y vamos a adorar juntos a nuestro Dios, pero también a escuchar la palabra del Señor. Así que bienvenidos todos, las 8 de la noche con 11 minutos. 8 de la noche, 11 minutos.

Muy bien, saludamos a nuestros hermanos que se conectan en esta noche. Saludos a nuestra hermana Esperanza en Guatemala, siempre escuchando la programación. Ahí está muy pendiente de nosotros y bueno, se queda hasta el final, ¿verdad?, de la transmisión. Y en esta noche les saludamos así a todos aquellos que dejan ahí sus comentarios, sus me gusta. Dios les bendiga. Y vamos a escuchar esta alabanza y otros temas que tenemos ahí. Luego retornamos con un versículo de la palabra del Señor. Que Dios bendiga sus vidas y nos seguimos gozando en esta noche. Las 8:29. 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

Muy bien, él se merece la honra y la gloria, y por supuesto hoy usted y yo pues hemos tomado este espacio para adorar su nombre, para glorificarle con esos bonitos cantos que esperamos que usted se haya gozado en esta noche. Ha llegado el momento de continuar y vamos a un versículo de la palabra del Señor. Ya nos quedan pocos minutos y queremos también finalizar con una breve oración, dándole gracias principalmente a nuestro Dios, porque bueno, pues Él es maravilloso con nosotros y tenemos que ser agradecidos, muy agradecidos con nuestro Dios, porque son muchas las cosas que Él nos da a nuestras vidas y no tenemos cómo pagar todo lo que Dios nos concede. Pero tenemos que ser agradecidos con Dios y sobre todo hoy, esta semana, bueno, estamos viendo un tema en especial, que tenemos que buscar la santidad así como nuestro Dios lo es, la santidad de Dios y la nuestra. Es el tema de decir algo similar, y es de que tenemos que guardar, ¿verdad?, nuestro corazón para el Señor siempre, aún en medio de un mundo lleno de maldad, donde abunda el pecado, pero nuestro corazón siempre tiene que estar dispuesto a honrar solamente al Señor. El Proverbios capítulo 4, versículo 3, dice la palabra del Señor: sobre toda cosa guardada, guarda tu corazón, porque de él mana la vida. Mire usted qué precioso es el versículo que hoy compartimos a esta hora de la noche. Guarda tu corazón. Ese es el versículo que queremos llevar a usted, y sobre todas las cosas, guarda tu corazón, ¿verdad? Como les decía, vivimos en un tiempo muy lleno de maldad, donde en muchas ocasiones, ¿verdad?, todo lo que nos rodea tiende a que usted y yo podamos alejarnos de nuestro Dios, y que nuestro corazón pueda alejarse de Dios, que pueda contaminarse con tantas cosas que usted y yo vemos, aún en esos deseos que son cosas de este mundo. Mas sin embargo, hoy la palabra del Señor nos dice y nos da una guía, o es como una luz que nos alumbra para que usted y yo sepamos que tenemos que cuidar nuestro corazón. ¿Por qué? Porque dice el proverbista que es donde mana, de él mana la vida. Es decir, ahí nace la verdad o la verdadera comunión con el Señor. Y también de ahí nace todas aquellas cosas que nos van a llevar a dar esa verdadera adoración a nuestro Dios, y que por supuesto estemos apartados de toda la maldad, todo lo que nos rodea, y que no nos aleje de nuestro Dios, sino que tiene que nacer desde lo profundo de

incluso cuando todo parece incierto, pero sobre todo tenemos que tener un corazón con Dios, o sea, guardar nuestro corazón. El Señor no busca apariencias, Dios no busca títulos, Dios no busca riquezas, sino que Él mira el corazón. Y cuando ve que nuestro corazón está dispuesto para que Él pueda entrar y pueda hacer algo especial, moldearnos y que usted y yo nos dejemos guiar, Dios se va a manifestar de una manera especial en nuestras vidas. Recordemos que cuando Dios eligió a David, no fue por su fuerza, ni mucho menos por su apariencia, sino la palabra nos dice que era un hombre conforme a su corazón. Así también nosotros somos llamados a que cada día cultivemos un corazón, principalmente que sea sensible a la voz de Dios, a la voz de Dios a través de su Espíritu Santo, y que nos dejemos moldear por Él, y que cada día estemos dispuestos a obedecer y a vivir en santidad. Entonces, para lograr eso, usted y yo tenemos que mantener esa comunión con Dios, acercarnos cada día a través de esa oración constante, a través de la lectura de su palabra, y sobre todo a practicar de la misma manera como Dios nos amó, amar a los demás, practicar esa forma de poder expresar que somos hijos de nuestro Dios y que nuestros corazones estén alineados con Él. Así que cuando usted y yo hacemos espacio en nuestro corazón para Dios que mora en nuestro interior, Él va a transformar nuestra forma de ser, nuestra forma de actuar, nuestra forma de sentir, y que recordemos que esa es la fuente de la vida. De allí dice el proverbista que emana la vida. Así que esta noche, que nuestro mayor deseo sea tener un corazón que sea guardado para Dios, que sea un corazón limpio, un corazón que busque la santidad y la comunión con Dios, y que sea un corazón principalmente lleno de su presencia, porque allí es donde Él mora, donde hay un corazón dispuesto a que pueda el Señor entrar y pueda hacer ese cambio especial en nuestras vidas. Y cuando Dios mora en nuestros corazones, nuestras vidas se llenan de propósito, se llenan de alegría, se llenan de gozo, se llenan de paz, que la misma palabra dice que es una paz que sobrepasa todo entendimiento. Así que guardemos nuestro corazón, ¿verdad? Porque un corazón que permanece con Dios es la fuente de una vida abundante. Y el proverbista nos lo dice en este versículo, Proverbios 4:23. Sobre toda cosa guardada, guarda tu corazón, porque de él mana la vida eterna. Y tenemos que cada día, ¿verdad?, buscar formas para que podamos vivir en la presencia del Señor. Y esas formas son principalmente alimentarnos nuestra mente con la palabra de Dios, ¿verdad?, rechazando todos pensamientos negativos, y que mantengamos un corazón puro que hacia nuestro Dios, una mente renovada y enfocada principalmente en la adoración a nuestro Dios y en alejarnos del pecado y de la maldad. Y también aprender a perdonar, aprender a amar, aprender a que incluso cuando las cosas duelan, el perdón tiene que existir, y eso nos libera y nos da lugar para tener esa paz, esa tranquilidad interior, y sobre todo que sea Dios siempre tomando el control de todas las cosas. Así que hoy es buen momento para dedicar un tiempo para orar, para leer su palabra, para que mantengamos una relación constante con nuestro Dios, para que pueda fortalecer nuestro corazón
y que pueda llenarnos

de esa sabiduría, sobre todo de fe y sobre todo también de amor verdadero que solamente en el Señor podemos encontrar. Así que esta noche hemos compartido este versículo, Un corazón con Dios, y el proverbista nos dice en Proverbios 4:23, y sobre todas las cosas cuida tu mente, porque ella es la fuente de vida, de la vida, dice la traducción del Lenguaje Actual. Pero leíamos, ¿verdad?, la Reina Valera, donde nos dice: sobre toda cosa guardada, guarda tu corazón, porque de él mana la vida. Así que hoy guardemos nuestro corazón para el Señor, que siempre le demos a Él ese lugar para que pueda entrar y pueda gobernar nuestra mente, nuestro corazón, y que seamos, ¿verdad?, personas que cuando nos acerquemos al Señor seamos aceptos delante de Él, y sobre todo guardarnos, y que el Señor nos ayude, que podamos vivir una vida en santidad. Padre y buen Dios, en esta preciosa noche te damos las gracias, Señor eterno, por esta oportunidad que tú nos das cada día de poder, Señor, leer tu palabra, Dios amado, de saber, Señor, las cosas que tú quieres para nuestras vidas, que hagamos, Dios eterno, para poder mantener esa comunión contigo, sobre todo guardar nuestro corazón. Que tú nos ayudes, Señor, para que nos des un corazón que esté dispuesto, Dios, a adorarte, que se guarde, Dios, para ti, que se llene de tu amor, Señor. Que nos ayudes, Señor, y que nos aumentes la fe. Y que nos ayudes, Señor amado, a guardar nuestros pensamientos. Todo, Señor, aquellas cosas que nosotros hacemos, Padre, sean cosas buenas y agradables delante de ti. Que cada día, Señor, podamos buscarte con sinceridad, sobre todo con humildad, Señor eterno. Y que tu presencia pueda morar en cada uno de nosotros. Señor, ayúdanos, Padre, porque necesitamos, Señor, necesitamos de ti, Señor eterno, que tú transformes nuestros corazones, que tú transformes nuestras mentes, Señor, para poder vivir una vida, Dios, conforme a tu voluntad. Padre, en el nombre de Jesús, esta preciosa noche te damos las gracias, Señor, y creemos que tú eres el único que nos puede ayudar. Dios, que aún el mismo enemigo, Padre eterno, pone, Dios, para que quiera, Señor amado, alejarnos de ti, Señor eterno, pero nada, Señor, podrá, Dios eterno, separarnos de tu amor, y estamos confiados, Señor, plenamente en que tú eres el único que nos ayuda. Padre, en el nombre glorioso de Jesús, hoy esta noche, Señor amado, te damos las gracias porque tú nos has guardado, porque tú, Señor, este día has mostrado tu infinita misericordia, Señor, para nuestras vidas. Y por ello, Señor eterno, te damos las gracias, Señor, por tu amor, Señor, por tu fidelidad, Señor eterno, porque reconocemos en nuestras vidas que sin ti nada somos, Señor. Gracias, Padre eterno, esta noche por esta oportunidad que tú nos has dado, Señor, en el poder compartir este programa y también la palabra, Dios, que nos fortalece, Dios, que nos hace entender, Señor eterno, que tú eres el único que se merece la honra y la gloria, y que tenemos, Señor, que guardar nuestro corazón para ti. Señor, en el nombre de Jesús te pedimos que tú bendigas la vida de cada persona, Señor, que está escuchando, Dios, esta programación. La vida, Dios, de nuestra hermana Esperanza de Hurtarte, Señor, nuestra hermana Ruth Sorto, Señor, nuestra hermana Dilia Gómez, Señor. Bendice, Padre eterno, a cada una de nuestras hermanas que han estado pendientes, Señor, de esta programación, Señor. Personas que en algún momento, Padre amado, también han predicado tu palabra en este lugar. Bendice sus vidas, Señor. Ayúdales, Señor, y proveeles, Padre eterno, todo lo que necesitan, Señor. Y guarda sus vidas, Señor, allá donde ellos se encuentran, Padre eterno, en el nombre glorioso de

Jesús, esta noche, Padre, te damos las gracias, Señor, por la oportunidad que tú nos has dado, Padre eterno, de poder, Señor, estar, Dios, hasta estas horas, Señor, y es gracias a tu fidelidad, es gracias a tu misericordia, Señor. En el nombre de Jesús, amado Dios, te damos las gracias esta noche. Gracias, Padre eterno, en el nombre glorioso de Jesús. Amén y amén. Muy bien, qué bendición, mis estimados hermanos. Es un privilegio enorme estar, o haber estado, mejor dicho, con ustedes durante estos breves minutos en este espacio. Bendecimos la vida de nuestra hermana Ruth Sorto, que ahí está conectada a esta bendición. Hermana Esperanza de Hurtarte, hermana Dilia, Dios le bendiga. Gracias ahí por escucharnos. Bueno, pues ahí le bendecimos y gracias, hermanos, por estar siempre pendiente de nosotros. Y siempre recordamos, ¿verdad?, esos espacios donde también predicaban la palabra del Señor. Así que, hermana Dilia, Dios bendiga su vida y ojalá que siga siempre anunciando el Evangelio, llevando esa palabra. Así que, hermana, una bendición y esperamos que cada uno de ustedes nos puedan sintonizar el día de mañana. Siempre iniciamos nuestra programación a eso de las 5 de la mañana, siempre a través del 106.1 FM. Así que dice ahí nuestra hermana, gusto de saludarla. También para nosotros es un gusto saludarla, hermana. Como siempre decimos, recordamos a cada uno de aquellos que han estado formando parte de la radio en algún momento predicando la palabra de Dios. Y nuestra hermana era una de esas personas que predicaban la palabra y que ojalá que allá en esos lugares donde se encuentra siempre continúen con la cobertura de nuestro Dios. Y les bendecimos en el nombre de nuestro Señor Jesucristo. Así que vamos a ir finalizando en este espacio y que pasen una feliz y bendecida noche. El día de mañana estamos nuevamente, si Dios nos permite. Bendiciones.

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En paz me acostaré y asimismo dormiré, porque solo tú, Jehová, me haces vivir confiado. 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

Poderoso de Israel. Iniciamos así. Padre nuestro que estás en los cielos, santificado sea su nombre. Venga a nosotros su reino. Hágase su voluntad en el cielo como en la tierra. Denos nuestro pan de cada día y perdone nuestras deudas como nosotros perdonamos a nuestros deudores. No nos deje caer en la tentación y líbrenos del mal. Por su gran misericordia, bendiga en gran manera a todos nuestros radioescuchas. En el nombre maravilloso de Jesús. Amén.

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Bienvenidos a su programa radial Me Anticipo al Alba y Clamo. 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

0: día. Bendiciones a todos los que ya están en sintonía de Radio Vida Nueva con el poder de la fe. Sea bienvenido a un programa más, Me Anticipo al Alba y Clamo. Así que bienvenidos todos los que ya están conectados de diferentes lugares. Damos gracias a Dios por este día tan maravilloso que el Señor nos ha regalado. El Señor nos ha dado el privilegio de poder nosotros contemplar sus maravillas. Hoy, esta mañana, el Señor nos ha permitido nosotros ponernos en pie, poder abrir nuestros ojos, ¿verdad? Y poder contemplar todo lo que Él nos ha dado. Así que esta mañana es un hermoso privilegio poder dirigirnos hacia ustedes, ¿verdad? Hacia ustedes que están allí en la intimidad de su hogar. Sé que hay muchos, ¿verdad?, que se levantan a las 5 de la mañana, encienden su radio y siempre están en sintonía de los diferentes programas que pasan aquí durante el día, ¿verdad? Y hay muchas personas de diferentes lugares que se conectan en la plataforma de Facebook, así que Dios les bendiga donde quiera que ustedes están. Así que Dios bendiga a las personas que ya dejaron sus comentarios y un saludo muy especial para cada uno. Ahí nuestra hermana Ruth Sorto ya se reportó, así que dice bendiciones, gracias a Dios por un nuevo amanecer. Nuestro hermano Carlos Menéndez también ya se reportó. Elida Cortés también. Bendiciones para usted, hermana, ahí donde usted se encuentra. Carmen Llorantes también, Dios le bendiga. Nuestro hermano Aminadak también. Bendiciones, hermana, ahí donde usted está. Y nuestra hermana Nancy Martínez. Dios bendiga por su programa que es de mucha bendición. Saludos desde Huayúa. Miren, la hermana de Huayúa está ahí conectada. Así que Dios le bendiga, hermana, ahí donde usted está. Esperamos que Dios la cubra, ¿verdad?, con su preciosa sangre, ¿verdad? Y también nuestra hermana Esperanza. Dios le bendiga, hermana, también usted donde nos está escuchando. Así que bendiciones para todos, bendiciones. Que esta mañana el Señor esté ahí con cada uno de ustedes allí donde usted está en su casa. Quizás, no sé si todavía están acostados o ya andan de pie, pero esta mañana el Señor está aquí, está ahí con ustedes, y esta mañana el Señor tiene algo especial para todos, ¿verdad? Así que usted ahí donde está, no sé si usted tal vez esté pasando alguna enfermedad o esté pasando un problema familiar o algún proceso, solo recuerde y tenga la confianza de que tenemos a un Dios de poder y tenemos a un Dios vivo, que Él está siempre peleando por nuestra batalla, ¿verdad? El Señor nunca nos deja solos, el Señor siempre está peleando por nosotros. Así que confiemos plenamente en el Señor y dejémosle todo en las manos a nuestro Padre Celestial, porque Él actúa en el momento indicado y en el momento correcto. Así que quiero leer unos versículos de la palabra del Señor antes de empezar a orar. Y está en Salmo 5. Dice Salmo 5: escucha, oh Jehová, mis palabras, considera mi gemir. Está atento a la voz de mi clamor, Rey mío y Dios mío, porque a ti oraré. Oh Jehová, de mañana oirás mi voz. De mañana me presentaré delante de ti y esperaré. Así que esta mañana, hoy nos vamos a presentar delante de Jehová, delante de Dios, ¿verdad? Y Él va a conceder las peticiones de nuestro corazón. Y recordemos esto que dice en Salmo 5, y esperaré, esperaremos en Dios, ¿verdad? Esperaremos a que Él nos responda en el momento indicado, en el momento correcto, porque Dios todo lleva bajo control. Quizás nosotros muchas veces le pedimos algo y queremos que en el instante suceda, y si no sucede en el instante, pero en cualquier momento va a suceder eso que le estamos pidiendo al Señor, porque el Señor cumple sus promesas, ¿verdad? Y Él nunca nos deja solo. Y en ocasiones el Señor, ¿verdad?, al instante, ¿verdad?, hace grandes milagros, grandes maravillas, ¿verdad? Pero el Señor, Él sabe el por qué, lleva las cosas y las lleva a su manera, ¿verdad? Así que es importante que nosotros siempre confiemos plenamente en el Señor, porque Él es bueno con cada uno de nosotros, ¿verdad? El Señor hace alumbrar el sol, ¿verdad?, para buenos y para malos, para todos. El Señor siempre está allí. Así que Si usted desea que oremos por usted, ahí déjenlo en sus comentarios. Si tiene alguna petición, nosotros con gusto también vamos a orar por esa petición que usted tiene. Así que esta mañana les invitamos a que usted pueda unirse a orar juntamente con nosotros. Si usted tiene un espacio allí ahorita y puede hacerlo juntamente con nosotros, lo invitamos que lo haga. Si no, allí donde usted esté, donde usted ande, también puede unirse con nosotros. Señor Jesús, esta mañana, Padre, nos presentamos delante de tu presencia, Señor. Hoy, esta mañana, Señor, venimos delante, Señor, de su presencia. Hoy, Señor, nos presentamos delante de usted, Señor. Porque hoy, Señor, esta mañana venimos con un corazón agradecido.
1: Gracias.
0: Esta mañana, Señor, hoy venimos con un corazón agradecido delante de tu presencia, oh, Señor. Señor. Hoy, esta mañana, venimos a rendirte, Señor, nuestra adoración, Padre. Hoy, esta mañana, Señor, venimos a presentar delante de usted, Señor. Usted nos conoce a la perfección, Señor. Usted conoce, Señor, nuestros pensamientos, conoce nuestro corazón, Señor. Y esta mañana, Señor, hoy queremos pedirle perdón, Señor, por nuestras faltas, Padre, porque sabemos que le fallamos a cada momento, Señor. Le fallamos con ver, con oír, Señor, con hablar, Padre. Señor, hoy le pedimos perdón, Señor, tenga misericordia de nosotros, Señor. Señor, de cada uno, Padre, en el nombre poderoso, Señor.
1: Dios del cielo, esta mañana nos humillamos delante de tu presencia, Señor, esta mañana. Nos rendimos, Señor, delante de tu presencia esta mañana, Señor.
0: Esta mañana, Señor, nos rendimos delante de tu presencia, Padre. Que sea tu misericordia, Señor, esta mañana, Padre. Que sea su misericordia, Señor. Llegando ahí donde está cada uno, Padre. En el nombre poderoso, Señor.
1: Espíritu Santo.
0: En su nombre poderoso, Señor, esta mañana, Padre. Hoy, Señor, pedimos, Padre, pedimos misericordia, Señor, en el nombre poderoso tuyo, Padre. Hoy, Señor, llega ahí donde está cada uno, Señor. En tu nombre poderoso, Señor. Ahí, Señor, donde está cada uno, en su hogar, Señor. Quizás hay algunos que hoy están ahí, Señor, de rodillas, Padre. Quizás algo otro, Señor, estén ahí aún en su cama, Señor. Quizás otros ahí estén, Señor, en una hamaca, Padre. Pero ahí llega, Señor, y toca la vida de cada uno, Señor. Esta mañana, Señor, toca la vida de cada uno. Mira tu pueblo, Señor, que esta mañana, Señor, está delante de tu presencia. Hoy, Señor, hay corazones que anhelan más de tu presencia, Señor. Hay corazones que hoy quieren ser llenos de tu Espíritu Santo, Padre. Hay corazones que hoy quieren ser transformados, Padre bendito amado. Hay corazones, Señor, que las palabras, Señor, hoy no alcanzan para agradecer, Señor. Señor, pero esta mañana llega, llega ahí donde está, Señor, cada mujer, donde está cada hombre, donde está cada joven, cada niño, Señor, cada anciano, Padre. Hoy llega, Padre bendito amado, y sopla sobre la vida de cada uno. Hoy, Señor, echamos fuera, Padre, todo plan, Señor, que Satanás, Señor, haya lanzado, Señor. Hoy, Señor, toma el control de la vida de cada uno, Padre. Espíritu Santo llega. Hoy, esta mañana, abraza, Señor, a esa persona que se ha sentido sola, que ha estado desanimada, Padre. Ahora que tu Espíritu Santo consuele, que tu Espíritu Santo abrace esa persona, Señor. Ahí donde estaba esa debilidad, Señor, espiritual, Padre. Ahí donde había ese desánimo espiritual, Padre. Ahí donde estaban esos pensamientos negativos, Señor. Llega, Padre bendito amado, llega esta mañana y toma el control. Señor, toma el control sobre ese hombre, Padre, Señor, sobre esa mujer, Señor, esa audiencia, Padre, que está ahí, Señor, siempre conectada a la transmisión, Señor, a esa audiencia que está conectada a través, Señor, de un aparato de sonido, Padre. Sabemos que hay muchas personas aquí alrededor, Señor, de diferentes lugares que están escuchando, Padre, hoy esta mañana, Señor, tome el control y llegue, Padre bendito amado. Tome, Señor, usted el control, Señor, y ministre, Señor, cada vida, Padre, esta mañana. Que tu Espíritu Santo sea derramado ahí en esos hogares, Señor, ahí en esos negocios, Padre. Esos negocios, Señor, que están ahí escuchando, ministra, Señor, esta mañana bendice, corazón, Padre, esta mañana, Señor, tome el control, Padre, hay tanta necesidad, Señor, ministra, hay tanta necesidad, Señor, ahí hay muchos enfermos esta mañana, Padre, ahí tome el control, Señor, de esas personas que están padeciendo alguna enfermedad, Padre. Corremos ahí, Señor, tome el control, Padre. Tome el control de toda enfermedad, Señor, corremos y queme. Hoy quemamos toda enfermedad, Señor, Padre bendito amado.
1: Corremos a la fuente inagotable.
0: Quemamos, Señor,
1: a esa fuente,
0: todo espíritu de enfermedad que ha entrado a esas casas,
1: esa
0: Padre. Todo
1: que
0: espíritu, Señor, de desánimo, Padre. Todo espíritu de depresión, Padre,
1: vida,
0: Señor, hoy echamos fuera en el nombre
1: fuente.
0: De Jesús. Hoy, Señor, en el nombre poderoso, Señor, en el nombre poderoso, Padre.
1: Señor.
0: Hoy quemamos,
1: si no
0: Señor, quemamos, Padre. Hoy quemamos todo desánimo, Señor. Toda frialdad, Señor,
1: si no
0: que ha entrado, toda indiferencia, Padre,
1: Señor,
0: en el nombre poderoso, Señor, toda
1: estaría,
0: indiferencia, Señor, delante de ti, Señor.
1: Hoy,
0: Padre bendito amado,
1: mañana, Señor,
0: toma el control, Espíritu Santo. Toma el control, Espíritu Santo, esta mañana.
1: Gracias por aprender a depender de ti,
0: Señor, esta mañana, toma el control, Señor, ahí, Padre.
1: Gracias,
0: Señor,
1: aprender,
0: hay tanta necesidad,
1: usted,
0: Señor.
1: Dios amado.
0: Hay muchas personas esta mañana, Señor, que quizás están padeciendo alguna enfermedad, Señor. Quema, Señor, hoy esa enfermedad desde la raíz,
1: mi hermano,
0: Padre.
1: Mi hermano, esta mañana.
0: Tú eres el médico por excelencia. Tú eres ese médico, Padre. Tú eres
1: hacer,
0: ese
1: Señor.
0: Médico, Señor, que está ahí para operar.
1: Llegar.
0: Ahí está ese médico para hacer esas transfusiones de sangre. Quizás hoy hay muchos preocupados que no tienen para un medicamento. Quizás hay muchos preocupados que dicen, hoy no tengo para ir donde un doctor. Pero esta mañana ha venido el doctor, el mejor doctor por excelencia. Hoy, Señor, llega ahí, Señor, y lleva ese medicamento a cada cuerpo. Señor, esos cerebros, Padre, hoy vitamina esos cerebros, Padre. Toma el control, Señor, ahí donde está cada hombre, cada mujer. Señor, limpia, desintoxica, Padre. Quema, Señor, toda bacteria, Padre. Hoy esta mañana, Señor, quema toda bacteria, Padre. Hoy, Señor, haga una limpieza en ese organismo, Padre. Señor, en el nombre poderoso, todo hígado graso, Señor, hoy, Padre, hoy usted deshace. Hoy limpia, Señor, ese organismo, Padre bendito amado. Hoy esta mañana, Señor, tome el control. Hoy tome el control,
1: Señor.
0: Esos riñones, Padre, que no funcionaban bien, Señor. Ahora, Señor, sople vida, Señor, en esos riñones, Padre. Ahí, Señor, ahí, Señor, tome el control, Padre bendito amado. Señor, esos riñones, hoy usted puede hacer un trasplante nuevo,
1: Señor.
0: Usted es el Dios de milagros, Padre. Usted es el Dios poderoso, Señor. Y nosotros hemos confiado en usted, Padre bendito amado. Y esta mañana, Señor, hoy usted toma el control. Esos pulmones, Padre, lleve ese oxígeno a esos pulmones, Señor, ahí donde no respiraban bien. Señor, hoy toma el control. Toma el control, Padre bendito amado. Hoy, Señor, quemamos. Hoy quemamos todo cáncer, Señor, todo cáncer, Padre, hoy se quema. Hoy, Señor, todo diagnóstico que ha dado el médico terrenal, Señor, hoy se quema. Hoy, Señor, todo cáncer, Padre. Hoy, Señor, en el nombre poderoso, usted limpia, Señor, esa vena. Usted limpia, Señor, esas articulaciones, Padre. Hoy, en el nombre poderoso. Poderoso Padre, hoy Señor, usted, Señor, toma el control, Padre bendito amado, ese dolor de cabeza, Padre, hoy Señor, ese dolor de cabeza, Padre, hoy desaparece, Señor. Hoy atamos, Señor, toda fuerza, Señor, que el enemigo había lanzado. Hoy toda fuerza, Señor, que el enemigo había puesto, Señor, hoy retrocedemos, retrocedemos toda acechanza del diablo, Padre, hoy, Señor, hoy declaramos sanidad en el cuerpo de cada uno, Señor, hoy declaramos esa diabetes, Padre, hoy, Señor, se quema, Señor, esos niveles de azúcar, Padre, usted los pone en control, Señor. Esa presión alta, Padre, esa presión hoy usted, Señor, sujeta, Padre. Hoy, Señor, en el nombre poderoso, Padre bendito amado, en el nombre maravilloso, Señor. Hoy, Señor, en el nombre poderoso. Ahí, Señor, usted está haciendo algo especial. Ahí, Señor, su gloria se está manifestando, Padre.
1: Cuando clamamos, algo sucede, algo está sucediendo, Dios, ahora.
0: Ahí, Señor, algo, Señor, algo,
1: estamos,
0: Señor, está.
1: Tu presencia,
0: ahí,
1: Dios.
0: Señor, ahí donde está cada uno, Padre. Ahí, Señor, tu presencia se manifiesta. Tu presencia, Señor, hoy, Señor, ahí,
1: estamos,
0: Señor,
1: provocando un milagro.
0: Ahí, Señor, en cada hogar, tú conoces la necesidad, Padre.
1: Estamos provocando.
0: Ahí, Señor, tú estás haciendo algo especial, Señor.
1: Ay, mi Dios.
0: Señor, toca hoy esos corazones duros, Señor.
1: Ay, Señor.
0: Quebranta esos corazones rebeldes, Padre.
1: Señor.
0: Esos hijos rebeldes, Señor. Esos hombres rebeldes, esas mujeres, Señor. Hoy, Padre, sujeta, Señor. Toda acechanza que el diablo los tiene atados. Hoy desate esas cadenas, Padre. Hoy queme esas cadenas, Padre. En el nombre poderoso, Señor. Señor, esos corazones, Señor, irreverentes ante tu presencia, Señor. Esos corazones, Señor, que han dicho que no quieren nada de ti, Padre. Hoy toma el control, Espíritu Santo, Espíritu Santo. Toma el control. Ahí, Señor, toda rebeldía que había entrado, Señor, a los hogares, Padre, donde esos jóvenes se habían rebelado con sus padres, Señor. Hoy toma el control de esa situación, Padre bendito amado. Toma el control, Señor, y que sea su presencia hoy manifestándose. Hoy, Señor, que haya algo diferente, Señor, que haya un cambio, Señor, en el nombre poderoso, Padre, en su nombre maravilloso, Señor. Señor, que tu presencia, Padre, pueda abrazar a cada uno, Señor, ahí donde estaba aquel que dice, hoy necesito un abrazo de parte de Dios. Ahí que tu Espíritu Santo pueda abrazarlo, Padre. Ahí donde esas personas, Señor, ya no hallaban, Señor, salida a ese problema. Ahí llega Espíritu Santo, donde esas personas se habían cegado y decían, no hay salida a este problema, Padre. Pero ahora tu presencia llega, tu presencia ha llegado y tu presencia se ha manifestado ahí, Señor, en el nombre poderoso, Padre. Limpia, Señor, esas carreteras, muerte, Padre. Hoy, Señor, todo espíritu de muerte, Señor, que anda ambulante, Señor, ahí quema, Espíritu Padre, Santo, todo espíritu Dios. De muerte, Señor, que quiera arrebatar la vida de alguno, Señor. Espíritu hoy, Padre, Santo, cubrimos Dios. Estas carreteras, Señor. Allá, Señor, donde está llega, nuestra familia en Estados Unidos, Padre, llega y cúbrelos con tu preciosa llega, sangre. Hoy, Señor, cubrimos, Padre, todo, Señor, toda la audiencia de Radio Vida Nueva, Padre, las familias de cada uno, Señor, las cubrimos con tu preciosa sangre. Hoy, Señor, cubrimos la vida de cada uno, Señor. Hoy, Señor, cubrimos, Padre, cubrimos, Señor, cada hogar, Señor, cada casa, Padre, Señor, esos cuartos, Señor, ahí en esos hogares, Señor, hoy limpia, Señor, esas habitaciones, Padre, todo espíritu inmundo, Señor, que andaba allí, Señor, ahí, Padre, tú limpia, Señor, en esta mañana, Padre bendito amado, hoy, Señor, tú haces algo especial, Padre. Tú haces algo maravilloso, Señor, en el nombre poderoso, Padre, en tu nombre maravilloso, Señor, en tu nombre poderoso, Padre, llega ahí donde está, Señor, cada uno, Padre, Señor, cubrimos la vida de nuestra hermana Ruth Sorto, Señor, llega donde está esta mujer ahí, Señor. Hoy, Señor, llega, Señor, donde está esta mujer, Padre. Tú conoces su corazón, tú conoces la necesidad que hay en ella, Padre. Hoy, Señor, la cubrimos con tu preciosa sangre. Hoy, Señor, que tu presencia pueda llegar. Llega, Señor, ahí con tu presencia. Señor, abraza, Señor, ese corazón de esta mujer, Señor. Hoy, Señor, llega, Padre, y abraza, Señor. Espíritu Santo, abraza, Señor, esta mujer. Señor, ahí tú conoces, Señor. Si hay alguna necesidad, Padre, llega, Señor, y cubre esa necesidad. Señor, hoy cubrimos la vida de ella, Padre, la de su familia, Señor. Toda enfermedad, Señor, le echamos fuera, Padre. Todo plan que el enemigo, Señor, esté preparando y lo quemamos, Señor. Quemamos y retrocedemos todo plan del enemigo, Señor. Y cubrimos, Señor, la vida de nuestra hermana Ruth Sorto, Señor. Con tu Espíritu Santo, Señor. Con tu Espíritu Santo, Señor. Hoy la cubrimos, Padre. En el nombre poderoso, Señor. Ahí donde está Carlos Mendoza. Cadena, Señor, llega, Señor. Llega donde está este hombre, Padre bendito amado. Hoy, Señor, cumple, Señor, las peticiones de su corazón, Padre, en el nombre maravilloso, Señor. Ahí donde está este hombre, Señor, llega, Padre bendito amado. Señor, hoy sana, Señor, toda enfermedad. Queme, Señor, toda enfermedad que el diablo ha inventado, Señor, en el nombre poderoso, Señor. Cubrimos, Señor, en el nombre poderoso, Señor, su vida, Padre. Ahí, Señor, donde está Elida Cortés, Padre, llega. Donde está esta mujer, Señor. Ministra, Señor, esta mujer, Padre bendito amado. Ahí, Señor, cubre su familia, Padre.
1: Espíritu de Dios esta mañana.
0: En el nombre poderoso, Señor. Ahí donde está hermana, esta mujer, Señor. Que tu misericordia, Señor, pueda llegar a su casa, Señor. Ahí, Señor, cubre, Señor, esa casa, Padre, de esquina a esquina, Señor. Que ángeles acampen alrededor, Señor, en el nombre poderoso. Ahí, Señor, todo plan, Señor, que el enemigo había lanzado, Señor. Que tu presencia puede cubrir, Señor, esa casa, Padre. Esa vida, Señor, de esta mujer, Padre bendito amado. Toma el control, Señor, de su cuerpo esta mañana, Padre. En el nombre poderoso, Señor. Ahí donde está nuestra hermana Carmen, Señor, de Orantes, Padre, llega. Llega donde está esta mujer, Padre bendito amado. Ahí donde está, Señor, esta mujer que ha depositado su fe en ti, Señor. que ha puesto su confianza en ti, Señor. Hoy, Señor, cubre las peticiones de su corazón, Señor. Hoy, Señor, llega donde estás, Señor. Hoy, Señor, que la frescura de tu presencia le envuelva, Señor. Úngela con aceite, Padre, esta mujer. Hoy, Señor, ministra, Padre, su cuerpo, Señor, hoy, Padre. Oh, Señor, llega, Señor, ahí donde estás, Señor, en el nombre poderoso. Hoy, Señor, que tu presencia se manifieste en esta casa, Padre, en el nombre poderoso, Padre bendito amado. Ahí donde está nuestro hermano Aminadab, Señor, llega y toma el control de este hombre. Señor, ahí donde está nuestro hermano Aminadab, Señor, llega, ministra ese cuerpo, Señor. Hoy, Señor, haz una obra especial, Señor. Hoy, Señor, lleva esa sanidad divina, Padre. Hoy, Señor, esos niveles, Padre. Señor, de su organismo, Padre, toma el control, Padre. Señor, hoy lleva una doble porción, Señor, de la vida de este hombre, Padre. Señor, hoy llénalo de tu presencia, Padre. Señor, que hagas algo especial esta mañana, Señor. Y hoy, Señor, intercedemos por la vida de nuestro hermano, Señor. Hoy suplicamos, Padre, que sea usted quien restaure su salud, Señor. Que sea usted quien haga un milagro extraordinario, Padre. Señor, en el nombre poderoso, Padre, en tu nombre maravilloso, Señor, que sea usted obrando, Padre bendito amado, esta mañana, Padre. Señor, le rogamos, Padre, que su misericordia, Señor, su misericordia pueda llegar allá, Señor, donde está nuestra hermana Nancy Martínez. Señor, llega donde está esta mujer, Padre. Señor, llega donde está nuestra hermana, Señor. Allá, Señor, donde está nuestra hermana Nancy. Señor, cubrimos, Señor, su familia. Cubrimos, Señor, esta casa, Padre. Cubrimos la vida de sus hijos, Padre, en el nombre poderoso, Señor. Sabemos que esta mujer ha confiado en ti, Señor, y tú le has demostrado su fidelidad. Tú has puesto tu misericordia, Señor, en su familia. Y sabemos que ahí, Señor, hay un corazón agradecido, Padre. Señor, que sea usted quien pueda seguir, Señor, ayudando, Padre. Que sea usted con su misericordia, Padre.
1: Pueda, Señor, un día ver el milagro completo, Señor.
0: Sí, Señor, en el nombre poderoso, Padre.
1: En la vida de su hijo, Señor, amado, esta mañana.
0: En el nombre maravilloso, Señor.
1: Y que este muchacho, Señor,
0: que ese es un gran poder, Señor, milagro tuyo, Padre. Un milagro, Señor, lleno, Señor, de tu
1: Señor,
0: presencia. Señor,
1: oro esta mañana en para que opere, poderoso, Señor, Padre.
0: Si ahí, Señor, ahí donde mañana está, toma el control, Padre. Señor,
1: oh,
0: ministra,
1: Señor, que
0: opere
1: si es necesario, Dios.
0: Señor, que sea usted quien ponga en orden, Padre, todo aquello que el enemigo había llevado, Señor.
1: Tú eres el mejor abogado,
0: Señor,
1: por excelencia.
0: Que sea usted, Señor, quien tome el
1: tú
0: control.
1: Tú eres el
0: Padre,
1: médico por excelencia.
0: Quien tome el control, Señor,
1: tú
0: en
1: no
0: el nombre
1: pasas
0: poderoso.
1: Nada por alto, Señor. Tú
0: en tu nombre
1: el control
0: maravilloso,
1: de todo.
0: Señor. Gracias, Espíritu Santo, gracias.
1: Llega,
0: gracias,
1: Señor,
0: Señor,
1: a la vida, Señor.
0: En el nombre poderoso,
1: Padre. Esta mañana.
0: Señor, haz ahí un milagro, Señor, especial,
1: va
0: Padre.
1: Va a suceder algo en el cuerpo de
0: en el nombre
1: hijo
0: poderoso,
1: cambios,
0: Señor. Que sea usted llevando esa respuesta,
1: nuevos.
0: Padre. En el nombre poderoso, Señor.
1: Señor, la vida de su hijo esta mañana.
0: Sí, Señor, esta mañana y estás haciendo algo especial.
1: Un nuevo, Señor, en esta rodilla.
0: Sí, Señor, en el nombre poderoso,
1: Dios
0: Padre.
1: Mío, esos tendones,
0: lleva, Señor, ahí, Señor, nervios, tu control, Padre bendito, sí. Amado. Señor, ahí donde
1: esa
0: está cada
1: pierna,
0: uno,
1: Señor,
0: Señor,
1: ahora trae movilidad,
0: sí, Señor,
1: Señor,
0: restauración, Jesús, Padre, en el nombre poderoso, Padre, ese milagro, Señor, ese milagro que tú lo puedes hacer, Señor, en el nombre poderoso, Padre, ahí, Señor,
1: pies,
0: ahí, Padre, llega, sí, Señor, llega, ministra, Señor, ese cuerpo, Padre bendito, amado. Señor, cúbrelo, Padre, con tu Espíritu Santo, tu sangre preciosa, Señor, esa sangre que vale mucho, Señor. Señor, ahí donde está nuestra hermana Esperanza, Señor, llega. Señor, toma el control donde está nuestra hermana Esperanza, Señor. Señor, esta mujer, Señor, llénala de tu gracia, Padre. Llena, Señor, ese corazón, que esa copa esté rebosando, Padre bendito, amado.
1: Como la del águila.
0: Señor, esa fuerza, Señor, esa fuerza, Padre. Oh, Señor, que tu presencia. Que tu presencia, Señor, que tu presencia le envuelva, Señor, esta mañana. Esta mañana, Espíritu Santo, abraza, abraza nuestra hermana Esperanza, Señor, ahí donde está, Señor, toma el control de la vida de ella, Padre, de su familia, Señor, de todo lo que hay alrededor de esta mujer, Padre, toma el control, Señor, ahí, Señor, donde está, Padre bendito amado. Ahí, Señor, donde está nuestra hermana Araceli, Padre, llega, Señor, donde está nuestra hermana Delmi, Señor, llega, Padre bendito amado, Señor, toma el control de esta mujer, Señor, hoy renueva sus fuerzas esta mañana, Padre, hoy, Señor, nueva fuerza, Señor, en la vida de nuestra hermana, Señor. Señor, gracias porque tú has estado allí con ella, Señor, y seguirás estando, Señor. Seguirá, Señor, llevando, Señor, Señor, esas maravillas, hecho, Señor. Hoy, Señor, que sea tu presencia, Padre, cubriendo, Señor,
1: Padre,
0: su entrada, su salida, Señor, donde quiera que ella vaya, Padre bendito amado, la de su familia, Señor, cubriendo la vida de cada uno, Señor. Señor, cubre la vida de sus hijos, Padre, la de su esposo, Señor. Que sea usted tomando el control, Padre bendito amado. Que sea usted tomando el control, Padre. Que sea usted sanando toda enfermedad, Señor, que pueda haber, Señor. Que sea usted quien queme toda enfermedad, Señor. Quien queme, Señor, toda enfermedad en ese hogar, Señor, en el nombre poderoso, Señor. Que sea usted, Señor, llevando esa sanidad divina, Padre. Que sea usted tomando el control, Padre bendito amado. Creemos en ti, Señor, y hoy, Señor, hemos puesto nuestra fe en ti, Señor. Creemos en lo que tú estás haciendo, Señor.
1: Gracias,
0: ahí donde está,
1: Santo.
0: Señor, Tania, Señor, llega, Padre. Bendice, Señor. Bendice, bendice, Padre, en el nombre poderoso, Señor. Ahí donde ella se encuentra, Señor. Bendice, bendice, Señor, esta mañana. Señor, abraza ese corazón, Señor. En el nombre poderoso, Padre, en el nombre maravilloso, Señor, hoy abraza, Señor, esta mujer, Padre. Señor, que tu presencia pueda envolverla, Señor, esta mañana, Padre. Señor, hoy, Señor, hemos creído, Señor, en ti. Y sabemos que tú has hecho milagros, Señor.
1: Ahí
0: toda la audiencia que ha estado conectada a través de la radio, Padre. Ahí que han estado, Señor, sobre el Señor, que han estado ahí, Señor. Que han tenido ese aparato encendido, Padre bendito amado. Señor, quizás no podemos ver por nombre quienes sean, Señor. Pero sí sabemos que hay mucha audiencia escuchando Radio Vida Nueva, Señor, con el poder, Señor. Que tú, Señor, hoy puedes, Padre.
2: Hoy, Señor, que sea tu presencia envolviendo cada hogar, Señor. Llega allí, Señor, donde está esa necesidad, Señor. Esos corazones que necesitan, Señor, que tienen hambre, Señor, de ti, Señor. Hoy, Señor, llénalos, Padre, en el nombre poderoso, Señor. En tu nombre maravilloso, Señor. Bendice, Padre, a cada uno, Señor, a cada uno. Señor, bendice, Padre, en el nombre poderoso, Señor. En el nombre poderoso,
1: llega,
2: Señor.
1: San Francisco Menéndez.
2: Señor, que seas tú llegando, Señor, a los diferentes lugares,
1: llega,
2: Padre.
1: Señor,
2: en el nombre poderoso, Señor, llega ahí a cada hogar. Señor, hoy cubre, Señor, cada hogar,
1: con
2: Padre, cada casa,
1: Padre,
2: Señor, hoy la cubrimos con tu preciosa sangre, Señor. Hoy,
1: Señor,
2: aplicamos tu sangre, Señor, en cada hogar,
1: cada
2: Señor.
1: Colonia,
2: Señor, que todo lo que el enemigo quería lanzar hoy se quema, se
1: llega,
2: retrocede,
1: Señor,
2: Padre, en el nombre
1: colonia,
2: poderoso,
1: hoy,
2: Señor. Hoy, Señor, en el nombre maravilloso, Padre.
1: Radio Vida Nueva,
2: Señor, te damos gracias, Padre, por la
1: llega
2: vida del Señor, de cada director que viene a este lugar, Señor.
1: Nueva,
2: Señor, bendice la vida de cada director, Señor,
1: este
2: que viene a este lugar,
1: sonido,
2: Padre. Hay muchos que quizás
1: Señor,
2: vienen,
1: que
2: Señor, se sientan aquí, quizás están pasando alguna enfermedad, Señor.
1: Toma
2: el control, Padre.
1: Este país,
2: Señor, toma el control de cada uno, Señor, de cada director que viene
1: a
2: este lugar, Señor. Señor, que
1: oramos,
2: puedan recibir
1: quien,
2: esa
1: Señor,
2: sanidad divina, Señor. Esa sanidad,
1: países,
2: Señor, en el nombre poderoso, Padre,
1: guarda,
2: de cada locutor. Señor, cubre la vida de
1: guarda,
2: cada uno, Señor. Bendice la vida de cada uno,
1: Jesús,
2: Señor, en tu nombre poderoso, Padre.
1: En
2: Señor,
1: nombre
2: en el nombre poderoso te hemos pedido, Señor. Gracias, Señor, por lo que tú has hecho, Señor, y seguirás haciendo, Padre, en la vida de cada uno, Señor. Te damos la gloria y honra a ti, Padre, porque tú te la mereces, Señor. Le damos gracias a Dios porque Él es bueno y seguirá siendo bueno con cada uno de nosotros. Gracias a Dios por su misericordia y por su infinita bondad, ¿verdad?, que tiene en la vida de cada uno de nosotros. Así que damos gracias a Dios por la vida de cada uno de ustedes que se conectó a este programa. No se desconecte porque ahí seguimos en la siguiente hora. Y damos gracias a Dios por toditos, hasta los que no podemos ver por nombre, pero sabemos que están ahí conectados, ¿verdad? Así que damos gracias a Dios. Sabemos que Dios ha hecho algo especial en su vida, solo créale y confíe plenamente en Dios, porque Dios es quien tiene el poder y Él es quien hace la obra en usted. Así que damos gracias a Dios por esta preciosa mañana que el Señor nos ha permitido dirigirnos hacia usted. Es un privilegio poder saludarle esta mañana. 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Así que no vaya a apagar su radio ni se vaya a desconectar porque ya vamos a continuar con el siguiente programa. Así que les deseo que tengan

Oh Jehová, de mañana oirás mi voz. De mañana me presentaré delante de ti y esperaré. Salmo 5:3. Hemos llegado al final de su programa Me anticipo al alba y clamo. Le esperamos el día de mañana, nuevamente, a las 5 de la mañana, para que juntos oremos a nuestro Padre que está en los cielos. Dios le bendiga.

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4: Por lo cual, por amor a Cristo, me gozo en las debilidades, en afrentas, en necesidades, en persecuciones, en angustias, porque cuando soy débil, entonces soy fuerte. 2 Corintios 12:10.
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Dios les bendiga, hermanos, a todos una vez más esta mañana. Agradecemos a Dios por la misericordia y agradecemos a Dios por su amor infinito, hermanos, que Él tiene para con nosotros y nos da de sus bendiciones maravillosas. Podemos contemplar todos los días la misericordia del Señor, el hecho de que nos levantemos, ¿verdad? Es un milagro que Dios hace en nuestra vida, darnos salud. Quizás no algunos con una salud así bien al 100, pero el Señor tiene los cuidados maravillosos, hermanos, que se requieren para poder tener nuestra vida todos los días. Así que agradecemos a Dios por cada hermano, cada hermana que escucha Radio Vida Nueva. Sé que hay muchas personas, hermanos, que nos están oyendo en diferentes partes de nuestro municipio, El Salvador, fuera de nuestro municipio. Y sé que hay gente allá en San Francisco Menéndez que oye en la radio, amigos. Por allá tenemos a un amigo que siempre ha estado ahí pendiente de estos programas, a nuestro amigo Francisco, allá en San Francisco Menéndez, con nuestra hermana Lucía. Sé que son personas que siempre están pendientes de la radio, escuchando estos programas. También en los Conacastes he escuchado a algunos que oyen en Radio Vida Nueva. Por ahí tenemos a un joven también que oye Radio Vida Nueva, a Melky Peña. Él también escucha Radio Vida Nueva por medio de un equipo de sonido. Y también en diferentes partes, hermano, aquí en el mercado, yo he escuchado algunas personas que oyen la radio. Y qué bendición, hermano, porque, mire, pareciera uno aquí como loco, pero, hermano, vale la pena, porque, mire, uno aquí habla sin que, digamos, literalmente no vea que lo estén viendo. Pero sabemos que hay personas, hermanos, que están escuchando la radio, ven por medio del teléfono. Y hermanos, muchas veces hemos sido de bendición para las personas. Y digo esto no solo en el caso de nosotros que venimos este día o en este horario. No, hablo de todas aquellas hermanos y hermanas que vienen a pasar un programa acá, a las cabinas de Radio Vida Nueva. Aquí hay hermanos que vienen durante el transcurso del día, tienen sus programas y han sido de bendiciones para muchos y para nosotros también. Así que yo, por medio de este privilegio, he podido conocer a muchos hermanos. Hemos tenido el privilegio de conocer a muchas personas que nunca nos imaginamos haber conocido, hermano. Hemos llegado a muchos lugares y nos reconocen las personas. Nos dicen, ustedes son los hermanos que van a la radio, los que no hemos visto en el programa. Y el Señor nos ha extendido, hermanos, de diferentes maneras, nos ha sacado, nos ha llevado a diferentes partes para ser de bendición para esta nación y para estas personas que hoy nos oyen. Así que, qué bendición, Dios les bendiga a todos por siempre estar ahí pendientes de Radio Vida Nueva. Hoy este es el tiempo para leer la palabra del Señor, así que vamos a leer unos capítulos de la palabra del Señor que son muy, muy esenciales para la vida del creyente. Y vamos a estar leyendo en Salmos, todavía estamos en Salmos, y aquí vamos, hermanos, una vez más a la recta de leer esta palabra del Señor maravillosa. Y hoy estamos en Salmo número 97. Vamos a leer número 98 y 99. Y dice Salmo 97, el dominio y el poder

Jehová. Y dice: Jehová reina, regocíjese la tierra, alégrese las muchas costas, nubes y oscuridad alrededor de él. Justicia y juicio son el cimiento de su trono. Fuego irá delante de él y abrazará a sus enemigos alrededor. Sus relámpagos alumbraron el mundo. La tierra vio y se estremeció. Los montes se derritieron como cera delante de Jehová, delante del Señor de toda la tierra. Los cielos anunciaron su justicia y todos los pueblos vieron su gloria. Avergüéncense todos los que sirven a las imágenes de talla, los que se glorían en los ídolos. Póstrense a él todos los dioses. Oye Sión y se alegró. Oyó Sión y se alegró. Y las hijas de Judá, oh Jehová, se gozaron por tus juicios, porque tú, Jehová, eres excelso sobre toda la tierra. Eres muy exaltado sobre todos los dioses. Los que amáis a Jehová, aborreced el mal. Él guarda las almas de sus santos, de mano de los impíos los libra. Luz estará sembrado para el justo y alegría para los rectos de corazón. Alegraos, justos, en Jehová, alabad la memoria de su santidad. Mire qué maravillosos estos versículos de la palabra del Señor. Dios es todopoderoso. No hay nada ni nadie en quien se compare al poder extraordinario de nuestro amado Dios. Dice que aún la tierra, dice, se derritieron como cera delante de Jehová. El poder, la magnificencia de Dios es tan maravillosa, hermano. Dios, hermanos, tiene el control y el dominio de todas las cosas de esta tierra. Su relámpago, dice, alumbraron el mundo. Él sostiene, hermanos, cada partícula de esta tierra. Él la sostiene. Cada planeta, hermano, no se mueve donde está sin que Dios no le ordene. Cada parte, hermanos, de la tierra que está diseñada con sus maravillas, esa la fundó Dios y la hizo Dios. Entonces, Jehová es todopoderoso. Tanto es su poder, hermanos, que si usted recuerda, ya en Éxodo, si no mal recuerdo, 33, la Biblia describe y dice, donde Jehová le dice a Moisés que no le volvería a ver el rostro porque no soportarían la presencia de Dios y podrían morir a causa de la presencia de Él. Es tanto su poder, es tanta su santidad, hermano, que si quizás nosotros lográramos ver a Dios literalmente, nos moriríamos, porque Él es fuerte en poder. Y Él no es que nos matara, sino que la santidad, su esplendor, su maravilla. Entonces nosotros, hermanos, hoy debemos regocijarnos en Él al saber que tenemos a un Dios todopoderoso. Y si eso fuera todo, Él tiene el dominio de toda la tierra, de todo. Hermanos, es maravilloso ver cómo Dios hace con su poder cosas extraordinarias en la vida de sus hijos. Dice: los que amáis a Jehová, aborreced el mal.
Porque si hoy usted estamos con vida, dice, Él guarda las almas de sus santos. Él nos ha guardado de la mano de los impíos, nos ha librado y nos ha hecho, hermanos, personas de bien. Luz está sembrada para el justo y alegría para los rectos de corazón. Qué maravilloso es, hermanos, nosotros haber confiado en el poderío de nuestro amado Dios. Dice el 98, alabanza por la justicia de Dios. Cantad a Jehová cántico nuevo, porque ha hecho maravillas. Su diestra lo ha salvado y su santo brazo. Jehová ha hecho notoria su salvación a vista de las naciones. Ha descubierto su justicia. Se ha acordado de su misericordia y de su verdad para con la casa de Israel. Todos los términos de la tierra han visto la salvación de nuestro Dios. Cantad alegres a Jehová toda la tierra. Levantad la voz y aplaudid y cantad salmo. Cantad salmo a Jehová con arpa y con voz de cántico. Aclamad con trompetas y sonidos de bocina delante del Rey Jehová. Brame el mar y su plenitud, el mundo y los que en él habitan. Los ríos batan las manos, los montes todos hagan regocijo delante de Jehová, porque vino a juzgar la tierra. Juzgará al mundo con justicia y a los pueblos con rectitud. Mire, cantad a Jehová cántico nuevo, porque ha hecho maravillas. El pueblo de Israel, cuando venía huyendo de Egipto, de los malvados de Faraón, muchos conocemos la historia de Israel, es muy preciosa, en el sentido de que nos enseña, hermanos, que en primer lugar es el pueblo de Dios. En segundo lugar, ver cómo Dios hizo tantas maravillas extraordinarias. Y es un ejemplo para nosotros en el sentido de que muchas veces nos hemos comportado como Él, pero a pesar de eso, Dios ha tenido misericordia también de nosotros. Pero Israel, cuando venía huyendo, la Biblia dice que ellos cruzaron el mar. Y que cuando ellos estaban al otro lado del mar, ellos cantaron el himno de victoria al otro lado. Cantaron a Jehová, se regocijaron. Cantaron cántico nuevo, fíjese, a Dios en el otro lado. Porque había hecho maravillas en ellos. ¿Nosotros cuántas veces, hermanos, hemos cantado a Dios cuando hemos pasado un proceso? A veces se nos ha olvidado, ¿verdad? Quizás darle alabanzas a Dios. Hay gente que recibe un favor de Dios, un milagro de Dios, y en vez de darle gracias a Dios, se va al mundo y se pierde. Se descarría, se vuelve contrario a Dios en vez de ser agradecido. Nosotros, hermanos, debemos de ser agradecidos con Dios, darle alabanza a Dios por ver la justicia de Él para con nosotros. Dice, su diestra lo ha salvado y su santo brazo. Jehová ha hecho notoria su salvación a vista de las naciones. Ha descubierto su justicia. Se ha acordado de su misericordia y su de verdad para con la casa de Israel. Dios, hermanos, es tan amoroso que tiene grandes cuidados de nosotros. Todos los términos de la tierra han visto la salvación de nuestro Dios.
Y dice en el versículo 4, cantad alegres a Jehová toda la tierra. Cantad alegres a Jehová toda la tierra. Levantad la voz, aplaudid y cantad salmos. Ay, hermano, pero en ocasiones, ¿cómo nos cuesta darle una alabanza a Dios? ¿Cómo nos cuesta abrir nuestra boca para darle alabanza a Dios? En la iglesia muchas veces, hermano, el culto tan maravilloso cuando está el tiempo de alabanza y parecemos tan irreverentes en ocasiones delante de Dios. ¿Cómo nos cuesta a veces batir las manos, aplaudir? Como que se ha venido haciendo como una práctica, que se ha perdido una costumbre de cantar con las manos también, aplaudir con las manos. Y eso no es bueno. La Biblia dice que debemos darle alabanzas a Dios. Debemos cantar alegres. Hay gente que hay que decirle, hermano, cante. En ocasiones, yo no sé, a veces cuando estamos en el púlpito, desde el altar, muchas veces le hemos tenido que decir a la gente, cante como que si fuera el último día, porque la gente, o muchas veces nosotros hemos parecido irreverente delante de Dios con nuestra alabanza. Pero dice el Salmo, cantad alegres a Jehová toda la tierra, no solo una parte, no solo una generación, no solo una gente, no, es toda la tierra. Cantad salmos a Jehová con arpa, con arpa y voz de cántico. Aclamad con trompeta y sonido de bocina delante del Rey Jehová. Aún mire el mar brame en su plenitud, el mundo y los que en él habitan. Los ríos batan las manos, hasta eso obedecen a Dios. Los montes todos hagan regocijo. Quizás aquellas montañas cuando el viento sopla. Oímos el susurro, hermanos, de hojas, de las ramas moverse. ¿Cómo es el poder de Dios extraordinario? El viento como silba en ocasiones, hermano. Bonito. Ese es el poder de Dios. En ocasiones hasta por eso nosotros renegamos. Ay, qué mucho viento. Qué mucha lluvia. Y todo esto el Señor tiene bajo control. Es cierto, en ocasiones pasan desastres. Esa es la voluntad de Dios, hermano, porque algo quiere cambiar. Si no fuera el viento, hermanos, en ocasiones la semilla, que a veces de repente vemos que nace una planta que no estaba en el patio. De repente nace una planta en la tierra, hermano, que vemos que nunca habíamos visto. El viento en ocasiones la ha llevado. Y esa es la forma de que Dios hace cosas bonitas. Dice el 99, fidelidad de Jehová para con Israel. Jehová reina, temblarán los pueblos. Él está sentado sobre los querubines. Se conmoverá la tierra. Jehová en Sion es grande y exaltado sobre todos los pueblos. Alaben tu nombre, grande y temible. Él es santo. Y la gloria del Rey ama el juicio. Tú confirmas la rectitud. Tú has hecho en Jacob juicio y justicia.
exaltado a Jehová nuestro Dios, y postrados ante el estrado de sus pies, Él es santo. Moisés y Aarón entre sus sacerdotes, y Samuel entre los que invocaron su nombre, invocaban a Jehová, Él les respondía. En columna de nube hablaba con ellos, guardaban sus testimonios y el estatuto que les había dado. Jehová Dios nuestro, tú les respondías. Les fuiste un Dios perdonador y retribuidor de sus obras. Exaltada Jehová nuestro Dios, y postrado ante su santo monte, porque Jehová nuestro Dios es santo. Mire qué maravilloso, hermanos, qué texto tan bonito. Jehová reina, temblarán los pueblos. Él está sentado sobre los querubines, se conmoverá la tierra. Jehová es Sion, es grande, exaltado sobre todos los pueblos. Alaben tu nombre grande y temible, Él es santo. Y la gloria del Rey ama el juicio. Tú confirmas la rectitud y has hecho en Jacob juicio y justicia. Jehová, exaltad a Jehová nuestro Dios, y postraos ante el estrado de sus pies, Él es santo. Él es santo, Él es maravilloso, hermano. Él es digno que nosotros le adoremos. Él es digno que nosotros le exaltemos. Él es digno que usted y yo le demos la gloria. Y Él está describiendo la fidelidad para con Israel. Dios fue fiel, siempre mantuvo su palabra, guardó a Israel como Él lo había dicho. Mire, Moisés y Aarón entre sus sacerdotes, y Samuel entre los que invocaron su nombre, invocaban a Jehová y Él les respondía. Muchas veces Moisés subió al monte para hablar con Jehová. Y Moisés tuvo uno de los privilegios cuando Jehová se mostraba así y le respondía. Ellos vieron, hermanos, su gloria tan real también como nosotros la hemos sentido. Ellos invocaban a Dios y Él les respondía. En ocasiones se les presentó como columna de nube para llevar adelante al pueblo. Él se les presentaba en columna de nube para hablar con ellos también. La Biblia dice que la gloria de Dios llenó la casa. Y era como una nube, hermanos, que se había metido dentro de la casa. Dios es tan soberano, Él es tan maravilloso y guarda sus testimonios y el estatuto que les había dado a ellos. Jehová, Dios nuestro, tú le respondías. Les fuiste un Dios perdonador y retribuidor de sus obras. ¿Cuántas cosas Dios ha perdonado, hermanos? Montones. Y Dios tiene misericordia. Y cuando cierra este versículo dice: porque Jehová nuestro Dios es santo. Nosotros no tenemos a un Dios pequeño. No tenemos a un Dios cualquiera. No tenemos a nadie que lo diseñó. Tenemos a un Dios santo, maravilloso y todopoderoso.
Así que usted que está en casa, que le ha creído a este Dios maravilloso, crea, hermano, que Dios va a hacer algo maravilloso en la vida de nosotros, en su vida. Y Él, hermanos, tiene el control de todo. Así que esta mañana deseamos que Dios le bendiga, le use, le prospere, le llene de su gracia, le guarde donde quiera que usted vaya o donde quiera que usted esté. Quizás hoy vaya a su trabajo, quizás hoy vaya a su negocio, quizás no hayan estado siendo los mejores días, pero que hoy su fe, la confianza en Dios esté puesta y que usted pueda hoy, esta mañana, recibir de esas bendiciones que Dios tiene para nosotros. Así que Dios les bendiga, que el Señor les guarde todos los días. Pasen un feliz día. Dios les bendiga.

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Este no es un mensaje muy fácil de hablar, pero quiero que alcances a reflexionar y evaluar que tal vez tú y yo perdimos la visión. Que buscamos a Dios por ganar bendición, por temor al castigo, por dolor o aflicción. Ajá. Pero dime tú, ¿dónde quedó el amor?

Nos han enseñado a pedir y pedir con detalles precisos, incluso con fe. Y la oración va volviéndose un acto de pura ambición. Olvidamos que Dios inventó el corazón. Olvidamos que siente dolor o pasión. Olvidamos ya hace mucho, mucho tiempo que Dios también tiene sentimientos. Que a nadie le gusta amar sin ser amado. Y Él tanto te amó que su vida ha entregado.

0: Dios también tiene sentimientos.
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Bienvenidos a su

Te bendecimos, buen pastor. Tú eres nuestro dulce pastor, nuestro buen pastor. Señor, en medio de las tormentas, siempre tú has estado a nuestro lado. Aunque nos hemos llenado de ansiedad, algunas veces de angustia, pero tú, Señor, siempre nos has sacado adelante. Te pedimos que nos perdones y nos limpies, Señor, por la falta de fe. Pero en este día, Señor, pedimos que aumentes la fe para la gloria de tu nombre, Señor. Como lo dijo aquel hombre, ayuda mi incredulidad. Señor, arranca toda incredulidad del corazón. No podemos, Señor, tener victoria si no es a través de la fe. Señor, recibe toda alabanza y queremos depositar en este momento todas nuestras cargas, nuestros problemas en tus lindas manos. Sé tú, Señor, glorificándote en esa enfermedad. Mira aquellos que están enfermos por el COVID. Pon tu mano de salud. Los que están en los hospitales, están en casa. En el nombre de Jesús, por tu llaga fuimos nosotros curados y ahora reciban sanidad, Señor, o de cualquier otra clase de enfermedades. En el nombre de Jesús, Señor, saca adelante, mira aquella hija, aquel hijo, Señor, que la muerte, Señor, quiere arrebatarle, Señor, su oportunidad. Pero tú, Señor, reprendes la muerte. Aún a los que han, Señor, en un momento dado fallecieron, tú hiciste retroceder la muerte misma, como el caso de Lázaro, y le diste vida, Señor. Ahora

de esta nueva etapa. Señor, tú conoces el futuro de cada uno, pero tú nos vas, Señor, a dar esa victoria. En Cristo Jesús lo pedimos todo. Amén y amén. Bienvenidos, salude de lejos a su hermano, su hermana. Bienvenidos, como también a todos los que están allá en casa, los que se encuentran en otros lugares viendo este servicio en línea o por la televisión. Gracias por unirse en esta hora para honrar el nombre de nuestro Señor. Quisiera dar algunas indicaciones muy importantes, ya que una de las necesidades más grandes que tenemos hoy en día es la de fortalecernos en el Señor. Es lo que dice la palabra de Dios: fortaleceos en el Señor y en el poder de su fuerza. Para eso tenemos que leer la palabra, asistir a la iglesia, exponernos a la predicación, la enseñanza, pero también la oración. Por eso que el día de mañana, lunes, comenzamos una semana de oración, donde vamos a congregar, tanto presencial como virtualmente, acá en el templo, a las 6 de la tarde, de 6 a 7. Tendremos este periodo de oración esta semana, porque es importantísimo. No sabemos lo que ha de venir, pero si estamos fuertes en la fe, podemos salir adelante. Pero también, al terminar esta semana de oración, vamos a iniciar 3 días a la semana, comenzando el día lunes, miércoles y viernes. Estamos hablando de mañana en 8, comenzando el lunes 11, y así sucesivamente, lunes, miércoles y viernes a las 5:30 de la mañana. A 6:30 tendremos una hora de oración esos 3 días acá, durante todo el año. Así que les esperamos a esa hora. Usted dirá: pero pastor, por favor, muy temprano. Acuéstese temprano. Entonces, y además es una hora maravillosa, no hay tráfico y hasta más cerca de tu trabajo muy probablemente. Entonces, así que vamos a tener este tiempo de oración. Véngase y luego de aquí sale a su trabajo, ¿no? Entonces le invitamos a que podamos tener ese tiempo de oración esos 3 días, lunes, miércoles y viernes, durante todo el año, a las 5:30 a 6:30 de la mañana. Además de eso, este año tiene que ser un año donde debemos tomar muy en serio la enseñanza de la palabra de Dios, especialmente comenzando en el hogar. El año pasado a esta altura no sabíamos lo que teníamos que enfrentar, pero algunos fueron sorprendidos de tal manera que su fe no les alcanzó. Por eso que han habido cristianos, especialmente jóvenes, que ahora no están perseverando en los caminos de Dios, y también adultos, por cuanto sus raíces no estaban muy profundas, como el caso que Jesús menciona en la parábola del sembrador. Entonces ahora se han convertido en hijos pródigos. Por eso necesitamos sembrar la palabra en el hogar. En la aplicación de la iglesia, usted puede encontrar ahí los devocionales familiares, para que usted, papá, y en el caso que papá no pueda por o no quiera, la mamá lo tiene que hacer. Tenemos que enseñar la palabra en casa, porque ahí se convierte no solamente en un momento de instrucción, sino en un momento de intercambio, de comunicación, de expresar las dudas, los problemas, las dificultades. Eso va a hacer que la familia se una en ese tiempo de enseñanza que papá o mamá pueda dar. Así que les invito en el nombre del Señor que este año, por favor, papás, usted como caballero, como cabeza del hogar, es el primero que tiene que hacerlo. Pero como dije, si usted por A o B razón, no lo, en algunos casos el padre es inconverso, entonces hágalo usted, estimada esposa. Hágalo usted para enseñar a sus hijos la palabra de Dios. Es la primera línea de defensa. No sabemos lo que pueda venir en este año. El año pasado, a esta altura, no teníamos un caso de coronavirus. Ahora sí los tenemos. Y es mucho más de lo que teníamos en el mes de marzo. Ahora, ¿cuáles serían las consecuencias? A laborales, en la salud, en la parte financiera. Así que, y no sabemos qué otras cosas puedan venir. Para eso yo necesito tener fe. Los hijos necesitan estar fortalecidos en la fe.

devocionales, la palabra ahí debe estar presente. Así que papá y mamá, esto es obligatorio este año. Todos, todos tenemos que hacerlo para fortalecernos, para tener resistencia. Si hemos estado tomando vitamina C, zinc y otras cosas para fortalecer el sistema inmunológico, bueno, fortalezcamos el sistema inmunológico de nuestro espíritu, nuestra alma, que es por la palabra de Dios, la llenura del Espíritu Santo. Así que, por favor, papá y mamá, hagamos estos devocionales, por lo menos un devocional a la semana, aunque estamos haciendo provisión de tres bosquejos, tres estudios, y hoy vamos a estudiar la epístola a los Gálatas. Entonces, hoy mismo por la tarde usted tendrá la oportunidad de poder ver esos estudios, así que los puede empezar a aplicar hoy mismo, ¿no?, en casa. Hoy por la tarde puede tener el devocional. Así que les invitamos a que podamos tener por lo menos uno a la semana. Comience con uno. Si usted nunca comió, ahora los que ya lo tienen los tres, fabuloso, fabuloso. Así que tenemos que ir aumentando la dosis, porque entre más estamos expuestos a la palabra, más fuertes estaremos en Cristo Jesús. Señor, damos gracias por tanta bendición. Te pedimos, Señor, que tú bendigas las finanzas de cada uno de mis hermanos. Bendice sus trabajos. Ayúdale, Señor, en la salud. Señor, como hemos recibido de tu mano, queremos ofrendar y diezmar. Lo hacemos con alegría de corazón, para la gloria y honra de tu nombre. En Cristo Jesús, amén y amén. Vamos en este momento a ofrendar mientras adoramos al Señor.

0: Dios ha sido fiel con cada uno de nosotros. ¿Cuánto podemos dar testimonio de la fidelidad de Dios en este año recién pasado, no? Ahora, si Él fue fiel el año pasado, lo será con nosotros este próximo año. Abra su Biblia, por favor, a la Epístola a los Hebreos, capítulo 11, versículo 23. Hebreos, capítulo 11, versículo 23. Dice así: por la fe Moisés, cuando nació, fue escondido por sus padres por 3 meses, porque le vieron niño hermoso y no temieron el decreto del rey. Por la fe Moisés, hecho ya grande, rehusó llamarse hijo de la hija de Faraón, escogiendo antes ser maltratado con el pueblo de Dios que gozar de los deleites temporales del pecado, teniendo por mayores riquezas los vituperios de Cristo que los tesoros de los egipcios, porque tenía puesta la mirada en el galardón. Por la fe dejó a Egipto, no temiendo la ira del rey, porque se sostuvo como viendo al invisible. Por la fe celebró la Pascua y la aspersión de la sangre, para que el que destruía a los primogénitos no los tocase a ellos. Por la fe pasaron el Mar Rojo como por tierra seca, e intentando los egipcios hacer lo mismo, fueron ahogados. Señor, venimos delante de ti en esta hora, pidiendo, Señor, que tú hables a nuestra vida y que esta palabra pueda generar la fe que necesitamos para hoy en día y el día de mañana. Señor, ayúdame a poder entregar el consejo de tu palabra, y sobre todo te pido que tu nombre sea glorificado. Que tu verdad, Señor, sea la que se exponga, la que traiga luz a aquellos corazones y a aquellas mentes que están en tinieblas, y que puedas traer la fortaleza a nuestra vida. Aumenta nuestra fe, Señor. En Cristo lo pedimos. Amén y amén. Según los pronósticos que algunos han hecho en las distintas áreas del quehacer humano para este próximo año, no son muy bonancibles. Si hablamos de la salud, aunque ha habido un poco de esperanza con las vacunas, también existen algunas condiciones en las cuales algunos la están viendo con escepticismo, especialmente con la aparición de la cepa de este coronavirus, que ahora ya en Centroamérica también ya existe. No sabemos cuándo ha de llegar acá al país. Así como llegó el coronavirus, puede llegar la cepa. Ahora, también esto debemos de saberlo, que las cepas se van realmente dando en el momento en que el virus va mutando, y esto puede surgir otra cepa más diferente. Además de eso, en el área, digamos, financiera, según los análisis que se han hecho, algunos países realmente no van a poder realmente levantarse, otros sí. Unos han tenido grandes ganancias, otros grandes pérdidas. A nivel del trabajo, no sabemos si algunos que hoy en día tienen trabajo lo han de perder y no van a poder salir adelante por algún tiempo, y conseguir trabajo va a ser un poco más difícil que en otras oportunidades. Y podemos seguir hablando en otras áreas. Ahora, sea cual sea la circunstancia que tenemos que enfrentar, una de las cosas que yo necesito urgentemente para poder enfrentar cualquier tormenta que pueda venir es tener fe en Dios. Por eso vemos aquí el caso de Moisés. En sus propias tormentas y dificultades que él tuvo, lo que lo sostuvo a él continuamente es lo que dice la palabra que hemos leído, cuando dice claramente: se sostuvo como viendo al invisible. El poder ser fiel y mantenernos firme en cualquier dificultad es a través de la fe en Dios. No solo en la existencia de Dios, sino fe en el carácter maravilloso de Dios. Y eso nos va a traer paz y seguridad para poder enfrentar cualquier dificultad. Es por eso que quiero hablar bajo el tema: se sostuvo como viendo al invisible. Ahora veamos en primer lugar que esa fe que vemos aquí repetidamente en estos versículos, cuando dice por la fe Moisés, en varias oportunidades se repite la misma oración: por la fe Moisés. Ahora, la fuente del surgimiento de la fe en la vida de Moisés es interesante que podamos analizar, porque ahora también todos nosotros tenemos esa inquietud: ¿cómo puedo yo tener esa fe? En primer lugar, veamos la influencia de la vida de fe de sus padres e instrucción. La Biblia nos relata que cuando Moisés nace, los padres, estamos hablando de que eran dos levitas, tanto papá y mamá, los levitas eran siervos de Dios, conocían la palabra de Dios, eran los instructores, eran los maestros de Israel. Y ellos andaban por todas las ciudades instruyendo al pueblo de Dios. Ahora, esa fe que tenía papá y mamá empezaron a influir aún en el vientre de esa madre, cuando Moisés estaba ahí. Cuando dice la palabra de Dios que cuando Moisés nació, entonces hubo aquí una amenaza, y la amenaza fue de Faraón. Y por eso que dice en el versículo 23, por la fe Moisés, cuando nació, fue escondido por sus padres por 3 meses, porque le vieron niño hermoso y no temieron el decreto del rey. Moisés no estaba consciente de esto, pero sus padres, como tenían fe, ellos desafiaron al hombre más poderoso sobre la faz de la tierra, ya que Egipto en aquel entonces era la nación más poderosa sobre la tierra. No temieron el edicto, no temieron a Faraón, porque ese gigante que se les presentó tenía un gigante mucho más glorioso, que era el Dios que hizo los cielos y la tierra, para poder vencer cualquier dificultad. Por eso dice que no temieron, no temieron, no temieron el decreto del rey. Ahora, el ambiente que Moisés vivió en sus primeros 3 años de vida, ¿por qué razón? Usted recordará que cuando Moisés nace, a raíz de las amenazas, tuvieron los padres que poner al niño en una arquilla, pero la hija de Faraón, al ver que era uno de los hijos de los hebreos, lo adoptó como hijo. Pero viene Miriam, la hermana de Moisés, y le dice a la princesa, ¿quieres que te llame a una nodriza de las hebreas para que te cuide al niño? Y él dijo sí, y llamó a la mamá. Mire qué maravilla, ¿no? Llaman a la madre para que le cuide, y no solamente eso, sino que le pagaron para que ella cuidara al niño. Y la provisión, los recursos estaban para el niño Moisés. Pero durante el tiempo que estuvo en las manos de papá y de mamá, ellos lo instruyeron, no solamente con palabras, sino con el modelaje de la fe. Estoy seguro que en ese periodo de los 3 años de vida, ahora alguien me preguntará, ¿por qué 3 años? Porque cuando el niño era destetado, normalmente era a los 3 años. O sea que 3 años era lo que muy probablemente estuvo en las manos de papá y de mamá. Esos 3 años no solamente le enseñaron a hablar. En esos 3 años Moisés empezó a ver que papá y mamá caminaban por fe. De igual forma, durante este tiempo de la pandemia, muchos de las personas que están a su alrededor empezaron a ver que usted empezó a caminar por fe. Sin palabras, pero empezaron a ver la paz y la confianza que usted tenía, que Dios iba a proveer. Y ahora cruzamos el 2020 y estamos entrando al 2021 en victoria en el nombre del Señor. Y han visto la fe, han visto el modelaje de la fe. Eso ha traído convicción en las personas que están alrededor, que a pesar de las tormentas, si usted sigue adelante, esa enseñanza maravillosa que recibió Moisés, estoy seguro que papá y mamá le contaron a Moisés lo que había pasado cuando él nació. Entonces me imagino que Moisés pensaba, wow, ¿cómo es esto? Que me querían matar y pasé todo esto, no lo puedo creer. Pero él sabía que él era un milagro, y un milagro por la fe que tenían sus padres en Dios. Ahora, pero también fue por la instrucción, ya que papá y mamá eran maestros de la palabra. Les instruyeron una y otra vez. Amada iglesia, este año no debemos de dejar pasar la instrucción de la palabra en el seno de la familia. Los niños necesitan ahora, cada uno necesita recibir la palabra. Todos necesitamos la palabra. El año pasado no sabíamos a la altura de este día qué lo que íbamos a enfrentar, especialmente ya en el mes de febrero, el mes de marzo, de abril, cuando se cierra la economía. No lo sabíamos. Ahora ya sabemos, tenemos la experiencia, con conocimiento de causa, con mucha más razón, tengo que prepararme en fe para enfrentar cualquier cosa. Los niveles de contagio se van a empezar a notar más los primeros 15 días de este mes o todo el mes de enero. Ahora, si vamos a tener más nivel de contagio, entonces habrá más, digamos, precaución. Probablemente la economía tenga que sufrir, quizás en condiciones aún mucho más precarias que las del año pasado. No estoy hablando de aspectos negativos, estoy hablando de cosas que pueden suceder, pero sea cual sea lo que tenga que venir, yo tengo que estar preparado. Y para ello necesito la fe sobre cualquier cosa. Entonces, la palabra de Dios que fue recibida por Moisés, por papá y mamá, y el modelaje de la vida de fe, esto sembró algo tan importante en la vida de él, como sucedió también en la vida de un gran siervo de Dios llamado Timoteo. En la segunda epístola de Timoteo, capítulo 1, versículo 5, Pablo le dice: trayendo a la memoria la fe no fingida que hay en ti, la cual habitó primero en tu abuela Loida y en tu madre Eunice, estoy seguro que en ti también. El modelaje de la vida de esta abuela y de esta madre a Timoteo y la enseñanza hizo que Timoteo tuviera una fe que lo convirtió en el discípulo del apóstol Pablo con mayor capacidad y sobre todo con mayor nivel de carácter, de una vida realmente entregada y un modelo de siervo de Dios. Pero ¿dónde comenzó? Comenzó en el hogar. No comenzó cuando Pablo lo tomó para hacerlo discípulo en el área ministerial. Comenzó con la abuela y comenzó con la madre. De esa manera nosotros necesitamos entonces ser fortalecido e instruido. Por favor, en el nombre de Jesús, esto ya no es cuestión de, hermanos, dejarlo para más adelante. Esto no es un juego. Ser cristiano no es un juego. Este es un tiempo de guerra de carácter espiritual y necesitamos prepararnos. Y la preparación tiene que comenzar con la fe y tiene que comenzar en el hogar, en primer lugar. Esa es la influencia de la siembra de la fe en la vida de Moisés, como también en la vida del hombre y la mujer actualmente. En segundo lugar, la instrucción de Dios directamente a Moisés. En primer lugar, a través del fracaso. Moisés pensó que él podía, después que se dio cuenta y entendió que su identidad era hebreo y que de alguna manera entendía que él era alguien que Dios lo había llamado para poder liberar a su pueblo de la esclavitud, intentó hacerlo de acuerdo a su manera. Y ese es el gran problema. Queremos hacer las cosas a nuestra manera y es ahí donde fracasamos. Usted se da cuenta que Moisés quiso hacer eso y fracasó y tuvo que huir de Egipto. El fracaso se convierte en un buen instrumento en las manos de Dios para enseñarnos el camino de la fe. La fe no tiene que ser puesta en mí, sino en Dios. Jesús, cuando maldijo la higuera y esta se secó, los discípulos se quedaron sorprendidos y el Señor les dijo: tened fe en Dios. No la fe en nosotros. La fe en nosotros se llama humanismo. Humanismo es una cosa, evangelio es otra cosa. El humanismo es poner la fe en mí o en otra persona, pero el evangelio es poner la fe en Dios. Y el que cree, para el que cree en Dios, todo le es posible. Ahora bien, yo tengo entonces que entender que si he fracasado, si algunos de los que me escuchan han fracasado en el área sentimental, en el área espiritual, de hecho, muchos hoy en día, a raíz de la pandemia, a no estar congregándose, ni siquiera virtualmente o por televisión, se han enfriado y han caído en calidad de hijos pródigos, porque no tenían suficiente raíz ante las dificultades. Ahora están sufriendo, están viviendo la experiencia del hijo pródigo, apacentando cerdos, porque por cuanto no tomaron en cuenta la importancia de caminar en fe. Solamente algunos se congregaban por congregarse, pero no permitieron que la palabra llegara a lo más profundo de su corazón para que entraran en el camino de la obediencia a la palabra. Entonces, el fracaso que vivió Moisés le sirvió muchísimo porque entendió que la fe tiene que estar orientada hacia Dios y no hacia sí mismo. Pero también Dios le enseñó a Moisés por medio de una revelación de sí mismo. Moisés estaba pastoreando las ovejas de su suegro. Mire, Moisés era príncipe, era muy probablemente el próximo faraón, un hombre de estado, un hombre conocidísimo, famoso, poderoso, sobre la primer potencia mundial. Pero ahora no tiene nada. Ni siquiera las ovejas eran de él, eran de su suegro. Vivía de arrimado con su suegro. No tenía casa. No tenía su propio negocio. Estaba cuidando el negocio de su suegro. Y vivió bajo el techo de su suegro. ¿Por qué? Porque eso le enseñó a él aprender a ser manso, es decir, dócil. Dios estaba trabajando en él. Por eso que el fracaso en las manos de Dios se convierte en un lindo instrumento para que podamos aprender a confiar en Dios y no en nosotros. Pero en ese momento, cuando él estaba en el desierto, hay una zarza que empezó a arder, pero no se quemaba. Y él se acercó para ver ese fenómeno extraño. ¿Cómo es posible que se está quemando, pero no se consume? Entonces dice la palabra que se acercó para ver qué era aquello. Y cuando él se acercó, una voz que le dijo detrás de la zarza: Moisés, Moisés, quita las sandalias de tus pies, porque el lugar que pisas, santo es. Y le dijo: yo soy el Dios de tus padres, el Dios de Abraham, de Isaac y de Jacob. Moisés había recibido la instrucción de papá y de mamá, y sabía de los padres, el caso de Abraham, de Isaac y de Jacob, y también el Dios de sus padres biológicos. Entonces, pero no tenía un conocimiento experimental de ese Dios. Ahora está cara a cara con el Señor. Entonces comienza a tener una revelación de la grandeza de Dios. Y en ese momento se le revela Dios como el gran yo soy. Cuando él le pregunta: ¿y en nombre de quién iré para sacar a tu pueblo de Egipto? Y el Señor le dijo: en el nombre de yo soy. He ahí el nombre Jehová, que significa el que es. Es decir, que no hay otro Dios. Entonces él empezó a conocer esto, las características o atributos de Dios, que él es el único, es eterno, que es el omnipotente, que es soberano, que es omnipresente, que él es el único que puede realmente sanar, el Jehová sanador, Jehová que el proveedor. Comienza a conocer todos los atributos de Dios. Eso le inspiró tanto a poder tener confianza en el carácter de Dios, porque esa fe que fue sembrada por sus padres ahora, y luego es también la fe sembrada en el momento de fracaso para cambiar, de poner la fe en sí mismo y ponerla ahora en Dios, ahora está conociendo más cerca a Dios. Conoce a Dios en toda su magnificencia. El gran problema de la mayoría es, dice que sí tienen fe porque están diciendo: yo creo que Dios existe. Sí, sí, todos creemos que Dios existe. Ahora, no es tanto que Dios exista, sino creer en el carácter de Dios. ¿Quién es Él? Al conocer cuán grande es Él, que Él es soberano. ¿Por qué es importante creer que Él es soberano? Aunque las cosas se muevan en esta tierra, aunque los líderes en el mundo tomen decisiones, Dios está en su trono y Él no se mueve. Él es el autor de la vida. Si yo creo que Dios es todopoderoso, aunque la ciencia médica diga no se puede, Dios dice sí se puede, porque Él tiene todo el poder para sanar toda dolencia. Si puedo creer que Dios es omnipresente, Él estará conmigo, tanto en los momentos de gozo como en los momentos de tribulación. Él es omnisciente, Él conoce todos mis pensamientos y aún las peticiones que hay en mi alma. Entonces, cuando llegamos a conocer quién es Dios, se produce lo que Dios siempre ha querido en nosotros, y es la fe verdadera, como le dijo Pablo a Timoteo, la fe sincera que hay también en ti. Y la fe se traduce en confianza, en reposo. Tanto en la palabra hebrea como la griega, cuando se habla de la fe, tiene una connotación muy importante, y es descanso. ¿En quién voy a descansar? En la persona de quien es Dios. Cuando llegamos a descansar quién es Dios, eso es la fe. Y la fe nos hace estar tranquilos en medio del ojo del huracán. La fe nos ayuda a ver los montes, pero los vamos a ver reducidos a valle si tengo que conquistarlo. Por eso que cuando en la misma, en el mismo capítulo de la Epístola a los Hebreos, el capítulo 11, en el primer versículo, describe lo que es la fe. Es pues la fe la certeza de lo que se espera, la convicción de lo que no se ve. Aquí vemos dos cosas, el tiempo y el espacio. Cuando la fe está en la mente, en el corazón, en el espíritu de alguien, no le importa el tiempo. Por eso dice, es pues la fe la certeza de lo que se espera. O sea, el tiempo no es problema cuando alguien tiene fe. Cuando no existe fe, el tiempo es un gran problema, me produce ansiedad. Estoy con el calendario, viendo ahí cuántos días, cuántas semanas, cuántos meses. Sí, no, mira, no, Dios no contesta. Estoy con el reloj también. Señor, mira, te has atrasado un minuto. Pero que el que tiene fe, el tiempo no es problema. O sea, no produce ansiedad el tiempo, pero también el espacio. Porque dice, es la convicción de lo que no se ve. O sea que la persona cuando tiene fe, mira en la distancia el milagro, aunque todavía no lo está tocando, pero ya tiene la certeza, la convicción de que eso se va a dar. Y eso produce descanso. Y al tener este nivel de fe, entonces estoy preparado para entrar en la batalla. Si nosotros al entrar en este año no tengo este nivel de fe, voy a entrar en ansiedad, voy a entrar en angustia, me voy a desesperar, voy a tomar decisiones totalmente equivocadas, aún fuera de la voluntad de Dios. De ahí entonces la antítesis de la fe es la duda. Cuando la Biblia describe en el Nuevo Testamento la palabra duda, la palabra original significa estar sin camino. O sea que una persona que entra en la duda es que no tiene rumbo. No sabe dónde está el norte, dónde está el sur, dónde está el este, el oeste, no lo sabe. No sabe para dónde ir. Y eso le produce, ¿qué cosa? Ansiedad, angustia, temor. Entonces eso Dios no lo quiere que pase en nuestra vida. ¿Por qué? Porque la experiencia de una persona que vive en la duda o en la incredulidad es lo que dice Santiago. Es como la onda del mar que es arrojada de un lado a otro. En otras palabras, inestabilidad. Entonces caminamos sin seguridad. Como una vez me dijo una persona, pastor, yo parezco chicote, me dijo. Yo nunca había oído esa teología. ¿Y qué significa eso? Me dijo. Me doy en la pared a cada rato, me dijo. Usted sabe, ¿no? Usted el chicote anda golpeándose en las paredes, quiere volar para un lado y se golpea. Entonces, eso es lo que pasa con una persona que está sin fe. Es arrojado de un lado para otro, se siente inseguro y esto produce frustración, produce dolor, se siente inestable, siente que no vale la pena vivir. Por eso la Biblia, en el libro de los Hebreos, especialmente en este capítulo, cuando habla de las personas que aprendieron a caminar, no solamente como a Moisés, sino muchos otros, caminaron en fe, dice que alcanzaron buen testimonio en cuanto a la fe. Es decir, gozaron de la aprobación de Dios. En otras palabras, cuando Dios mira a uno de sus hijos con fe en él, Dios dice, bravo, bravo, eso es lo que yo más quiero de ti. ¿Por qué razón? Porque entonces Dios va a entrar en acción en nuestra vida. Yo no sé lo que va a venir en este año, pero si yo dejo que Dios actúe a través de mi vida en lo que yo no puedo, puedo decir, todo lo puedo en Cristo que me fortalece. No habrá nada imposible. Ahora, quiero que veamos cuatro grandes victorias o proezas de la fe en Dios que tenía Moisés. Esa fe que fue sembrada por el modelaje de papá y de mamá, por la instrucción de ellos, por la instrucción de Dios a través del fracaso y también por la instrucción y revelación de sí mismo a Moisés. Esa fe ahora se convierte en el mecanismo de victoria. La primera de las victorias tiene que ver con una victoria interna. Si yo no puedo tener victoria interior, no voy a poder tener victoria de las cosas que me rodean. Las cosas que nos han rodeado en el año 2020, las que nos van a venir en este año, y probablemente el año 2022, no lo sé, si Cristo viene antes, ¿no? El punto es que si yo quiero tener victoria de los problemas externos, primero tengo que tener victoria interna. Y vemos aquí en este versículo, 24 dice: por la fe. Note bien esta forma que se repite en el versículo 23, inicia por la fe Moisés cuando nació. En el versículo 24 dice: por la fe Moisés, hecho ya grande, rehusó llamarse hijo de la hija de Faraón. Cuando Moisés es rescatado del río Nilo, quien le puso nombre no fue su mamá biológica, sino la princesa de Egipto. Te llamarás Moisés, porque el nombre Moisés significa rescate, terrestre, rescatado de las aguas. Ahora, lo prohijó, es decir, lo adoptó como hijo. Moisés nace como hebreo, pero es adoptado como un egipcio. Pero hecho ya grande, dice, en otras palabras, se dio cuenta que tenía dos identidades, la hebrea y la egipcia. Y Jesús dijo: no podéis servir a dos señores a la vez. Él tuvo que tomar una decisión al entrar en una madurez, y es renunciar a la adopción egipcia. Cuando usted y yo entramos a este mundo, recuerde que todos somos creados por Dios y hemos sido creados a la imagen y semejanza de Dios. Esa es nuestra identidad original. Soy creado por Dios y para Dios. Pero cuando Adán y Eva pecaron, el pecado pasó a toda la humanidad, y eso produjo una, entre comillas, una adopción por medio del pecado, en el cual ahora me ha prohijado, es decir, me ha adoptado como parte de la cultura pecaminosa. Moisés no se dio cuenta, porque él era un bebé cuando fue adoptado. De igual manera, cuando usted y yo nacemos en este mundo, nacemos con una adopción espiritual que es la vieja naturaleza. Hemos heredado lo que se conoce en la Biblia como la carne o el viejo hombre. Entonces el viejo hombre ha gobernado nuestras emociones, nuestra voluntad, es un tirano, es un mentiroso. Eso lo llevamos dentro de nosotros. Lo que se conoce como la concupiscencia, los deseos malos de nuestra vida. Y eso lo que produce es dolor, tristeza, frustración, miseria. Ahora, hecho ya grande, es decir, cuando Moisés maduró, dijo: yo no puedo estar claudicando en dos caminos. Por eso Jesús dijo: o aborreces a uno o amas al otro, pero no puedes servir a dos señores a la vez. Y él tomó la decisión por la fe, oiga, por la fe renunció a la adopción egipcia. De igual manera, usted y yo tenemos que renunciar a la adopción que hay de por parte de la vieja naturaleza, el gobierno de la carne sobre nuestra vida. ¿Cómo lo podemos hacer? Usted y yo no tenemos capacidad. Porque cuando hablamos de la vieja naturaleza, estamos hablando de los deseos pecaminosos. Dígame, ¿cuáles han sido sus mayores frustraciones? ¿Cuáles han sido sus lágrimas de dolor y de tristeza? ¿Cuáles han sido aquellos momentos de mayor fracaso? Si usted se da cuenta, han sido por causa de haberse dejado engañar por esa adopción espiritual pecaminosa de la vieja naturaleza, de los impulsos, de los deseos carnales. Y algunos hoy en día ya no tienen tiempo para llorar porque están muertos. Otros están en la cárcel, otros están sufriendo por las cosas que han hecho y se sienten muy mal. Dios no quiere que vivamos eso. Por eso Jesús llevó en su cuerpo, en la cruz del Calvario, no solamente nuestros pecados, no solamente las maldiciones, es decir, las consecuencias del pecado, pero Jesús llevó en la cruz del Calvario la fuente del pecado, que es el viejo hombre, los deseos, esa adopción. Por cuanto al haber creído en el pecado, vengo a ser esclavo del pecado. Y Satanás y los demonios gobiernan sobre esa vida que opera, dice la Biblia, sobre los hijos de desobediencia. Pero si yo creo que Jesús en la cruz del Calvario, lo dice Romanos 6:6, que Él dice aquí, dice la Escritura, que Él crucificó nuestro viejo hombre juntamente con Él. ¿Qué significa eso? Que Jesús venció el poder de la carne y de los deseos carnales para que yo sea libre. Entonces, si yo digo: Señor, Mi felicidad está en ti, mi identidad está en ti. Yo estoy, he sido creado a imagen y semejanza de ti para que mi felicidad solamente la voy a encontrar en ti. Por eso que hay muchas personas que viven frustrados porque quieren vivir la vida, pero fuera de los caminos de Dios. Ahora, si nosotros comprendemos que hemos sido creados para Dios, entonces tengo que volver a mi identidad original. Si usted ya ha hecho hombre de sí, hemos madurado un poco y nos damos cuenta que existe esa atracción sobre la vida pecaminosa, los deseos engañosos, tengo que tomar una decisión. Señor, acepto no solamente el perdón de pecados, acepto la victoria contundente que le diste a mi vieja naturaleza, porque yo ya no quiero ser hijo de la hija de Faraón, pero quiero ser hijo de Dios el Todopoderoso. Y por la fe renuncio a esa herencia inmunda y pecaminosa, porque tú la venciste por mí en la cruz del Calvario. Y cuando eso es así, entonces somos libres para vivir para el Señor Jesucristo. Entonces eso se logra por la fe en lo que Cristo hizo en la cruz del Calvario. Por la fe, la segunda victoria. Dejó Egipto, no temiendo la ira del rey, porque se sostuvo como viendo al invisible. Por la fe dejó Egipto. Ahora, esta ya no es una victoria interna, es una victoria de la influencia externa. Es decir, victoria sobre la mala influencia de la cultura pecaminosa. Tenemos ahora tanta mala influencia, pero para tener victoria sobre las ideas de otras personas, sobre el control de los amigos y amigas. Porque muchos se dejan guiar por lo que dicen sus amigos. No son dueños de sí mismos. El famoso bullying, especialmente en la vida de los jóvenes. Tienen que ceder porque no quieren ser excluidos. Y se convierten en esclavos de los burladores. Esclavos de los manipuladores. Y hacen lo que los demás les dicen que hagan. Con tal que los acepten en su grupo. Lo mismo sucede en el caso de los adultos. Y hoy en día hay tanta mala influencia de cómo operar en los negocios en una forma negativa, de cómo hacer cosas malas y cómo cubrirlas. La influencia de los antivalores, aunque se estén legalizando para ser aceptados. Y todo lo que vemos en nuestro alrededor, entonces todo eso es una lucha, es una batalla. Pero ¿cómo la venció Moisés? Por la fe. Por la fe dejó a Egipto, en otras palabras, por la fe no se dejó manipular. ¿Por qué? Porque la Biblia dice, esta es nuestra fe que ha vencido el mundo. Jesús venció la influencia del pensamiento de la sociedad negativo para que nosotros no nos dejemos esclavizar por las personas, porque no debemos de ser esclavos de los hombres, sino esclavos del Señor Jesucristo. No nos hagamos esclavos de ellos, sino, hermanos, seamos libres, gocemos de la libertad en Cristo. ¿Por qué voy a dejar que otro manipule mi vida? ¿Por qué voy a dejar que otro haga lo que él quiera con mi vida? No, usted y yo somos libres en el Señor Jesucristo. Pero por la fe, ¿cómo? Cristo venció el mundo también, venció la influencia del mundo pecaminoso para que yo no me deje contaminar por ellos y ser diferente en la sociedad. Por la fe en la que Cristo hizo, podemos ser diferentes en la sociedad. Tercer victoria, la victoria sobre la esclavitud del pecado en otras personas. Versículo 28, por la fe celebró la Pascua y la aspersión de la sangre para que el que destruía a los primogénitos no los tocase a ellos. Muchas personas están esclavizadas, el pueblo hebreo estaba esclavizado. Ahora la lucha ya no es interna de Moisés, la lucha ya no es por la influencia del pensamiento egipcio. Ahora la lucha es para que otros sean libres. Y entonces celebra la Pascua. Y ellos permitieron que se pusiera sangre en el dintel y en los postes de la puerta para que el destructor no los matase. De igual manera, hoy en día, la manera en que nosotros tenemos que entrar en este tipo de batalla es a través de la predicación del Evangelio. Hablar sobre el sacrificio expiatorio de Cristo. Decirle a las personas que el destructor, hoy más que nunca, es decir, la muerte, está tocando las puertas de todo hogar salvadoreño, de todos los centroamericanos, de toda América Latina, de todo el mundo. está tocando a las puertas el destructor, el ángel de la muerte, está tocando. ¿Cuántos de los que están aquí han perdido sus seres queridos por el coronavirus o otro tipo de problemas? La muerte anda ahora más que nunca, hermano, queriendo entrar en los hogares. Pero quiero decirle una cosa, no hay nada más poderoso que la sangre de Cristo Jesús. Aunque nos lleguemos a morir por cualquier causa que sea, pero si tengo la sangre de Cristo, no iré a condenación, porque el que cree en mí, dijo el Señor, el que vivirá para siempre. Por eso necesitamos, hermano, predicar. Cuando usted y yo predicamos, ¿y cómo voy a predicar? Por la fe. Por la fe, Moisés se atrevió a enseñarle y decirle: hay un cordero pascual que lo va a guardar. Por la fe, la iglesia, en el nombre de Jesús, cada uno de nosotros, en forma individual, tenemos por la fe desarrollar el ministerio que Dios nos ha entregado. Es que no puede ir a tocar las puertas de la casa ahora, pero sí tiene teléfono, ¿verdad? Sí tiene una tablet, una computadora. Podemos escribir, podemos hablar, podemos comunicar con las personas con quien un momento podamos dialogar. Podemos hablarle de Cristo. La muerte se convierte en una oportunidad porque los corazones están más sensibles ahora. Y podemos decirle, usted y yo debemos estar preparados para que si la muerte física llega, que no llegue la muerte eterna, porque estoy perdonado en Cristo, mi Salvador. Hermanos, esta batalla es la batalla para sacar a los que están esclavizados por el pecado. Y eso comenzando en el hogar. Si hay alguien que usted sabe que no está preparado para morir, háblele de Jesús. Predíquele a Cristo, evangelícelo, llévelo a tomar la decisión por Jesús. Y la cuarta victoria es sobre los imposibles. Por la fe pasaron el Mar Rojo como por tierra seca, e intentando los egipcios hacer lo mismo, fueron ahogados. Cuando empiezan la trayectoria, entran en un lugar donde en ambos lados, a izquierda y derecha, habían algunas colinas que no les permitían correr a uno y otro lado. Detrás de ellos venía Faraón con su ejército y enfrente el Mar Rojo. Cuando usted y yo somos cristianos, hemos sido liberados del poder de las tinieblas, Satanás no nos va a querer dejar ir. Es decir, nos va a perseguir una y otra vez. Habrá momentos que nos vamos a encontrar en una aflicción, que donde ya no hay posibilidades humanas, y voy a entrar en una ansiedad. En el momento que el pueblo de Israel se vio atrapado, empezaron a entrar en un tiempo de aflicción. Y aún Moisés, y Dios le dijo: ¿qué tienes en tu mano? Di al pueblo que marche. ¿Pero para dónde? Y le dice el Señor: levanta la vara. Y cuando levantó la vara, un milagro maravilloso. El mar se empieza a dividir y pasaron en seco los que creyeron. Los egipcios dijeron: nosotros vamos a pasar. Pero es que la persona que camina en incredulidad, porque no confía en Dios, no le funciona su autoconfianza. La fe en sí mismo no le va a funcionar. Quedaron sepultados hasta el día de hoy. Hoy los arqueólogos han encontrado los restos de muchos de los carros de los egipcios y muchas evidencias arqueológicas en el fondo del Mar Rojo. ¿Por qué? Ahí están las evidencias. ¿Por qué? Porque el que no cree no puede pasar al otro lado. Pero el que cree en el Dios Todopoderoso, eso sí, hermano, cuando esté usted y yo en un momento de aflicción, cuando vea que ya no hay posibilidad, cuando usted diga: yo no puedo hacer nada, levantemos nuestra mirada al Señor, porque nuestro socorro viene de Jehová, que hizo los cielos y la tierra. Es ahí donde vendrá nuestra ayuda. Pero ¿dónde viene eso? Eso comienza en la niñez, la enseñanza de papá y mamá, la enseñanza del fracaso, la enseñanza de una experiencia con Dios. La fe en la persona de Dios me va a dar la victoria cuando no encuentre salida. Amada iglesia, en el nombre de Jesús, no tengamos temor a esos momentos de encerramiento, a esos momentos de dificultad, a esos momentos donde no hay nada que comer, porque Jehová es nuestro Dios y Él abrirá camino donde no hay camino. Él estará con usted y conmigo como poderoso gigante. No tengamos temor. Lo que necesitamos es aumentar la fe. No es el capital, no es el trabajo que tengo que aumentar, sino mi confianza en Dios. Se sostuvo como viendo al invisible. La palabra que ocupa aquí la escritura, sostener, es aguantar. Aguantó por la fe. Bendito seas, mi Señor. Te alabo y te bendigo porque tú eres bueno. Tú nos vas a dar el aguante, la resistencia, la firmeza. Vendrá por la fe. Señor, trae ahora consuelo. Te pedimos que quites toda incredulidad del corazón de tu iglesia. Quiero hacer dos llamamientos. Uno, para aquella persona que no ha entregado su vida a Jesús. Este es el momento. Oiga, el ángel de la muerte está tocando la puerta de cada uno. No sabemos el día y la hora que podamos morir. Lo importante es que yo esté preparado. Que si yo muero, despierto en la presencia de Dios. ¿Habrá alguien en este lugar que pueda decir, sí, pastor, yo necesito entregarle mi vida a Cristo? Quiero que me perdone, me limpie. Quiero comenzar un año con una fe en Dios. Que yo sienta a Dios como mi padre, como mi buen pastor, que lo sienta como mi mejor amigo. Si usted quisiera en esta hora entregarle su vida a Jesús, ahí donde está, juntamente con aquellas personas que nos escuchan, donde quiera que esté, en casa o fuera de casa, ahí donde está, diga conmigo esta oración, juntamente con los que están aquí presentes. Padre eterno, te pido que me perdones todos mis pecados con los cuales te he ofendido. He sido un pecador rebelde, y la ignorancia y la rebeldía y la incredulidad me han llevado a apartarme de ti. Mas ahora, por la fe en tu sangre que derramaste en la cruz, recibo el perdón de todos mis pecados. Perdóname, Señor. Límpiame de toda maldad. Creo que resucitaste para justificarme delante de tus ojos. Te abro mi corazón y te recibo como mi único y suficiente Salvador. Siga orando con sus propias palabras. Ahora quiero hacer un llamado al reconcilio. ¿Cuántos se han apartado de los caminos de Dios? ¿Oyeron la palabra en su niñez, en su juventud?
1: Yo solo sé.
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4: Os digo que así habrá más gozo en el cielo por un pecador que se arrepiente, que por 99 justos que no necesitan arrepentimiento. Lucas 15:7.
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Las 8 de la mañana con 5 minutos, 8 de la mañana 5 minutos. Muy buenos días, gracias por continuar una vez más en sintonía de Radio Vida Nueva. Estamos transmitiendo en el 106.1 FM hoy, este día miércoles 20 de mayo, compartiendo toda la bendición con ustedes. Ya escuchábamos la serie de programas en las horas anteriores y esperamos que haya sido de bendición para usted la palabra de Dios, los espacios de oración. Y es de esta manera como Radio Vida Nueva continúa este día siempre llevando esta bendición. Nos vamos con más alabanzas el próximo miércoles. Posiblemente estén los hermanos del programa, los jóvenes que llevan siempre este espacio. Y mientras nosotros pues vamos compartiendo las alabanzas, en la siguiente hora también hay un programa especial conducido por nuestra hermana Isabel Blandín, Solo Jesucristo Salva. Vamos escuchando este canto de Gladys Muñoz, La Razón de Mi Vida.

Excelente canto que escuchamos de Gladys Muñoz, La Razón de Mi Vida. Ahí estamos compartiendo las alabanzas. Quiero invitarle también a que usted en las siguientes horas mantenga la sintonía en cada espacio, pero también hacer la invitación para que, si usted siente siempre el deseo en su corazón aportar al ministerio radial, ¿verdad?, usted puede hacerlo, usted puede hacer llegar sus ofrendas para que este ministerio continúe al aire o patrocinar espacios de programa. Si también usted es pastor, líder de iglesia, la invitación es para que usted pueda también formar parte de la familia de Radio Vida Nueva que comparte la palabra del Señor. Y para ello tenemos horarios disponibles en los cuales usted puede tomar sus espacios y predicar la palabra del Señor. Así que no se lo olvide, pastores, líderes de iglesia, la invitación está abierta para que usted pueda ser parte de la programación de Radio Vida Nueva y pueda tomar sus espacios. Así que estamos ahí agradeciendo a todos nuestros hermanos que se mantienen siempre pendientes de nosotros en esta mañana. Y si usted desayuna a esta hora, buen provecho y gracias por dejarse acompañar de la programación de Radio Vida Nueva. Las 8 de la mañana con 12 minutos, 8 de la mañana 12 minutos, vamos a continuar con más alabanzas. Nuestros números están habilitados para que usted también pueda reportarse, 24-37-05-44 y el 79-93-19-56, que es nuestro WhatsApp, donde puede dejar sus mensajes, sus audios de voz, y vamos a estar nosotros muy pendientes para recibir ahí sus mensajes y sus llamadas. Vamos con más alabanzas en esta hora. Muy buenos días, gracias por la sintonía.

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3: Por supuesto, somos Radio Vida Nueva en el 106.1 FM con el poder de la fe. Las 8 de la mañana con 31 minutos, 8 de la mañana 31 minutos. Gracias a usted por continuar la sintonía. En la siguiente hora vamos a estar compartiendo el programa Solo Jesucristo Salva, conducido por nuestra hermana Isabel Blandín. Así que usted no se lo puede perder en la siguiente hora. Gracias a nuestros fieles oyentes que están pendientes de nosotros. Vamos a continuar con más en esta mañana y dejamos cantos conocidos para usted en esta programación.

Bueno, todos los días de la semana nos gozamos. Miren usted qué precioso esos cantos que compartimos con ustedes y agradecemos siempre a nuestro Dios porque en su infinita misericordia Él nos permite poder estar siempre un nuevo día. Y de eso tenemos que agradecerle a nuestro Dios y alabar su nombre, bendecirle todos los días. Las 8 de la mañana, 38 minutos, 8 de la mañana, 38 minutos, César Darío y este canto, Soy un Bendecido.

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13 minutos más y estaremos llegando a las 9 de la mañana. Yo voy despidiéndome de esta programación. Quiero agradecerle a usted por haber estado pendiente de nosotros. En la siguiente hora usted va a estar escuchando el programa Solo Jesucristo Salva, un espacio que pues transmite nuestra hermana Isabel Blandín, así que usted no se lo puede perder en la siguiente hora. Que Dios les bendiga a todos en esta preciosa mañana. Ha sido una bendición enorme haber estado con ustedes y por supuesto le invitamos a que mantenga la sintonía en la siguiente hora. En la siguiente hora usted va a estar escuchando ese espacio y a las 10 vamos a retornar con el versículo del día y por supuesto a las eso de las 10 de la mañana vamos a estar compartiendo el versículo del día y a las 11 de la mañana nuestra hermana Ruth Sorto con el programa Hasta que la muerte los separe. No se lo puede perder hoy este día a eso de las 11 de la mañana y a las 12 del mediodía Palabra de Dios en el programa Lumbrera. Hoy un poderoso mensaje que usted va a estar escuchando, así que no se lo pierda. Que Dios les bendiga a todos. Nos despedimos de este espacio. Bendiciones.

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11: Porque Dios es el Rey de toda la tierra, canten con entendimiento. Salmo 47:7.

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Bueno, qué precioso es el Señor, lindo y maravilloso en todo lo que Él hace. Y me siento feliz, contenta con mi Señor y con todos ustedes, estimados hermanos y amigos, la audiencia que está sintonizando la radio Vida Nueva, el Poder de la Fe, 106.1. Qué bueno es el Señor estar iniciando otro miércoles ya, primer miércoles del año, en el cual pues Dios ha permitido esta bendición, que todavía estemos en pie para poder hacer la obra del Señor acá en la tierra. ¿Cómo se encuentran, estimados hermanos y amigos? Les saludo desde Cabine Radio, aquí de Cara Sucia, donde quiera que usted esté, en su casita, ahí en el negocio, en el mercado, en la oficina, y en la ferretería, ahí en el campo, sembrando sus cultivos, con su ganado, no sé. Espero que usted esté pasando de lo mejor, esperando la bendición de Dios durante este día. Y juntos celebremos la gloria de Dios y gocémonos, porque esa es la parte que nos corresponde. Darle la gloria, la alabanza a Él donde quiera que estemos, porque Él lo merece. ¿Por qué lo merece? Porque Él dio su vida por nosotros y nosotros tenemos que hacer algo por Él. No vamos a decir que vamos a comprar la salvación ni vamos a pagar la salvación, pero sí hay que hacer algo. El ministerio que Dios nos ha dado hay que hacerlo con amor, con gracia y con alegría, porque Él bendice, dice, al dador alegre. Así que vamos a dar inicio al programa Solo Jesucristo Salva, conducido por mi persona, y vamos a leer unos pasajes de la palabra de Dios ahí en el primer libro de Reyes, capítulo 8. Vamos a leer 28 y 29. Dice así la palabra del Señor: con todo tú entenderás a la oración de tu siervo y a su plegaria, oh Jehová, Dios mío, oyendo el clamor y la oración que tu siervo hace hoy delante de ti, que estén tus ojos abiertos de noche y de día sobre esta casa, sobre este lugar del cual has dicho, mi nombre estará allí, y que oigas la oración que tu siervo haga en este lugar. Oye pues la oración de tu siervo y de tu pueblo Israel. Cuando oren en este lugar, también tú lo oirás. En el lugar de tu morada en los cielos, escucha y perdona. Mire qué lindo cómo se expresa Salomón en estos pasajes de la Sagrada Escritura, y eso nos enseña a nosotros también a expresarlo y también, verdad, entender las misericordias de nuestro Dios. Voy a orar en este momento, esperando que Dios escuche nuestra oración, que escuche nuestra plegaria y que nos ayude para poder salir adelante en las áreas de la vida que hacemos acá en la tierra con nuestro cuerpo corporal. Vamos a orar. Dios y Padre, tú que eres lindo, maravilloso, eres grande, majestuoso en todo lo que haces. Gracias, Señor, por la vida que nos ha dado, por la fuerza, la salud, por las provisiones que hemos tenido ya para este día. Tú siempre estás para darnos, Señor, todo lo que necesitamos cuando creemos y confiamos en usted. En esta mañana, Señor, le doy gracias por darnos la oportunidad de estar iniciando otro día más, otro año más, un miércoles más del primer miércoles del año, y ayudarme hasta este momento, oh Dios, para poder estar llevando esa palabra hasta los rincones de nuestro municipio, de nuestro país, donde quiera que entre esta señal. Gracias, Señor, por la bendición que nos ha dado para poder compartir las buenas nuevas de salvación para todos, porque todos, la humanidad, te necesitamos, Señor. Aunque el mundo que no te conoce necesita de ti, pero ellos no lo entienden. Ellos no creen, ellos no saben lo que están perdiendo. Pero, Señor,

Entienda la sabiduría con el entendimiento que tú nos has dado de razonamiento de nuestra vida. Úsanos, Señor, como canal de bendición para salvar a otros. Gracias, Señor, porque hasta que usted no nos ha abandonado, no nos ha dejado. Aunque han venido momentos difíciles, Señor, momentos duros en la vida, pero tú has estado para ayudarnos y sacarnos de ello hacia adelante. Gracias, Señor, por esta radio que siempre tienes ya, Señor, preparada para el ministerio tuyo. Gracias por tus siervos que están acá, Señor, bendícelos de una manera especial. Usted sabe, Señor, que todos somos humanos y hacemos un esfuerzo personal para adorarte, para trabajar en tu obra, Señor, esperando de ti la misericordia suya. Úsale de una manera especial y prueba todo lo necesario, Señor, porque tienen familia. Prueba la bendición para ellos y su familia. Y ayúdanos, Señor, para salir adelante. Y si es posible, terminar este año otra vez más, siempre honrando, testificando, glorificándote a ti, oh Dios. Y por medio de nuestro ejemplo y testimonio, verás que damos, otros se puedan convertir a ti. Muchas gracias, Dios. Yo sé que esta radio sirve de bendición para muchas personas. Y así, Señor, guíanos por medio de tu Santo Espíritu, la mente, corazón y alma para hacerlo, y que sea Él que nos dirija la palabra, para así, Señor, compartir como tú nos pides y nos deseas. Muchas gracias, Dios. Pongo en tus manos esta hora de programa, esperando, Señor, que sea un éxito para los hermanos en distintos lugares que están esperando, Señor, escuchar esta radio y escuchar todo lo que vamos a hacer para honra suya y bendición para ellos. Ruego, Señor, la misericordia para todos los de acá, de nuestro país, como fuera de nuestro país, y usted sea glorificado en los corazones de todos los oyentes que escucharán la palabra, los cantos, esta radio, Señor. Bendito sea su nombre, desde ahora y para siempre. Amén. Bien, después de leer este pasaje bíblico de primera libro de Reyes 8, 28, y cantar, vamos a cantar y después hemos orado, y todo sea bajo el control de su Santo Espíritu. Vamos a escuchar las primeras alabanzas. Y espero que sea bendición para usted, como lo es para mi vida también. Sabor a miel. Escúchelo y gócese y deleítese. Y si usted quiere hacer una llamadita, hágala. Quiere solicitar una alabanza, solicítela, que con gusto le complacemos. Aquí no la vamos a cobrar. Solamente unos centavos que va a pagar para hacer la llamada. Pero con todo, pues, hagámoslo para el Señor. Oigamos la alabanza.

0: grande es el Señor. Cada alabanza que hemos escuchado ha sido un mensaje para ustedes. Y qué bueno, ¿verdad? Complaciendo, ¿verdad?, a los hermanos que han solicitado esas alabanzas. Les saludo cariñosamente a mi hermano Carlos Menéndez. Ahí, pues, ya le complacimos con su alabanza, hermanito. Bendiciones para usted y su familia. Y esperando que Dios le siga respaldando, bendiciendo en todo lo que emprende a hacer. En este día, en este mes y en este año, Dios les prosperará grandemente porque están siempre bajo el control de nuestro Dios. Saludos a mi hermano Girola, Joel Girola también. Ya le complacimos con su alabanza, hermanito. Bendiciones para usted, su familia. Pues es una bendición poder estar juntos en la administración de nuestro Dios. Y les saludo cariñosamente también a usted y a toda su familia. Espero que se hayan deleitado con su solicitud de su alabanza. Y yo sé que siempre se canta, ¿verdad?, cuando estamos ya en el aire. Se canta junto y es una bendición, una alegría. También saludo a Sandra, ¿verdad?, en Chicago. Bendiciones. Y ya le complacimos su alabanza también con Poder Pagarte. Y espero que Dios les siga bendiciendo, ayudando, cuidándoles allá donde ustedes se encuentran. Esperando pues que Dios sea la respuesta de todas sus peticiones y que Dios les ayude en este nuevo año que estamos iniciando. Realmente no es fácil, pero no es imposible. Creemos lo que Dios hace y dice, pues, y hay que seguir adelante. Saluda a mi hermano Abinadab también, está escuchando la radio. Bendiciones ahí en su casita, en su trabajo. Esperando que Dios lo bendiga grandemente. Y todos los que están sintonizando la radio, escuchando, pues yo les saludo en el nombre del Señor, les saludo cariñosamente, pues así es como podemos llevar hacia adelante la obra, sabiendo que no estamos solos, que hay alguien que nos están sintonizando, y están escuchando, están deleitándose juntamente con nosotros, y esa es la bendición que Dios nos da, poder compartir lo poco que tenemos para con ustedes también de parte de nuestro Dios. Saludo a todos los hermanos y amigos que nos están sintonizando en distintos lugares, aquí en nuestro municipio, como en nuestro país, fuera de la frontera. Pues yo sé que hay hermanos y amigos que oyen la radio, que están ahí escuchándola y están disfrutando la bendición del Señor. Yo sé que cada alabanza saca las tristezas de nuestro corazón, nos reanima, nos toma el aliento para seguir adelante. Y qué lindo es el Señor, se lo digo por experiencia, ¿verdad? Ve que estoy decaída, sin ganas de hacer nada, pero cuando llego a las alabanzas que me encantan, se reanima mi espíritu y seguimos, ¿verdad?, adorando al Señor y haciendo lo que estamos haciendo. Así que, hermanos y amigos, les saludo cariñosamente, hermana Isabel, esperando que Dios nos siga respaldando en este año para seguir pasando este programa y que Dios nos dé la vida. Porque la vida depende de Dios y todo lo que tenemos depende de Dios. Y es muy bonito saber que no estamos solos, que está alguien a nuestro lado para salir adelante. Este es un ministerio grande que no todos lo tenemos, no solamente aquellos que somos llamados para esto. Así que gracias al Señor por todos ustedes que nos están sintonizando y espero que sintonicen la palabra del Señor y se metan con ella. Vamos a leer un pasaje en este momento y lo vamos a meditar un poco por el tiempo, pero ese poquito que vamos a desarrollarlo, que sea un éxito para la vida de ustedes, como lo es para mi vida también. Vamos a ver lo que dice el segundo libro de Crónicas, capítulo 6, versículo 12 en adelante. Vamos a ver una dedicatoria de Salomón en el templo que él edificó, que Dios le dijo que edificara para glorificar a Dios en él. Dice el versículo 12 del capítulo 6, dice así: se puso luego Salomón delante del altar de Jehová, en presencia de toda la congregación de Israel, y extendió sus manos, porque Salomón había hecho un estrado de bronce de 5 codos de largo, de 5 codos de ancho, y de altura de 3 codos, y lo había puesto en medio del atrio, y se puso sobre él. Se arrodilló delante de toda la congregación de Israel y extendió sus manos al cielo y dijo: Jehová Dios de Israel, no hay Dios semejante a ti en el cielo ni en la tierra, que guarde el pacto y la misericordia con tus siervos que caminan delante de ti de todo su corazón. que has guardado a tu siervo David, mi padre, lo que le prometiste, tú lo dijiste con tu boca y con tu mano lo has cumplido, como se ve en este día. Mire qué bonita la expresión dedicatoria que puso Salomón después de haber hecho la casa para Dios. Y hizo un estrado, quiere decir un púlpito. Eso quiere decir un púlpito grande, ancho, donde iban a presentarse los reyes al frente de la congregación. Él fue el primero que pudo dedicar el tiempo de Dios en ese lugar. Como nosotros tenemos un púlpito, ¿verdad? Una acera, donde está el púlpito, allí nos paramos para predicar la palabra del Señor. Aquí no está haciendo, no está diciendo otra cosa, y no está haciendo, dice acá, un estrado, quiere decir un púlpito, un lugar ancho, alto, para que lo viera la congregación, porque la congregación de Israel era grande, era multitud, no como la de nosotros, ¿verdad?, que son pequeñas. Allí no, era multitud grande que se reunía en el templo para glorificar a Dios. Qué bueno, ¿verdad? Yo me acuerdo cuando empecé el ministerio del Señor a predicar, por ahí como el año 82, las iglesias eran inmensas. La iglesia donde yo me congregaba tenía 98 miembros, libres los laicos que habían, ¿verdad?, que no eran participantes todavía. Era grande el templo, era inmenso. Y qué bueno, pues, cuando empezamos la obra evangélica en la vida, pues disfrutábamos, deleitábamos, nos gozábamos sin ninguna preocupación, solamente para adorar a nuestro Dios. Eso es lo que hace Salomón acá en estos escritos que ha dejado en Reyes y en Crónicas, que de veramente el pueblo de Dios tenía que acercarse a Dios, a adorarlo, a exaltar su nombre por lo bueno que es, y que es por lo que él había hecho con ellos, y él era el ejemplo de los demás, y él era rey, imagínense. No era pastor, ni era profeta, era el rey. Qué bueno cuando que los reyes se convirtieran al Señor y se pusieran como ejemplo en un lugar especial como una casa de oración. Pero ahora no es así. Los reyes se ponen solamente al mando nada más, pero no para adorar a Dios. Entonces vemos, hermanos, el ejemplo que nos da Salomón acá, después de haber formado la casa de oración que Dios le dijo que hiciera para que el pueblo se reuniera allí. Él fue el primero que disfrutó y también celebró y también inició el tiempo de adoración a Dios en ese lugar, sin ninguna situación de su corazón. Él lo hizo porque estaba agradecido con Dios. Estos pasajes los dan un ejemplo a nosotros para que nosotros aprendamos también a adorar a Dios, a meternos con Dios en todo lo que pretendemos hacer. Dice que él se paró, se arrodilló en esa acera, en ese púlpito, para dar a conocer la gracia de Dios que había sido con él y cómo Dios se había manifestado en él para hacer la casa donde estaban allí adorando a Dios. Qué lindo es el Señor, hermanos. Qué bueno es el Señor para con nosotros también. Él lo hizo como una reverencia a Dios por lo que había recibido. ¿Cómo hace usted para adorar a Dios? ¿Cómo se presenta usted ante la presencia de Dios? ¿Cómo llega usted a adorar a Dios cuando entra a la casa del Señor a adorarlo? ¿Llega con alegría? ¿Llega con satisfacción? ¿Llega con motivación? Máximamente ahorita iniciando un nuevo año. ¡Qué bendición es darle gracias a Dios por lo recibido y por lo que Él nos da durante la vida que tenemos! Hay cristianos que no saben agradecer a Dios por lo que tienen, ni por lo que están recibiendo. Y se dan gracias a Dios, pero no lo hacen con el corazón. Salomón nos da un ejemplo que él era hijo de David. Ustedes saben quién era él. Era de una mujer que había sido de veramente, usted puede ver, ¿verdad?, la escritura, quién era la madre de él. Fue una madre que él tuvo, tuvo su hijo sin un matrimonio, pero Dios ya lo tenía ya predestinado que iba a ser un rey en el pueblo de Israel y iba también a tener testificaciones vivas para el pueblo. A pesar que él era un varón que había sido secundado por medio de fornicación, eso no vale. Pero ese no puede porque es de fornicación. Dios elimina todas las cosas cuando nosotros nos entregamos a Él de corazón. Él no mira lo que somos, lo que, de dónde dependemos. Él ve su corazón, su entendimiento, su sabiduría, si la tiene para Dios. Por eso dice, Él está dedicando un agradecimiento a Dios por el templo que había hecho de parte de Dios, que Él le dijo, tiene que hacer un templo. A David se lo dijo, pero David no lo pudo hacer porque él había derramado sangre con sus manos y por eso dijo que él no podía levantar un templo, porque el templo es para adorar a Dios, para testificar de Dios, para mostrar la gracia de Dios, enseñar el poderío de Dios. Para eso es una casa de oración. La casa de oración no es para hacer otras cosas, es para eso, para estar delante de la presencia del Señor. Me acuerdo antes cuando en el principio la gente, los pastores que vivían ahí tenían la casa de oración abierta todo el día para que algún hermano quería ir a adorar, a orar a ese lugar, podían entrar la hora que querían. Iban a tener ese convivio en sus propias vidas al templo. Vemos a Ana. ¿Qué fue Ana? Usted mira, él fue al templo, dice, a declinar su lloro, su necesidad. Y dice que allí el sacerdote le veía y la criticaba. Pero ella le dijo que no estaba ebria, estaba llena del poder de Dios, derramando su necesidad que tenía en ese lugar para con Dios, para la necesidad de ella, tener un hijo. Pero ella se lo pedía de corazón. Para eso son las casas de oración, ir a pedir a Dios la misericordia de Él, su apoyo, su dirección, la santidad, la perfección. Allí se puede tener, porque en la casa no se puede hacer. Sí se hace, pero no se puede hacer con dedicación. Y eso es lo que nos está enseñando acá en los versículos, versículo 12 al capítulo 6 de segundo libro de Crónicas. Dice, se puso luego Salomón delante del altar de Jehová, en presencia de toda la congregación. No eran unos 100, eran millares que estaban allí, adorando al Señor, y él fue el ejemplo. Él fue el ejemplo. El ejemplo de la congregación, ¿quién es? El pastor, el líder, el ejemplo de la congregación. Pero en veces no es así. Los ancianos son un ejemplo de la dirección ahí en ese lugar. Dice que se de Israel y extendiendo sus manos, ¿a quién? A Dios. Cuando se extienden las manos a Dios, estamos extendiéndolas como señal de gratitud, en señal de amor para Dios, en señal de santidad, en señal de que sí estamos agradecidos de parte de Dios. Eso es. No levantarlas solamente por levantarlas. Hay que entender por qué lo hacemos. Dice, porque Salomón había hecho un estrado de bronce de 5 codos de largo, de 5 codos de ancho y de altura de 3 codos. Y lo había puesto en medio del atrio y se puso sobre él y se arrodilló delante de toda la congregación de Israel. y extendió sus manos al cielo. Mire qué bonita la expresión que nos da la palabra del Señor de Salomón. Pero usted me dice, pero Salomón, ¿quién era Salomón? Sí, yo lo entiendo. Siempre hay críticas, siempre hay errores, siempre hay cosas que suceden en la vida. Pero sobre todo, ¿qué dice? Guarda tu corazón. Eso es lo que dice la Biblia y en Proverbios. Guarda tu corazón y tu mente y adora a Dios. Pero en veces no lo hacemos así. Y dice la palabra del Señor en el 14, Jehová Dios de Israel, no hay Dios semejante a ti. En el cielo ni en la tierra. Estaba poniendo en alto a Dios. Estaba poniendo en alto la gloria de Dios, su magnificencia, tu poderío, su exaltación. Y esa era verdad. Aunque después las mujeres, cuando él cayó en derriba, en derrota, él después las mujeres lo llevaron al altar de bronce para adorarlo. Pero aquí no. Al inicio vemos que él está sano, está santo, está bien entregado a Dios. Cuidadito con las desperfecciones. Cuidadito con que nos despojemos. Cuidadito con que estemos ahí fallando. Pongamos atención a la palabra. Dice el pacto y la misericordia con tus siervos que caminan delante de ti con todo tu corazón. Eso es lo que Dios apremia. Que usted adore a Dios con todo su corazón, con toda su alma, con toda su mente. Cuando vaya al templo de Dios, vaya de esa manera. Y Dios bendecirá su vida, bendecirá la congregación, bendecirá todo lo que hay alrededor y aún bendecirá su familia, su hogar, si lo hace de esta manera. Son ejemplos que Dios nos da para que nosotros lo tomemos en cuenta. Dejemos las cosas que hemos pasado y lleguemos a Dios con acción de gracias de todo corazón. Lastimadamente que el tiempo se me va, pero espero que usted siga obrando, siga leyendo y siga manifestándose como Dios quiere que lo hagamos para la gloria de Él y para que el mundo vea que sí somos hijos del Dios viviente. Gracias a Dios por este tiempo y espero que Dios les bendiga a cada uno y sigamos adelante en este nuevo año porque no sabemos en qué nos vamos a enfrentar, solo sabemos que estamos iniciando, pero el futuro no lo sabemos. Así que con esto lo dejo y espero que Dios nos bendiga. Y si el otro miércoles Dios me permite la vida, aquí estaremos otra vez. Hasta pronto y bendiciones.
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2: No os conforméis a este siglo, sino transformaos por medio de la renovación de vuestro entendimiento, para que comprobéis cuál sea la buena voluntad de Dios, agradable y perfecta. Romanos 12:2.
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0: Son las 10 y 8 minutos.
1: Muy bien, qué bendición, Dios les bendiga. Llegamos a las 10 de la mañana, 8 minutos. Estamos ya compartiendo con ustedes este programa de este día, donde compartimos las alabanzas y por supuesto también vamos a estar compartiendo un versículo especial de la palabra del Señor que corresponde leer este día. Estamos a miércoles 20 de mayo. Gracias por la sintonía. Vamos escuchando este canto, Yo Venceré.

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Muy bien, excelente canto que estamos escuchando de Nancy Ramírez, Victoria hay en Jesús. Las 10 de la mañana, 23 minutos, vamos con este canto de César Darío, Amor Verdadero. Y ya vamos a retornar con el versículo de este día.

Muy bien, a esta hora de la mañana llegamos a las 10 con 28 minutos. Vamos a aprovechar estos minutos que tenemos para compartir el versículo del día. Es un versículo muy especial que siempre nos invita a que usted y yo podamos buscar siempre a nuestro Dios, adorarle y que podamos guardarnos para Él. Hoy el salmista nos dice en la palabra del Señor, Salmos, vamos a ir a Salmos capítulo 97 versículo 10, dice la palabra del Señor, Salmos 97 versículo 10. Los que amáis a Jehová, aborreced el mal, Él guarda las almas de sus santos, de manos de los impíos los libra. Ahí está el salmista en esta mañana, pues nos habla a través de la palabra, pues nuestro Dios, y el salmista nos recuerda que Dios ama, ¿verdad?, a aquellos que aborrecen la maldad, a los que se alejan del pecado, a los que le obedecen a Él, y los libra, ¿verdad?, de los malvados. Y hoy vemos, ¿verdad?, en este versículo que el salmista nos está trayendo esta exhortación a que usted y yo, pues, busquemos al Señor, ¿verdad? Tenemos que hacerlo. Y cuando usted y yo nos enfocamos en adorar a nuestro Dios, usted y yo sabemos que hay resultados positivos para nuestras vidas. Y hoy, ¿verdad?, está describiendo el salmista principalmente lo que es aquellos que aman a Dios y que Dios los libra, Dios los guarda. Es Dios quien guarda las almas de sus santos, y eso se refiere a aquellos que han sido apartados para Dios y que están viviendo de acuerdo a sus mandamientos y también haciendo su voluntad. Entonces, aquí está la parte a la que usted y yo tenemos que prestarle mucha atención. Si usted y yo somos hijos de Dios, si usted y yo estamos caminando de acuerdo a la voluntad de Dios, apartándonos del pecado, apartándonos de toda maldad, entonces veremos cumplida esta promesa que hace el Señor, porque dice que ¿quiénes son sus santos? Esos son aquellos apartados para Dios. Y si usted y yo somos hijos de Dios, sabemos que estamos siendo apartados del pecado y tenemos que dejar, ¿verdad?, toda aquella cosa que pues nos aleje del Señor, sabiendo que Dios es el que nos ha llamado para que también vivamos una vida santa como Él lo es. Así que esta es un llamado a que podamos aborrecer, ¿verdad?, la maldad, a que podamos alejarnos del pecado y que debemos rechazar cualquier cosa que contradiga los principios de nuestro Dios. O sea, nos llama a aborrecer el mal y a encontrar seguridad en la protección de su amor, de su misericordia. Y hoy es importante que usted y yo prestemos la atención, como les dije, para que nos ayude este versículo, porque bueno, estamos viviendo en un mundo que está lleno de maldad, de injusticia, de violencia, de pecado. Sin embargo, al aborrecer el mal, podemos, ¿verdad?, vivir una vida justa y agradable a Dios. Estamos dentro de este mundo, pero si obedecemos al Señor, no vamos a prestarle atención a todas esas cosas, y lo que tenemos que hacer es buscarle a Él, y ahí vamos a encontrar la paz y la tranquilidad que usted y yo necesitamos en medio de cualquier circunstancia que podamos ver que ocurra a nuestro alrededor. Y nos recuerda que Dios es fiel, que Dios es poderoso para proteger a su santo, a sus hijos, ¿verdad? Y esto es a aquellos que confían en Dios y que ponen su fe totalmente en Él. Y recibimos esa protección
divina de nuestro Dios, ¿verdad? De todo peligro que pueda venir a nuestras vidas, del daño que pueda causar tanta situación, Dios está allí para protegernos, para guardarnos, y es una promesa especial que nos da consuelo, que nos da aliento, que nos da esperanza, porque tenemos la seguridad de que Dios siempre está a nuestro lado. Así que hoy, esta mañana, debemos de recordar este versículo, y al final pues el versículo también nos recuerda que Dios es un Dios de salvación y que nos libra de las manos de los que quieran hacernos daño, y que siempre vamos a encontrar la ayuda en el Señor cuando usted y yo la busquemos. Pero sobre todo tenemos que caminar una vida recta, agradable delante de Él, porque el salmista dice que los que amáis a Jehová, aborreced el mal. Y aquí viene la promesa: Él guarda las almas de sus santos, de manos de los impíos los libra. Qué precioso es caminar bajo la voluntad de Dios, y que Él pueda guiarnos cada día, y que hoy recordemos que tenemos que aborrecer, ¿verdad?, todo aquello que no sea agradable delante del Señor, y confiar en Él, confiar en su amor, confiar en su protección. Y siempre, siempre el Señor va a estar con nosotros, que Él es nuestro proveedor, que Él es nuestro protector y que Él es nuestro salvador. La traducción del lenguaje actual en Salmo 97:10 nos dice: tú amas y proteges a quienes odian el mal y te obedecen. Tú los libras de los malvados. ¿Quiere usted gozar esa promesa especial de Dios en su vida? Bueno, hay que aborrecer el mal, hay que aborrecer toda aquella cosa que quiera contaminar nuestras vidas y acercarnos mucho más al Señor y poder seguir gozando de su protección divina. Gracias a todos por estar pendiente de nosotros en esta hora de la mañana. Ha sido una bendición estar con ustedes compartiendo este versículo de la palabra del Señor. Y le invitamos a que siga siempre en la sintonía de Radio Vida Nueva.

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Muy bien, qué bendición. En esta mañana estábamos compartiendo las alabanzas y también el versículo que correspondía este día. Gracias a usted por escucharnos. Los dejo con el último canto. Luego nos vamos a la pausa. Al retornar, usted estará escuchando a nuestra hermana Ruth Sorto y el espacio Hasta que la muerte los separe. 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
7: Vestidos pues, como escogidos de Dios, santos y amados, de entrañable misericordia, de benignidad, de humildad, de mansedumbre, de paciencia. Colosenses 3:12.
0: Estamos de vuelta. Estamos de vuelta. Gracias por seguir en la sintonía. Continuamos con más de la buena música y la palabra de Dios. Te complacemos, complacemos.
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Amén. Tengan muy buenos días, mi querida audiencia. Es un privilegio para mí muy grande poder estar una vez más aquí en Cabina de Radio Vida Nueva para poder compartir la palabra del Señor con ustedes. Vamos a dar inicio a este precioso programa haciendo una oración en agradecimiento al Señor por sus bondades y porque Él nos ha permitido pues estar una vez más de pie. Señor Jesús, en esta mañana yo te doy las gracias porque tú me has concedido esta hermosa oportunidad de poder estar aquí en Radio Vida Nueva para poder hablar, Señor, de tu palabra. Te doy las gracias, Señor Jesús, porque esta mañana pude abrir los ojos, Señor, y pude contemplar la luz de un nuevo día. Te doy las gracias, Señor, porque tú has bendecido mi familia, mi hogar, Señor, y a todas, Señor, las personas que me rodean, Señor. Te pido también, Señor, que seas tú bendiciendo, Señor, esta radio. Que seas tú bendiciendo, Señor, a mi hermano Leo, que siempre está aquí presente, Señor, para también aportar de tu palabra, Señor, y poder hablar de tu misericordia y de tus bondades. Te pido por mi hermana Siria, Señor, y su esposo, que tú la bendiga grandemente, Señor, y que la guarde donde quiera que ella se encuentre. Y así también, Señor, le ruego que bendiga y cuide a cada persona que viene a esta radio desde las 5 de la mañana, Señor, a orar. Esas oraciones son de mucha bendición para mi vida y para muchos también, Señor. Siga bendiciendo los pasos de aquellos, Señor, que se acercan cada día a este lugar, a cualquier hora del día, Señor, a predicar su palabra y a orar, Señor. En esta hora, Señor, yo le agradezco, Padre amado, por esta hermosa oportunidad que usted me permite y le doy las gracias por las personas que desde ya, Señor, están pendientes ahí, conectadas o escuchando en su radio este programa. Bendiga, Señor, cada hogar, Señor, y cada vida en esta mañana. Y llegue, Señor, ahí usted supliendo las necesidades que sus hijos necesitan. En el nombre de Jesús, mi Dios, yo le doy las gracias, Señor. Y le pido, Señor, que sea usted llenándome cada día de su gracia, Señor, de su amor, de su bondad y de su paz. Porque sin su presencia, Señor, yo no soy nada, mi Dios. Le ruego que siempre, Señor, usted sea, Señor, dándome la sabiduría para poder dirigirme, Señor, cada día conforme a su voluntad. Bendito sea el nombre de Jesús. Gracias, Padre, gracias, Hijo, y gracias, Espíritu Santo, porque sé que ustedes están siempre a nuestro lado. Muchas gracias, Señor amado, por su presencia. Amén. Amén. Vamos a dar inicio. Traigo ahí una reflexión, traigo un tema, tal vez no es muy común, o quizás sí, pero traigo ahí un tema. Vamos a hablar sobre la fornicación y el adulterio que secan tus finanzas. La fornicación y el adulterio secan tus finanzas. Vamos a hablar ahí un poquito de una reflexión que yo les traigo acá. Y vamos a dar inicio. Y dice, hay personas ayunando por prosperidad mientras duermen con el pecado. Hay hombres pidiéndole a Dios puertas abiertas, pero siguen abriendo piernas equivocadas, conversaciones ocultas y pactos de inmundicia. Hay mujeres orando por bendición mientras alimentan relaciones prohibidas que están drenando su vida espiritual. Su vida espiritual y económica. Y luego se preguntan, ¿por qué no me rinde? ¿Por qué todo se me daña? ¿Por qué el dinero se va? ¿Por qué nunca avanzo? Porque el pecado sexual no solo ensucia el cuerpo, devora destinos. La Biblia no suaviza este tema, porque a causa de la mujer ramera, el hombre es reducido a un bocado de pan, según Proverbios 6:26. Si usted puede leerlo, puede ir buscar en su Biblia. Dice, porque a causa de la mujer ramera, el hombre es reducido a un bocado de pan. ¿Entiendes eso? Dios está diciendo que la inmoralidad sexual reduce. Reduce fuerzas, reduce honra, reduce autoridad, reduce visión, reduce economía y reduce propósito. El adulterio no es solamente amor prohibido. Es una puerta espiritual de destrucción. Como por ejemplo podemos ver a Sansón. Una relación incorrecta le robó fuerza, propósito y destino. También tenemos como ejemplo a Salomón. Las mujeres desviaron su corazón y terminaron secando su discernimiento.

tú eres ese hombre. Porque un verdadero profeta no acaricia el pecado, lo confronta. Hay muchos que quieren evangelio, que quieren evangelios que no incomoden. Mensajes donde Dios bendice, prospera y levanta, pero donde nadie habla de santidad. Pero escúcheme, el mismo Dios que prospera también demanda pureza. Oiga, el mismo Dios que prospera también demanda pureza. Hay gente que está financieramente drenada porque vive doble vida. Como por ejemplo, amantes escondidos, pornografía secreta, conversaciones sexuales ocultas, coqueteo disfrazado de amistad, relaciones prohibidas, pactos sexuales fuera del diseño de Dios. Y mientras oran por abundancia, el devorador ya tiene legalidad dentro de la casa. El pecado sexual consume dinero como fuego, como por ejemplo en hoteles, en mentiras, en regalos ocultos, en manipulación emocional, en ansiedad, en desorden mental, en pérdida de enfoque y en malas decisiones. Y después dicen las personas, el enemigo me tiene atado. Y déjeme decirle que no todo ataque es guerra espiritual. A veces es la consecuencia de una puerta abierta que nunca quisimos cerrar. La Biblia dice, huir de la fornicación. En 1 Corintios 6:18 usted encuentra allí las palabras que están escritas. No dice, juega con ella. No dice, adminístrala. No dice coquetea sin caer, dice huir de la fornicación. Dice huye, porque hay fuegos que no se controlan, se abandonan. Hay personas que no necesitan otra fuente de ingreso, necesitan arrepentimiento. Porque mientras sigas acostándote con lo que Dios llama pecado, seguirás drenando lo que Dios quería multiplicar. El infierno sabe algo. Si logra esclavizar tu sexualidad, terminarás drenando tu enfoque, tu disciplina, tu autoridad y tu futuro. Pero hoy Dios todavía confronta para salvar. Así como Natán confrontó a David, hoy el Espíritu Santo confronta a muchos. Tú puedes ser ese hombre, tú puedes ser esa mujer, tú sabes qué puerta abriste, tú sabes qué relación debes cortar, tú sabes qué pecado ocultaste. Y si hoy te arrepientes de verdad, Cristo todavía limpia, restaura y rompe cadenas. Pero no habrá restauración mientras sigas justificando lo que Dios llamó pecado. Sabe, yo he escrito aquí esta parte de la reflexión. Y sinceramente yo le quiero decir que la Biblia es muy clara y podemos nosotros ver todos los personajes de los que yo le he hablado ahorita. Todos tuvieron consecuencias por haberse alejado de Dios, por haber cometido fornicación y adulterio. Y en esta mañana yo le digo que el Señor ha puesto en mi corazón a hablar de esto, porque esto está pasando en muchos hogares, en muchos matrimonios se está viviendo esto. Hoy más que nunca tenemos la necesidad nosotros de ponerle quizás un alto. Yo no sé si usted está viviendo esto, si usted como mujer está pasando esto, está teniendo quizás usted una relación prohibida con una persona que no es su esposo, si quizás usted, hombre, está cometiendo adulterio, está fallándole a su esposa y no espere. No espere usted que Dios le va a bendecir, porque aparentemente las personas cuando están en pecado, cuando están en adulterio, aparentemente nosotros podemos ver que quizás la gente nunca le pasa nada, podemos ver que quizás viven felices, pero déjeme decirle que las personas que están en este pecado, las personas que están en adulterio, nunca, nunca serán felices, nunca, porque la Biblia nos habla muy claro que eso es pecado. El adulterio y la fornicación son pecado.

de, aunque usted viva orando, como yo le he leído aquí, que aunque usted viva orando por prosperidad, para que usted viva orando pidiéndole al Señor que le dé quizás que le aumente su economía, que lo bendiga, puede ser, no sé, con terrenos, con cosas, sabe, el Señor no le va a bendecir. Es probable que a veces nosotros digamos, pero bueno, y esa persona, ese hombre, esa mujer, mire cómo vive, tiene no solo una ni dos parejas más aparte de su esposa o su esposo, sino que tiene muchas, y se mira tranquilo, pero no. Que quiero decirle que el Señor, así como es amoroso y como es misericordioso, también Él es justo. Él es justo y las consecuencias de nuestros actos, de nuestros errores, de nuestros pecados, las vamos a sufrir. ¿Sabe? Usted sabe bien cómo sufrió David. El rey David sufrió amargamente después de haber cometido adulterio con Betsabé. Si usted puede buscar esos versículos en la Biblia, usted puede leer esa historia y sabe. El adulterio reduce todo, reduce fuerzas, reduce honra, reduce autoridad, reduce visión y reduce economía. Y una persona que se encuentra cometiendo esa clase de pecados no va a prosperar. No va a prosperar si no trata la manera de acercarse al Señor. ¿Sabe? El Señor es tan bueno y es tan lindo y el Señor nos está hablando a tiempo. Yo no sé a qué persona el Señor le está hablando en esta hora, pero el Señor puso en mi corazón traerle un poquito de este tema, porque es lo que estamos viviendo actualmente nosotros en nuestra sociedad. Es un tema bastante delicado, pero es un tema que se vive en los matrimonios, que se vive en los hogares. Y yo le digo en esta mañana, que si usted hombre, que si usted mujer está actuando de esa manera, que si usted está en adulterio, usted no solo le está fallando a su compañera de vida o a su esposo, usted le está fallando primeramente a nuestro Padre Celestial. Y en esta hora el Señor me ha puesto en mi corazón para que yo le diga a usted que se aleje de esa persona con la que usted está, porque su final no va a ser un final bueno, su final va a ser un final muy triste. Y sabe, usted está a tiempo de arrepentirse. Usted está a tiempo de cerrar esa puerta y decirle al Señor, Señor, perdóneme, porque yo reconozco que le he fallado. Usted está a tiempo de decirle al Señor que usted quiere renovar su vida espiritual. Porque el Señor es tan lindo y es tan grande en misericordia que Él perdona. Pero eso sí, tenemos que sufrir las consecuencias de nuestros errores, las consecuencias de nuestros pecados. De eso pues no nos vamos a librar, pero yo le digo en esta mañana que usted trate la manera, si usted quiere ser bendecido de parte del Señor, usted trate la manera de alejarse del pecado y de pedirle al Señor perdón con todo su corazón y de decirle al Señor que usted necesita tener una vida diferente, que usted necesita que su mano poderosa cambie su corazón y sus pensamientos, porque si usted no se aleja, si usted sigue viviendo como está, en adulterio, en fornicación, usted va a terminar siendo una persona que después tal vez ya sea demasiado tarde cuando usted reaccione y diga, Dios mío, pero ¿qué fue lo que hice? Porque usted puede perder lo más preciado que Dios ha puesto. Puede perder a su esposa, puede perder a sus hijos, usted puede perder su familia, usted puede perder su hogar. Y mire, muchas personas, cuando han reaccionado, cuando han reconocido, tal vez ya ha sido demasiado tarde, han perdido el amor verdadero, porque yo le digo algo, cuando dos personas se unen en matrimonio, el Señor las ha unido, y la Biblia es muy clara, la Biblia dice hasta que la muerte nos separe, pero muchas personas, muchas mujeres y muchos hombres, se han alejado de los caminos del Señor y están en adulterio. Y a veces, cuando ya es demasiado tarde, reconocen el error en que están y han perdido lo más valioso. Así es de que usted, hombre, usted, mujer, está a tiempo de salvar su hogar, de salvar a su familia, de salvarse usted, porque no para todos Dios da la misma oportunidad. Hay personas que han muerto en el pecado.
y no han podido ni siquiera, quizás ni siquiera volver a ver. Hay hombres que no han podido ni siquiera volver a estar con sus hijos otra vez, porque decidieron el camino malo, decidieron irse con la mujer ajena. Hay mujeres que decidieron irse con el hombre ajeno y abandonaron sus hijos y a su esposo, porque no solo los hombres cometen ese error, hay muchas mujeres que lo hacen. Pero si usted está en esa posición, en esta hora el Señor viene y le habla esta palabra y está a tiempo de que usted reconozca el error en que ha caído y le pida perdón al Señor. Y si usted se ha ido de su hogar, de su casa, regrese, regrese y pídale perdón a Dios, pídale perdón a sus hijos, a su pareja, porque mientras hay vida hay oportunidad de salvación. Y sabe, el Señor no está de acuerdo, el Señor no está de acuerdo con ver a esposas e hijos sufriendo y llorando por abandono. Porque hay muchos hombres en este momento que se han ido de sus hogares y han abandonado a sus hijos y sus esposas por irse tras la mujer ramera. Eso dice la Biblia y eso les ha causado estragos. Y sabe, usted está a tiempo. En esta mañana el Señor está hablando a su corazón de que usted se arrepienta del error en que ha caído y busque, busque del Señor. Porque el Señor le está dando una oportunidad. Él quiere salvar su alma, porque eso es lo más importante, que el hombre y la mujer se salven. Ni usted ni yo no sabemos cuándo será el último día. Y si usted la muerte lo haya en pecado, ¿qué será de usted? Porque yo sé bien que las personas que están allá en adulterio no son felices, aunque aparenten serlo. En el fondo hay un vacío en ellos y hay muchas necesidades, y solo el Señor puede llenar ese vacío. Ningún hombre, ninguna mujer va a poder llenar esa necesidad que usted siente en su corazón. ¿Sabe? Porque nadie le va a amar con un amor perfecto e incondicional más que nuestro Padre Celestial. Así es de que si usted quiere ser prosperado y no quiere perder todavía lo poquito que tiene, entregue su vida al Señor y arrepiéntase de su pecado. El Señor está hablando a su corazón en esta mañana. El Señor quiere salvarle. El Señor quiere que usted sea feliz con la esposa, con el esposo que Él le dio, con sus hijos que están ahí en casa esperando que esa madre que se ha ido regrese, que ese hombre que ha abandonado su hogar regrese. Sabe, nosotros como humanos fallamos tanto, pero el Señor, si usted se entrega a Él, el Señor va a hacer maravillas en su vida. En esta mañana yo le digo, aléjese del error en que está, porque está a tiempo. El Señor le está llamando, el Señor está hablando a su corazón. El Señor es grande en misericordia. Y yo lo único que le puedo decir es que fuera de las manos de Dios no hay nada bueno. El hombre puede ofrecerle a usted y aparentarles que darle felicidad, pero no. En el mundo solo hay mentiras, engaño y traición. Y si usted no hace lo posible de permitir que el Señor entre a su corazón, déjeme decirle que su vida no va a tener un final feliz. Y en esta hora el Señor a usted le está hablando. El Señor nos habla de muchas maneras y a través de muchas personas. Y yo le digo en esta mañana, aléjese del adulterio, aléjese de la fornicación. Si usted es una persona que quizás usted en su tiempo atrás le sirvió al Señor, usted se ha casado en el Evangelio y usted ha decidido abandonar su hogar, el Señor le está hablando a su corazón y le dice que se arrepienta de su error y que regrese. Regrese a los brazos del Señor, porque mientras hay vida hay oportunidad. Cuando usted muere, muere lejos del camino del Señor. Muere sin Dios, sin esperanza.
porque no todas las muertes le van a dar oportunidad al ser humano de arrepentirse en el último aliento. No esté usted confiado y va a decir que en el último día de su vida, en su último aliento, usted le va a pedir perdón al Señor. No, es ahora que el Señor le está hablando a su corazón. Si ha abandonado su familia, regrese a su hogar antes que sea demasiado tarde. Antes que sea demasiado tarde y usted llore después de arrepentimiento y ya sea demasiado tarde su arrepentimiento. Así es de que yo le digo en esta mañana, regrese a los brazos del Señor. Regrese a los brazos del Señor porque Él está llamando. Él está llamando y Él quiere salvarlo. El Señor se pone triste cuando ve que hay muchos hogares destruidos, que hay muchas personas, que hay muchos hombres y muchas mujeres que se han alejado del camino del Señor y que se han alejado de su familia. Pero el Señor es tan lindo que le está dando a usted la oportunidad. Si usted está escuchando y está viviendo esta situación, el Señor le ha hablado este día a su corazón y es tiempo de que usted reaccione. Como le digo, no espere que sea demasiado tarde, porque lo más valioso que Dios ha puesto en el hogar es la familia, son los hijos, es la esposa y es el esposo. Fuera de su hogar, de su familia, es mentira que usted va a encontrar felicidad. No, es mentira. Porque al final, cuando las personas deciden estar en el pecado, al final su destrucción, su vida termina en destrucción. Y lastimosamente, como le decía al principio, pierden lo más valioso que Dios les había entregado. Una familia, un hogar. Es lo más valioso que el Señor pone en nuestras manos. Así es de que si usted está en esa situación o está pensando, mujer o hombre, está pensando abandonar su hogar por irse tras otra persona, no lo haga. No lo haga, porque después puede ser demasiado tarde cuando usted se arrepienta y quiera regresar al lugar donde Dios lo puso. Porque no hay nada más precioso ni más valioso que el hogar y que la familia y que el esposo y la esposa estén unidos siempre. Así es de que yo le digo en esta hora, si usted está pensando, si usted hombre está pensando abandonar a su esposa por algo pasajero, no lo haga. No lo haga porque sus consecuencias van a ser terribles. Sus consecuencias después van a ser grandes. Y puede ser demasiado tarde cuando usted se arrepienta y quiera volver. Si usted, mujer, está pensando abandonar a sus hijos y a su esposo, no lo haga, porque el Señor no está de acuerdo con eso. Mejor doble sus rodillas y encomiende a Dios su hogar, su matrimonio y su familia. ¿Sabe? Es tan importante ponerlos en las manos del Señor cada día, cada situación que llega a nuestras vidas, cada prueba, cada dificultad, es porque el Señor quiere sacar algo bueno de nosotros. Yo le digo a usted, no es fácil, pero tampoco es imposible. Si usted pone la situación que está viviendo en su hogar, en su matrimonio, en las manos del Señor, el Señor le va a ayudar a salir en victoria. Solo basta que nosotros derramemos nuestro corazón en las manos del Señor y Él va a orar de una manera especial. Mire, el Señor ha hecho maravillas en mi vida y yo sé que el Señor también a mí me va a dar la victoria. Porque no crea que yo estoy aquí ahorita porque yo estoy completamente al 100%, como le dijera yo, en perfección conmigo, con mi hogar, con mi familia. Pero yo le digo a usted que el Señor está obrando de una manera especial en mi vida, en mi matrimonio, en la vida de mis hijas. Y yo le digo, el Señor es tan lindo y tan precioso porque Él nos ayuda a nosotros cada día. Como humanos que somos, yo he vivido muchas cosas difíciles y yo puedo comprenderle a usted, mujer, si usted está pasando por una situación difícil, que su esposo quizás se ha ido o que su esposo, porque todos los hombres, la mayoría de los hombres hacen eso. Son raros los hombres los que en verdad son temerosos al Señor,
que ellos deciden alejarse o deciden vivir una doble vida. Pero yo le digo que el Señor hasta aquí me ha ayudado a mí y le va a ayudar a usted. El Señor es grande, el Señor es misericordioso, el Señor es bueno. Y no importa que a veces nos sintamos nosotros que quizás ya no podamos, pero pídale la dirección al Señor. Porque por mí ha pasado, a mi mente han llegado pensamientos de hacer cosas que quizás yo he dicho, ya no puedo más. Esta situación ya no la soporto. Pero mire, el Señor es tan lindo que el Señor ha enviado personas sabias a mi vida. Gracias le doy al Señor por mi madrecita linda, por mis hermanas, que siempre están allí con su sabiduría que Dios les da para animarme, aconsejarme y guiarme. Porque aparte de la palabra del Señor, el poder del Señor, Dios hace que mi familia esté siempre allá apoyándome y ayudándome. Yo sé que el Señor también va a enviar personas o ha enviado personas para que le aconsejen a usted y no tome una mala decisión. Porque como les digo, yo comprendo a las mujeres que están viviendo esta situación difícil en sus hogares. Las comprendo tan perfectamente. Y sabe, no hay cosa más grande que dejarle a Dios todo lo que nos está sucediendo, porque Dios es el único que puede sacarnos en victoria, nadie más. Y si el Señor envía personas lindas para aconsejarla, para darle un buen consejo, usted agarre esos consejos, porque también van a haber muchas personas que van a llegar a decirle malas cosas, la van a mal aconsejar, pero usted haga oídos sordos. Porque el único, el que tiene la última palabra sobre su vida, sobre su matrimonio, sobre su hogar, es Dios. Y si usted un día hizo un pacto, usted se casó ante Dios y usted hizo un pacto un día, el Señor la va a respaldar. Y usted no ponga cuidado a estas personas que se ríen y se burlan de su situación, no. Usted evítese, mejor aléjese de esas personas. Sabe, el Señor se va a encargar en su momento porque Él va a hacer justicia. Él va a hacer justicia con todos aquellos que le han deseado mal y le han hecho mal. Porque el Señor va a enjugar sus lágrimas. El Señor no es sordo, el Señor no es ciego. El Señor ha visto mi sufrimiento y el suyo. Y el Señor en su momento va a obrar de una manera especial. Y un día yo voy a testificar aquí, porque yo sé y estoy segura que el Señor me va a dar mi victoria. El día no lo sé ni cómo, pero yo le digo en esta mañana, ármese de valor y confíe en el poder de Dios. Y si usted está pensando cometer adulterio, no lo haga. No lo haga, no abandone su hogar, no abandone sus hijos. Porque consecuencias graves vienen para esas personas que lo han hecho. Y como le digo, a veces hay personas que demasiado tarde se arrepienten. Y quizás no tuvieron ni oportunidad ni siquiera de volver a ver a sus hijos, a su esposa. Ni siquiera de pedirles perdón por lo que hicieron porque murieron allá en el pecado. Y su alma quizás se perdió. Pero en esta mañana el Señor le está hablando a usted. Arrepiéntase del pecado que está cometiendo y vuélvase a los brazos del Señor. El Señor quiere salvarle. El Señor le duele su corazón de ver cómo usted está allá lejos de su hogar, lejos de esa pareja, de esa persona que Dios le entregó para amarla y cuidarla. Si usted ahorita está escuchando esta palabra, regrese a los brazos del Señor y pídale perdón. Y dígale que usted se arrepiente del error en que ha caído. Pero eso sí, pídale perdón de corazón, no de labios. Arrepiéntase del pecado en que está y no mire hacia atrás. Porque Dios tampoco es juguete. A Dios no le agrada que usted diga, Señor, perdóneme.
Y al siguiente día usted está en el mismo error o en otro peor. Mujer que me escucha, no se desespere. Doble sus rodillas y dígale al Señor que necesita de sus fuerzas. Sabe, yo todos los días le digo al Señor, Señor, perdóneme porque yo sé que le fallo. Señor, deme sabiduría para actuar, Señor, con inteligencia. Porque muchas veces el enemigo ha querido minar mi mente. Y ha puesto deseos, ha puesto pensamientos. Pero como le digo, yo siempre hablo con mi mamá o con mis hermanas. Y el Señor me ha hablado a través de ellas. Y yo le digo al Señor, ayúdeme. Porque yo soy un ser humano y soy frágil y soy débil. No soy perfecta. Pero el Señor me aconseja a través de mi familia y de... Tengo dos personas, dos amistades tan especiales también. Y en esta mañana yo le digo, el Señor está hablando a su corazón. No tome decisiones en las cuales Dios no está de acuerdo. Mejor pídale cada día al Señor sabiduría para poder resistir, para poder esperar en su voluntad. ¿Sabe? A veces nos desesperamos tanto que queremos ya ver esta respuesta, porque por mí ha pasado, pero no es en el tiempo mío, es en el tiempo de Dios. En esta hora yo le digo, si usted está pensando abandonar su hogar, sus hijos, no lo haga, porque no le espera un destino favorable allá en el mundo. Felicidad no existe fuera de su hogar. Pídale sabiduría al Señor. Y si usted esté alejado de su familia, es tiempo que regrese. Ahora el Señor le está hablando. Cierre esa puerta, porque si usted no cierra esa puerta del adulterio, usted en vez de ser bendecido cada día, usted va a cortar todo y va a limitar a Dios, porque el Señor no se agrada cuando nosotros estamos en pecado. El Señor no se agrada cuando usted trata mal a sus hijos y a su pareja. El Señor no se agrada cuando usted se vuelve tras la mujer ramera. El Señor es justo y el Señor va a hacer justicia un día. Y no es que yo le desee mal a nadie, pero las consecuencias del pecado son graves y son grandes. Así es de que usted está a tiempo, el Señor le está hablando. Arrepiéntase del error, del pecado en que ha caído y vuelva al lugar donde Dios lo plantó. Y vuelva a los brazos del Señor, vuelva al redil del Señor, porque ahí es donde usted encuentra paz, gozo y felicidad. Y es el único. El poder de Dios es el único que a usted lo va a sacar adelante y en victoria. No se equivoque, fuera del Señor no hay nada bueno. El mundo solo ofrece dolor y tristeza. El mundo solo ofrece el pecado. Y aunque usted ahorita ande allá descarriado haciendo lo que quiera, y usted aparentemente aparenta ser feliz, usted no es feliz y no será feliz si no se arrepiente de su pecado y se vuelve al Señor. En esta mañana el Señor le está dando la oportunidad de hacerlo. Arrepiéntase y vuelva a los brazos del Señor antes que sea demasiado tarde. Es ahora el tiempo indicado. Es ahora cuando Dios le está hablando.

Amén. Gracias al Señor, ¿verdad? Por que ya pudimos dar la reflexión de esta mañana. Voy a enviar ahí unos saluditos ahí a las preciosas hermanas que están ahí conectadas. Hermana Marlene Orellana, Dios me la bendiga, hermana. La extraño mucho, hermana. Le mando un abrazo y muchas bendiciones de parte del Señor allá donde usted se encuentra. Un saludo para Xiomarita también, que Dios me la bendiga mucho. Un saludo para mi hermana Arely Carías también, que está ahí conectadita escuchando el programa. Bendiciones. Un saludo muy especial para Delmita López. Dios me la bendiga, preciosa hermana. Y bueno, son las únicas que me aparecen aquí. Mi hermana Cristina también allá en Estados Unidos. Dios te bendiga, hermanita mayor. Estás ahí escuchando el programa. Bendiciones para ti, tus hijos y tu esposo. Y si hay personas ahí escuchándome en la radio, también que Dios me las bendiga. Mi madrecita linda también me escucha por la radio. Bendiciones, mami, para ustedes. La quiero mucho. También para mi papi. Los amo mucho. Mis padres preciosos. Y no sé si ahí se encuentra mi tía Mirna con ellos. Un saludo especial para ella también. Un saludito para mi hermana preciosa y amiga Damaris Ramírez, para Zoilita de Abelar, mi hermana Marcelina Funes, que me escucha también en la radio, mi hermana preciosa y Silvia de Meléndez, que escucha en el mercado, y a todos los hermanos y hermanas que están ahí conectados y que quizás no aparecen aquí porque no hay comentarios de ellos o me escuchan por la radio, les deseo muchas bendiciones de parte del Señor.

0: Amén, gracias al Señor porque ya hemos llegado al final de este programa. Voy a enviar un saludito muy especial para mi hermano Pedrito Moreno que me escucha ahí en el mercado. Bendiciones, hermano Pedrito, para usted y su esposa. Que Dios me los bendiga cada día más y les mande muchos clientes ahí a comprar a su tienda. Bendiciones también para todos los hermanos de Iglesia Aguas Vivas, mi cuna. Ahí es mi cuna, Iglesia Aguas Vivas. Les tengo un cariño y un amor especial a todos los hermanos de Aguas Vivas, al pastor, a todos. Que Dios me los bendiga, Iglesia Aguas Vivas. Sé que también varios me escuchan de ahí, pero quizás no les gusta reportarse. Vamos a orar en esta hora para darle gracias al Señor. Y si Dios permite, vamos a estar acá el próximo miércoles. Y si Él me lleva, pues allá en el cielo los espero. Pónganse buenos, pues no me van a encontrar allá en el cielo. Gracias, Señor Jesús, por esta hermosa oportunidad, por este día tan especial, Señor, porque usted me ha permitido de poder hablar de su palabra en esta mañana, Señor, y sé que usted ha tocado corazones en este tiempo, Señor. Usted no pone palabras en nuestros labios, Señor, por gusto, sino que usted habla a tiempo, Señor. Usted usa personas. Y así como usted ha usado mis labios, usa los labios de muchos hermanos y hermanas para hablar a tiempo la palabra. Porque usted es lindo, Señor, es lindo y es perfecto. Y usted no quiere que sus hijos perezcan, Señor. Así es de que en esta hora usted ha hablado primeramente a mi corazón y ha hablado al corazón de muchos hombres y de muchas mujeres. Y Señor, yo sé que vamos a ver respuestas, Señor, pronto. Usted está obrando, Señor, porque usted está obrando en los secretos, Señor. Cuando usted guarda silencio, dice una alabanza, es porque usted está trabajando. Así es de que solo confiemos en el Señor y dejemos en sus manos todo, porque el Señor siempre hará las cosas perfectas, porque Él es un Dios perfecto y Él no se equivoca. Solo pidámosle al Señor que nos dé más paciencia cada día y que nos llene de su sabiduría y de su gracia. Sabe, yo le digo al Señor, yo quiero que mi rostro refleje su gracia, Señor. Yo quiero que mi espíritu se renueve cada día en su palabra. Y ese debe ser el deseo también de su corazón, que usted sea renovado cada día con la palabra del Señor. Nunca vamos a alcanzar la perfección en esta tierra, porque perfectos seremos allá en el cielo, pero sí tratemos la manera siempre de agradar al Señor en todo lo que podamos. Y si fallamos con palabras o con ver algunas cosas, pidámosle perdón al Señor y tratemos de hacer su voluntad cada día. El Señor es tan amoroso y Él comprende cada situación. Él nos ama y no se sienta usted sola. El Señor está ahí con usted en su proceso. El Señor está allí. Y si usted este día se levantó, si usted abrió sus ojos, si usted, el Señor ya le proveyó sus alimentos, solo eso es de darle gracias al Señor. Así es que yo le agradezco, mi Padre Celestial, porque usted también provee en mi mesa cada día lo que yo necesito, Señor. Gracias por las bendiciones, Señor, y gracias. Ayúdenos, mi Dios, a esperar con paciencia, Señor, porque su palabra no miente, mi Dios, su palabra es perfecta. Gracias, mi Dios, por esta oportunidad y bendiga a cada hogar, Señor, a cada mujer, Señor, que ha escuchado, a cada hombre, Señor, y usted ha hablado a tiempo, yo sé que usted siempre habla a tiempo, Señor. Gracias por su amor, mi Dios, y por sus bondades y por sus maravillas, y no puedo pagar, Señor, por tantas bendiciones que usted ha traído a mi vida, a mi familia. Bendiga a mi hermano Leo, Señor, a su esposa y a su hijo, allá donde están, mi Dios. Bendiga, Señor, cada día, Señor, a este hombre, y dele salud, Señor, y fuerza para seguir adelante, Señor, en su obra. Amén.
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5: He aquí, pues, el bien que yo he visto, que lo bueno es comer y beber, y gozar uno del bien de todo su trabajo con que se fatiga debajo del sol, todos los días de su vida que Dios le ha dado, porque esta es su parte. Eclesiastés 5:18.
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Recientemente tuvimos un congreso de hombres donde el pastor, luego de haberle entregado su vida al Señor, me dice: ¿por qué hay tanto congreso para mujeres? ¿Por qué hay tanto congreso para hombres, para jóvenes? Yo quiero congreso para hombres también, para levantar el sacerdocio. Y dije: bueno, pues. Y este año, pues, el sexto congreso de hombres, y fue algo impresionante lo que Dios hizo. Porque creemos firmemente que el ataque es muy fino contra la familia. El ataque es muy fino y la gente tiene que despertar. La iglesia tiene que despertar, pastora Joanny. La iglesia tiene que despertar, amado. Es la iglesia. Yo decía el miércoles aquí en una intercesión, gloria a Jesús, que la iglesia es la que tiene que detener las obras del infierno. Y que todo tipo de guerra y crisis que hay en Haití es la iglesia que tiene que intervenir en esto. Bendito sea el nombre del Señor. Gloria a Dios. Y yo voy a ministrar bajo el tema el poder de la transformación. Porque la transformación tiene un poder impresionante. Toda aquella mujer, todo hombre que es transformado no puede volver a ser igual. Todo encuentro con Dios provoca una transformación. Bendito Dios. Y hablar de transformación ahora más en estos tiempos donde el reloj profético se está acelerando, donde la palabra de Dios se está cumpliendo, donde Dios está cansado de víctimas y mujeres con un espíritu de conmiseración, sabiendo el calibre que tú tienes, Dios necesita mujeres que estén dispuestas a ser transformadas para manifestar el reino de Dios en la tierra. Y la función del enemigo es degradar, degradar a la mujer, bajarte la autoestima, tocar tus emociones, tus sentimientos. El enemigo sabe que cuando toca los sentimientos y las emociones de una mujer, y que esas emociones y esos sentimientos no están conectados a la palabra, puede jugar contigo. Y te puede tener como un trampolín, sube, baja. Y Dios necesita mujeres de carácter, mujeres transformadas, mujeres que no tengan miedo, mujeres que le digan: si hay que pelear, se pelea. Mujeres que digan: se echó al pleito. Mujeres que le digan al diablo: sal de mi casa, suelta a mi familia. Y hay un misterio fuerte. Y es que las mujeres, aún llorando, sabemos pelear. Y aún en el silencio sabemos pelear. Porque hay mujeres que no hablan mucho, pero cuando entran a un sitio, el diablo las respeta. Yo no vengo a hablar de los pro Facebook. No, porque hay muchos pro Facebook. Yo vengo a hablar de mujeres que saben estar en el secreto de Dios, que saben bajar el cielo a la tierra, que saben trastornar diagnósticos, que saben cambiar noticias. Mujeres transformadas que saben que su lucha no es contra carne ni sangre, sino que es con principados, potestades, gobernadores de las tinieblas. Y tú y yo no podemos ignorar que el enemigo te quiere quitar la paz. El enemigo te quiere robar tu hogar. El enemigo quiere robarte tus hijos. Entonces tú decides si quedarte viendo Netflix, arreglándote las uñas, o ponerte la ropa. Bendito sea el nombre del Señor. Como la reina Esther, cuando le dijeron que no había ningún tipo de posibilidad de ver al rey. Yo me imagino a esta mujer cuando Mardoqueo le habló. Se quitó el traje de reina. Prepárenme la bota, prepárenme la ropa. Mire, cuando una mujer tiene determinación, no hay diablo que la detenga. Tócale el hombre en la que está todo lo dile. Es un asunto de determinación. Bendito sea el nombre del Señor. Y quiero comenzar, ya que se me permite, ¿verdad?, abrir para luego tener una danza y presentar y tener la pastora Yulisa, que va a cerrar en esta noche. Yo quiero que usted me permita.

morir, que no se pueden ir de la tierra hasta que no vean lo que Dios ha dicho que va a hacer contigo. Emma, llama. Mira, está en el cementerio, te tiene que vomitar. Pero de que se va a cumplir lo que el cielo dijo de ti, se va a cumplir. Aleluya. Transformación es cambiar o modificar la forma de algo e invertir una cosa en otra. Viéndolo desde el punto de vista natural, oiga otra definición, es el proceso donde te convierte en una versión mejorada de ti misma. O sea, mira la que está a tu lado y dile, tírame la foto porque yo voy a salir de aquí con una mejor versión. Yo no sé si tú entiendes, pero yo salgo con una versión mejorada. Ah, tú me ves llorando, pero esto no es para siempre. Tú me ves en luto, pero no esto es para... Tú me ves sola, pero esto no es para siempre. Ay, ay, ay, ay. Veo una que está arrebatando ahí. Yo no me muero sola, yo no me muero. La soledad no me va a arropar. Es el proceso donde te convierte en una versión mejorada de ti mismo. Sin embargo, a mí me gusta esta, que dice, es el procedimiento mediante el cual algo se modifica, se altera, cambia de forma, manteniendo su identidad. ¿Tú sabes lo que Dios te está diciendo? Te voy a explotar, pero tu identidad sigue igual. Yo sé que te duele. Yo no sé si aquí hay mujeres así que comen llorando. Me dolió, pero... Me como la guayaba con sal. Me como la habichuela con dulce. Ay, Dios mío. Me como el pica pollo. Diablo, tírame que como quiera. Es que voy a salir transformada. Levantuipa. Liban satarama candilicai. Orre papapapa sokai. Yo vengo a romper hoy los diseños del diablo. En el nombre de Jesús. Hey. Toca la que está a tu lado y dile, te molesta mi adoración. Vete para la calle que yo vine a adorar a Dios. Yo vine a adorar a Dios. Yo vine a eso. Ay, santo. Dile, no es el filtro de la cámara. Es que estoy rejuvenecida. No es la lipo. No es la cirugía. Es la unción. Es la unción. Es la unción. Es la unción del Espíritu. ¿Qué pasa? A su nombre. Siéntese. Y yo te voy a leer un texto de un hombre que fue transformado. Porque hay transformaciones a corto plazo, dependiendo de la asignación que hay. Porque mire, hermano, Dios no es loco. Si Dios tiene algo contigo, Él va a hacer lo que sea. Y lo tuyo, el diablo te lo va a tener que soltar. Te lo va a tener que soltar. Y a mí me encanta cuando yo estoy en guerra, que se me aparecen esos pichones, esos demonios. Me dice, ¿tú sabes quién soy yo? Y yo le digo, ¿y tú sabes quién soy yo? Porque de cualquier yagua vieja sale tremendo alacrán. Yo no sé si tú sabes de la matica que se llama amor y vivir.

que estamos engorruñados, pero hay veces que está y decimos voy a pelear, voy a chamacaya, te quitas o te quito. En el nombre de Jesús. Me voy a la segunda carta de Corintios, el apóstol Pablo. Eso fue un hombre transformado, señores. Desde que lo tumbaron del caballo, de perseguidor, apóstol. Es increíble lo que Dios hace. Yo me imagino Rahab, la ramera, fue la que Dios escoge para que los espías vayan allí. La que todo el mundo señalaba. Mira Rahab, mira ahí. Aquella fue con 5, se tiró 6. Pero después que los muros cayeron, yo me imagino el swing de Raja. Ah, esa fue la que escondió los espías. Wow, esa fue que sin conocer a Dios se atrevió. Ah, porque una mujer transformada, aun cuando no tenga mucha experiencia con Dios, sabe que Dios es real, que Dios es fiel, que Dios no falla. Dios no falla. Y dice así, quédese así sentado, no se preocupe. Y dígale a la que está a su lado, si viniste con peluca, agárratela. ¿Sí? Pastora Nancy, te amo. Ve acá, Stephanie. Ponte aquí. Oiga lo que me pasó a mí. Yo estoy en Estados Unidos ministrando. Yo no sabía que la pastora tenía peluca. Yo empecé a ministrarle. La unción se movió y la peluca iba para atrás. El esposo vino corriendo y se la arregló, pero la costura le quedó de lado. Y cuando él la miró, se la arregló. Dile a él que está a tu lado. Si viniste con peluca, te la van a mover hoy. Pero de aquí tú te vas transformada. Tú de aquí te vas transformada. Yo no te vine a emocionar. Yo no te vine a poner la piel de gallina. Yo estoy harta del diablo. Estoy

0: ese mensaje en Q, yo debería decirlo. Estoy harta. Se murió. Vamos a esto. Vamos a esto, hombre. Segunda de Corintios, capítulo 3, verso 8. El poder de la transformación. El apóstol Pablo. Dice así la palabra de Dios. En el nombre poderoso de Jesús. Por tanto, nosotros, todos, oye, mirando a cara como en un espejo, el mejor amigo de las mujeres, la gloria del Señor, somos trans de gloria en gloria, en la misma imagen, como por el Espíritu del Señor. Levante su mano y diga: papá, tú me vas a hablar hoy aquí. Este hombre, el apóstol Pablo, trae esta revelación. Y en medio de esta revelación nos hace ver, gloria al Señor, la grandeza de Dios. Y este hombre tenía madera, tenía, gloria al Señor, la profundidad de hablar de lo que es la transformación. Él sabía quién era y lo que era ahora. Gloria al Señor. Entonces, me gusta cuando dice: por tanto nosotros. Está hablando en plural. Todos. Mirando a cara descubierta. ¿A través de qué? De un espejo. Yo quiero hacer una pausa ahí. El espejo es el mejor amigo de la mujer. En el espejo, tú hablas con él. En el espejo, tú empiezas a observar cosas que con el maquillaje se tapan, pero que el espejo y tú sabes que están ahí. En el espejo, tú y yo lo miramos y decimos: ay, pero me sale una pata de gallina, casi pata de pavo. En el espejo nos miramos y decimos: wow, pero qué gorda estoy. Usted me ve así, pero es una faja que yo tengo. En el espejo usted se mira y dice: wow, todo el mundo me ve riéndome, pero si supieran cómo yo estoy por dentro. En el espejo. ¿Sabe por qué? Porque es el espejo, gloria al Señor, es como lo que te permite ver esos detalles, esa cicatriz, esas ojeras, esas lágrimas, ese dolor que ocultamos con el maquillaje, que ocultamos, gloria al Señor, aleluya, arreglándonos el pelo, poniéndonos cosas, gloria al Señor, tratando de mentir y ocultar pequeñas cosas, pero que están ahí, que tú sabes que están ahí y que tú te la ves en el espejo. Todos de una forma u otra escondemos algo. Todas de una forma u otra tratamos de ocultar algo que nadie aparentemente está viendo, pero que tú sabes que está ahí: ese dolor, esa angustia, ese golpe, esa estocada. Mi mejor amiga, mi hermana, mi mamá, mi esposo, mis hijos. Duele. Duele. Y ahí tú estás en el espejo. El espejo ve lo que quizás muchos no ven. Y el apóstol Pablo está diciendo: mirando a cara descubierta, como un espejo. Ese espejo está reflejando lo que eres en el momento. Pero ese espejo se tiene que preparar para ver la transformación de Dios en tu vida. Dale un aplauso al Señor. Y hay muchos ejemplos de transformación. Nosotros quisimos poner mariposas. Todas sabemos la transformación de la oruga a convertirse en una mariposa. Podemos ver la oruga como se transforma en mariposa, pero también podemos ver una ninfa como se convierte en un saltamonte. También podemos ver el renacuajo cuando se convierte en una rana. Y yo decía, bueno, Yomaira, si decoramos con rana, ni una mujer se queda en el templo, porque yo sé que van a salir corriendo todas, empezando conmigo. Bendito sea el nombre del Señor. Aleluya. ¿A dónde te quiero llevar? Escucha, que la base de la transformación es el diseño. O sea, la base de la transformación es el diseño. Lo que provoca a cambiar es para qué fuiste diseñada. O sea, ¿cuál es el concepto de la eternidad para tu vida? ¿Qué es lo que Dios quiere contigo? Porque yo quiero que usted sepa que cuando Dios tiene algo con alguien, si tiene que darle martillazo, le va a dar martillazo. Si te tiene que doblar, te va a doblar. Pero ¿cuál es el propósito de Dios en la transformación? ¿Por qué Dios quiere que tú y yo seamos transformadas? Amadas, yo le vengo a hablar que el reino de Dios tiene que ver con transformación. El reino de Dios tiene que ver con identidad. El reino de Dios tiene que ver con asignación. Para lo que fuiste asignada, tiene que ser transformada. Así que mira la que está a tu lado con actitud y dile: Dios te manda a decir que tú no te vas a quedar así. O sea, ¿cuál es el propósito de Dios? Si ustedes y yo analizamos el tiempo que estamos viviendo, el mundo está falta de identidad. El ser humano quiere parecerse a cualquier cosa menos al Creador. Entonces, la base de la transformación es el diseño, lo que provoca y te lleva a un cambio es para lo que fuiste diseñada. ¿Para qué yo fui diseñada? Tú no fuiste diseñada para arrastrarte. Yo no te vengo a empoderar, porque hay un empoderamiento falso, que yo no estoy con eso. No, porque como yo trabajo no le aguanto nada a nadie. Mentira del diablo. Eso no es así. El reino no se mueve así. No se mueve así. Ah, porque si tú te vas para una fiesta, yo me voy para otra. Así no se mueve el reino. El reino no se mueve así. Entonces, hay pérdida de valores. Hoy queremos parecernos a todo menos al Creador. Entonces, como Dios dice, ¿qué está pasando aquí? No, pues yo te tengo que llevar. Yo te tengo que llevar al diseño original. Porque yo te formé y te creé a mi imagen y semejanza. Entonces, ahora la gente quiere parecerse a quién, a Toquicha. La gente quiere parecerse a Madonna. La mujer quiere parecerse a Shakira. Yo quería imitarla como ella cantaba, pero no pude, no me sale. No, es que tú eres única y el molde tuyo lo botaron. El molde tuyo, yo no sé tú, yo soy única, yo soy hija de Dios. Así que Jehová, machácame pero transfórmame. Que cuando la gente me vea diga, ese es de Dios, esa mujer es de Dios, esa porta a Dios, esa porta gloria, esa porta presencia. ¿Alguien dice amén?
1: Amén.
0: Por eso la oruga se negó. La oruga no se quedó en la forma que estaba. ¿Sabe por qué? Porque hay un diseño que prevalece. Hay un diseño que prevalece. Y ese diseño que prevalece se niega a morir. Tú te tienes que negar a morir como el diablo quiere que tú estés. El diablo quiere que las mujeres se arrastren, que se acuesten con 5 hombres en una semana, que beban mucho, que anden desnuda. Ese es el diseño del diablo. Y hoy tú decides si te pasa a la mano del alfarero para que le dé forma a tu vasija y que la gente vea a Dios en ti, que tu lenguaje cambie, Una mujer transformada tiene un lenguaje de reino. Una mujer transformada provoca el cielo. Una mujer transformada, aleluya, gloria a Dios, hace que las cosas imposibles sean posibles. Llama a las cosas que no son como si fuera. La oruga se negó a quedarse así. Me niego a morir como oruga, porque yo tengo que cumplir mi asignación, y mi asignación es terminar como mariposa. Tú te tienes que negar a seguir siendo la amargada, la aburrida, la depresiva. Y hoy vengo con legalidad contra todo espíritu de depresión. Estoy hablándole a espíritu aquí, hoy, aquí. Tú te vas libre en el nombre de Jesús. Alguien dice amén. Alguien dice
1: amén.
0: Entonces la metamorfosis es una etapa donde Dios nos va cambiando. Por eso dice la palabra que tan pronto confesamos al Señor como nuestro Salvador, ya somos salvos. La gente del mundo no entiende eso. Oye, dije que fulano es salvo. Bueno, que lo dice la Biblia. Ahora, la santidad, la transformación es un proceso donde Dios te va guiando, donde Dios te va dirigiendo. Que tú deseas cebolla y ahora dice ajicito. No, como es un batey que yo estaba predicando, es un batey por allá metido. Los que saben de eso, esa iglesia de extranjeros que tiene unos tambores grandes, percutum, percutum, percutum, y estamos ahí danzando todo el mundo. Si usted me ve a mí ahí danzando, y un siervo extranjero se dio en ese huesito de ahí, dijo: ay, qué gozo del diablo más bueno. Se le sale. Mira la de la derecha y la izquierda, dile: es que tú y yo no somos buenas. Dios tiene que machacarnos. Machacar ese temperamento, esa malcriadez, esa soberbia, esa altivez, ese orgullo. Que yo soy fulana. Aquí no es así. En el reino no hay yo soy. En el reino. ¡Ay, ay, ay, ay, ay! A mí me encanta Dios porque Dios da unos pelotones, hermano. La oruga se niega. El apóstol Pablo dice aquí: todos nosotros mirando, como mirando a cara descubierta, como un espejo. Y yo me pregunto, ¿qué tú ocultas que Dios conoce? ¿Qué tú ocultas que Dios quiere transformar? ¿Qué tú ocultas? Porque dice la palabra que no hay nada oculto que no salga a la luz. Usted puede hablar lengua aramea, lengua china, lengua, y Dios, Él dice: perverso y engañoso es el corazón, más que todas las cosas. ¿Quién lo conocerá? Yo, que escudriño. O sea, que Dios conoce tu corazón. Tú y yo no lo conocemos, pero Él lo conoce. Por eso nos exprime. Por eso coge a la gente que más amamos para que nos machaquen. Porque hay algo en nuestra vida que Dios tiene que transformar, que Dios tiene que cambiar. Bendito sea el nombre del Señor en nuestra vida. Y todo lo que Dios quiere hacer es para bien, no es para mal, es para bien, es para cambiar, es para que nos parezcamos a Él. Dios no va a depositar la unción, Dios no va a depositar su gloria en un vaso roto, es un vaso sucio. Él tiene que limpiarlo. Y limpiar un vaso significa dolor, limpiar, álgeme, procesar. Bendito sea el nombre del Señor. Aleluya. Yo no sé cuántas son aquí. Yo no sé cuántas son aquí reincidente en transformación. Yo me convertí en ciudadana. Mi papel le dice: en ciudadana en transformación. Porque es que son demasiadas cosas que Dios tiene que transformar. La mirada. Hay mujeres que con mirada son peligrosas. Con esa lengua. Porque hay mujeres que son más chismosas que el diablo. Y Dios dice: yo te quiero usar, pero así yo no te puedo usar. Yo te quiero meter en esos hogares para que sean restaurados, pero que entonces tú vas a salir a decir todo lo que tú estás viendo ahí. Entonces yo te tengo que machacar para que tú cambies. Porque el propósito de la transformación no es para que usted se parezca a Nuria Fiera. Es para que usted se parezca a Dios. Oiga, es para que el carácter de Dios, el varón perfecto, se moldee en mí. ¿Alguien entiende lo que Dios está hablando? Dile a la que está a tu lado, es que Dios te tiene que pasar la máquina y pulirte y guayarte y arreglarte y ordenarte. Y él te mira y dice, ok, está como mejor. Y después dice, hay que desbaratarla, hay que desbaratarla. Hay cosas que todavía no están bien. Dios nunca te va a exhibir si primero no te transforma. Dios no te va a exhibir si primero no te pule. Dios no te va a exhibir si primero no te elija. ¿Tú sabes lo que Dios ponerte a orar por enfermo? Y tú con una enfermedad. Y explícame eso. ¿Tú sabes lo que Dios ponerte a tú dar ofrenda y finanzas cuando tú tengas que hacer? Eso no se entiende en la carne, eso se entiende en el espíritu. Cuando una mujer transformada en el espíritu, una mujer transformada le dice a Dios, me rindo a lo que tú quieras, ya no me gobierno, que se haga tu voluntad. Es una mujer transformada. Yo estoy buscando a mi esposo porque él me dijo, te voy a hacer señas cuando se esté acabando. Los cambios, los procesos de Dios son para bien. Lo que pasa es que en el momento tú no lo entiendes. Lo que pasa es que en el momento tú no lo puedes comprender porque duele. Oiga, yo sé de lo que le estoy hablando, hermano. La primera pregunta que yo le voy a hacer a Dios cuando esté en el cielo es, yo quiero saber si fue que tú me confundiste con Rambo. Eso es batalla viene y batalla van. Lucha viene, lucha van. Es que si tú cargas propósito, si tú cargas propósito, si tú tienes un depósito del cielo, si tú cargas esencia, si tú eres diferente, tú no ves que tú caes mal en los sitios que tú vas. Tú no ves que hay gente que no te soporta. Tú no ves que hay gente que dice, pero esta es la que más se sueña, esta es la que más Dios le habla, esta es la que más... ¿Dónde está la iglesia? Porque se explota el diablo, porque Dios te va a dar más sueños, Dios te va a hablar más, Dios te va a transformar. Vienen cambios y los cambios son pa... ¡Ay Dios mío! ¡Ay Dios! ¡Dale pa saca! ¡Y dale pa saca ya! Lenda na ma sherebe kendare. Sheta na ma sharaba kandare ma shai. Yo quiero que esa mujer me mire. Ella sí. Ella va a sentir algo fuerte ahora. Poder de Dios. Saca taramashanda. Sopla Espíritu de Dios. Sopla Espíritu de Dios sobre esa mujer. Lenda, lema. Aquí hay mujeres que la están metiendo en camilla. Acá hay mujeres que le están cambiando la ropa. Acá hay mujeres que le están cambiando la vestidura. Acá hay mujeres que le están transicionando. Dios mío, ¿qué es esto? Yo estoy viendo ángeles aquí que se están moviendo. Yo veo ángeles. Uy, Dios, uy, allá va, allá. Ay, ay, ay, ay, ay, ay. Sopla. Espíritu de los cuatro. Uy, va. Uy, va. Leva, sal. Acá hay mujeres que la vinieron a adiestrar. Acá hay mujeres que le están entregando espada. Acá hay mujeres que le están entregando espada. Ley, sama. Lema, suita, lema, sanda. Lema, sama, canda, lama, shaya. Aleluya, aleluya, aleluya. Oh, mi alma adora. Alguien levanta la mano. Alguien bate su mano. Se le acabó el juego al diablo. Se le acabó el juego al diablo. Dígale, haz conmigo lo que tú quieras, pero no me devuelvo. No me devuelvo. Chuta, huipa. Sin anestesia, no importa. Aquí hay mujeres que están sin anestesia. Sigue Moisés, tambores. Lende, leme, sheme, kende, leme. ¿Dónde están las mujeres que hablan lengua? ¿Dónde están las mujeres que pelean? ¿Dónde están las mujeres que dicen a Dios? Shiva, Wiba, no me devuelvo, no me devuelvo. Peleo, voy por lo mío. Ay, conmigo, Dios mío. Dios, Shema, Shema, Shema. Tus mujeres te la están adiestrando. Veo botas de hierro. Eva, mujeres, Eva. Ay. La serpiente engañó a la primera Eva, pero la segunda no la engaña. Vamos, dile a alguien, no me engaña, no me engaña, no me engaña, no me engaña.
1: No, no.
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Aleluya. Aleluya. Quédese así. Quédese así. Le pa pa pa pa pa pa pa pa pa pa pa pa pa pa pa pa pa pa pa pa pa pa. Aquí hay una demanda. Hay mujeres que están poniendo demanda al cielo. Hay mujeres que yo no sé si se van a sostener de pie. Aquí hay mujeres que están recibiendo una unción de guerra, una unción de amashama, de autoridad. Lema, el año no se va a acabar así. El asunto no fue como tú entraste, es como tú vas a salir de aquí. No es como tú entraste, es como tú vas a salir de aquí. Alguien me bate la mano, alguien me bate la mano, alguien me bate la mano, alguien me indalema, shanda, nama, kanda. Aleluya, hay una fuerza, hay un poder, hay una unción muy fuerte, hay una unción muy fuerte, hay una unción muy fuerte. Urra, pa, pa, pa, pa, pa, pa, sha. En el nombre de Jesús. Aleluya, aleluya, aleluya. Aleluya. Aleluya. Levante su mano. El apóstol Pablo nos trae esta revelación cuando venimos a Cristo, hermano. Eso es lo que el apóstol Pablo nos está diciendo. Aleluya. Somos introducidos a un nuevo diseño a través del nuevo pacto que va a provocar cambios. Diga conmigo, cambios. O sea, tan pronto que yo vengo a los pies del Señor, yo no puedo seguir igual. No puedo seguir igual. No puedo. El mismo espíritu empieza a trabajar en mí. El espíritu de Dios empieza a trabajar con mi espíritu. Las cosas que yo hacía antes ya yo no las puedo hacer, porque la transformación me eleva, me lleva. Aleluya, gloria al Señor. Aleluya. El apóstol Pablo nos trae esa revelación del nuevo diseño a través del nuevo pacto que va a provocar cambios. Dígale a la que está a su lado: Dios está provocando cambios. Dígale, está provocando cambios. Hasta que se desarrolle nuestra verdadera identidad. La verdadera identidad de Dios. La verdadera identidad. Me quedan 5 minutos, ya me dijo el pastor. Identidad tiene que ver con ser idéntico a algo o a alguien. ¿Transformada para qué? ¿A quién te quiere parecer? ¿A quién te quiere parecer? ¿A Cristo? Pues tiene que aguantar. Vas a tener que aguantar. Porque para parecernos a Él se sufre. Te desgarran. Se va la moral. Se va el apellido. Se va el título. Se va el yo. Nos habla muy bien cuando nos hicieron a imagen y semejanza. Pero el pecado nos distanció de aquel que sustenta nuestra identidad. Eso fue lo que hizo el pecado. Separarnos de quien sustenta mi identidad. Por eso Él quiere transformarme. Para que yo vuelva al diseño original. Para que las obras de la carne no me dominen, sino el fruto del Espíritu. ¿Usted cree que para Raquel Cueva se mansa fue fácil? Mansa yo. Más mensa, pero no mansa. Pero me tuvo que dar duro, duro, duro, donde usted no se imagina. Y sin embargo, hoy en día el ser humano anda en una búsqueda de identidad, buscando a quien parecerse y a la misma vez dejarse de aquel a quien debe parecerse. Lo siento muy fuerte a Dios. Ahora hay un espíritu de Grecia humanista que le da homenaje a tu cuerpo. Mira, tú te puedes hacer la lipo, ponerte, quitarte, arreglarte, si no hay transformación adentro. Te pueden dar los carros del mundo, pero si tu corazón no está lleno de ese gozo. Mire, hay gente que no tiene nada, están debajo de un puente, pero tienen a Dios. Tienen a Dios tragado. Y el que tiene a Dios tragado, que le falte todo.
Aquí hay una unción de milagro. Aquí hay una unción de milagro. Y se activa el sensor del cielo. Hay un sensor que tiene el cielo que las puertas se abren así. Así como cuando tú pisas el mall y pisas la acera y las puertas se abren sola. En el nombre de Jesús, puertas que estaban cerradas se van a empezar a abrir. Vamos. Aleluya. Sin embargo, el ser humano quiere parecerse a todo. El proceso de la transformación no se produce a través del remordimiento. Porque hay gente que tiene remordimiento, pero no arrepentimiento. Y el remordimiento te vuelve a poner a hacer lo que todo el tiempo. Un ciclo, dando vuelta. Tiene que haber una insatisfacción, de decir, yo tengo que cambiar. Yo no puedo seguir así. A mí en mi trabajo no me pueden conocer como la más habladora. Tienen que conocerme como la mujer santa de Dios. Que la gente me llame para que yo le ore. Que cuando yo llegue a los sitios no hagan de que cállense que llegó. Llegó. No. Que diga, ven, ora por mí. Ve a mi casa. Yo quiero que tú vayas a mi casa. Yo quiero que tú ores en mi casa. Yo quiero que tú ores por mi familia. Yo quiero que tú ores por mis hijos. Vamos, estoy rodeado. Vamos, muchachos. Vamos.

Aleluya, levante su mano al cielo. Shatarama katarama shanda. El proceso de la transformación se produce a través de insatisfacción. Levante su mano, vamos. El reino de Dios produce verdadero y poderosa transformación, porque el reino se manifiesta con acción. ¿Con qué se manifiesta? Tiene que haber una acción en nosotros. Transformación, tiene que haber una acción. No me digas que tú estás transformado y te sigues robando todo lo del trabajo. No me digas que tú estás transformada y maldices a tu esposo. Se fue la luz, se fue la luz, se fue. El reino de Dios produce verdadera y poderosa transformación, porque el reino de Dios se manifiesta con acciones. ¿Cómo cuáles? Número uno, cambio de mentalidad. Aquí hay que cambiar esa mentalidad. Aquí. Romper con fortalezas. Toda transformación conlleva a dejar algo. Mira al que está a tu lado y dile, conlleva a dejar algo. Dile, ¿qué tú vas a dejar hoy aquí? ¿Qué tú vas a dejar? ¿Qué tú vas a dejar aquí? Si cogiste fiado, paga. Que te están buscando para que pagues. La mentira, convertirla en verdad. El pecado en santidad. Y Efesios, sigo con el apóstol Pablo, ya estoy terminando, porque mi esposo me dijo, se acabó el tiempo. Efesios 4:22 dice, en cuanto a la pasada manera de vivir, despojado. Hay que despojarse. No digo de un despojo, de que búscame agua bendita con agua florida y un ramillete de ruda. Despójese de ese viejo hombre. Despójese de esa sobra de la carne. Despójese del pecado. Usted pasó de maldición a bendición. Despojado del viejo hombre que está viciado conforme a los deseos engañosos. Esos son los cambios espirituales. Antes vivíamos según la carne. Ahora vivimos conforme al Espíritu. Yo robaba, pero ya no robo. Yo era infiel, pero ahora no lo soy. Cierro. La transformación no son repentinas. Ponle la mano en el hombro a la que está a tu lado. Dile, manita, teme paciencia. Cógelo suave conmigo. Cógelo easy. Dile, y si no lo coges suave, tírate del puente. Tírate del puente. Porque Dios no ha terminado conmigo. El que comenzó la buena obra. Uy, ¿dónde están los que lo dicen? El que comenzó la buena

0: aleluya. Levántale la mano a tu hermana. Saulo, de perseguidor, se convirtió en apóstol. Saqueo, de pretamita, devolvió todo. Así que los pretamitas que están aquí, devuelvan todo. La mujer samaritana, esa mujer fue transformada. Nada más tuvo que tener ese encuentro. Dijo, a la hora sexta se fue a buscar agua. A la hora sexta se fue a buscar el agua, pensando que no iba a ver nadie. Pero Jesús le estaba esperando, el que transforma. Y Jesús está aquí para transformarte. Jesús está aquí para cambiarte. No es con fuerza humana, no es con espada ni ejército. Es el Espíritu de Dios. Hombre no cambia hombre, se llama Dios. Dios cambia, Dios transforma, Dios libera, Dios rompe, Dios bendice. Alguien me da un grito de victoria.
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0: Un encuentro con Jesús transformó a la mujer samaritana. Ya mi esposo me ha hecho señas 4 veces. Ya. Un encuentro con Jesús transformó a esta mujer, una cualquiera, porque el Señor le dijo, pero ¿qué es lo que tú me estás hablando? Porque hasta el que tú tienes no es tuyo. Ay, y de una simple ramera, una ramera se convirtió en una predicadora evangelista. Así que aquí hay gente que no te va a conocer antes de que se vaya el año. Profetizo en el nombre de Jesús.
2: Aleluya, aleluya.
0: Profetizo en el nombre de Jesús. Viene transformaciones impresionantes. Pastora Xiomara y pastora Yulisa, pastora Nancy. Vienen transformaciones impresionantes, Maris. Ay, Dios mío. Padre, pastora Adriana, pastora Joanny, pastores, iglesia, mujeres. Dígalo, dígalo. Vienen transformaciones impresionantes. Impresionantes. Impresionantes. Lo que no es de Dios. Vamos, pónganse de acuerdo ahí con Robert. Levante su mano. Profetizo, profetizo. Viene, vienen transformaciones. Hay un sonido. Cuando oraba en la madrugada, el Señor me dijo, escucha el sonido. Y yo dije, ¿cuál es el sonido? Y me dijo, de puertas abiertas. Hay un sonido de puertas abiertas. El domingo profeticé sobre el nombramiento y ya en esa semana me nombraron 2 de una vez. Profetizo, escucho el sonido de puertas abiertas. Puertas que se abren, grítelo. Puertas que se abren, puertas que se abren. Saca tu dedo profético, puertas que se abren. Y te van a preguntar, ¿cómo fue? ¿Cómo fue que cambiaste? Dile, papá Dios lo hizo. Dios. Suave, suave, suave. El mundo, levántame la mano de su hermano. El mundo me habla de inflación. El mundo me habla de escasez. Pero el cielo me habla de bendición. El cielo me habla de bendición. Todo lo que dice el mundo es al revés de lo que dice de Dios. Todo lo que el sistema ha dicho de usted, pastora, es lo contrario. Donde dicen muerte, yo vengo a traer vida. Donde dicen enfermedad, yo traigo salud. Donde dicen maldición, yo digo bendición. Dios mío, algo se está rompiendo aquí. Linda, mujeres que han sido atacadas en sus articulaciones, en su cuerpo, espíritu de enfermedad, salen de los

0: Levante su mano, ya, sí, cierro. Y es verdad. La gente tendrá que ver lo que Dios está haciendo contigo. Estoy hablando con gente específica aquí. De este lado, mujeres. La gente, Isabel. La gente, Jenny. La gente, pastoras. La gente tendrá que ver, el mundo tendrá que ver lo que Dios está haciendo contigo. Te están oprimiendo, mayor gloria. Pastora, mayor gloria. Hay una unción de milagro en sus manos. Hay una unción profética en su boca. Aleluya. Santo. ¿Sabe qué? Y tu transformación la verán. Porque ya no te van a mirar con dolor. Ya no te van a ver amargada. Ya no te van a ver con tristeza. Profetizo nuevo tiempo. Estoy en el Espíritu, vive Jehová, en cuya presencia estoy. Baba Shaya, bajo la autoridad de Cristo, rompo, rompo, rompo los diseños del diablo en tu contra. Diseño de muerte, de enfermedad, de opresión, de miseria. Aleluya. Se va el dolor. Se va el dolor. Viene lo nuevo de Dios. Viene lo bueno de Dios. Vienen buenas noticias. La enfermedad se va. Viene salud. La enfermedad se va. Se transforma en salud. Aleluya.
1: Fuera.
2: Fuera.
0: La mala noticia se transforma en buena noticia. La maldición se convierte en bendición. Vamos, dale un fuerte aplauso.
3: Lo he hecho fuera.

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3: La mano de los diligentes señoreará, mas la negligencia será tributaria. Proverbios 12:24.
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2: ¿Qué tal, querido amigo o amiga del programa Cruzada con Luis Palau? Mi nombre es Jorge Escopazo y quiero darle la más cordial bienvenida a este nuestro punto de encuentro en la radio, donde estudiamos diariamente la Biblia, la Palabra de Dios, junto a miles de oyentes alrededor del mundo, quienes escuchan nuestros programas a través de las emisoras que lo transmiten, como así también a través de nuestro sitio en internet, luispalau.net. Y en este día, continuando en nuestro estudio en 2 Corintios, le presento el mensaje Libertad y Transformación.
3: Hoy me encuentro tan entusiasmado al sentarme aquí al lado suyo para continuar con este estudio que me tiene profundamente entusiasmado en 2 Corintios. Yo espero que usted tenga el mismo sentimiento que yo siento al analizar estos pasajes tan, bueno, tan jugosos de la Palabra de Dios. Estamos viendo 2 Corintios capítulo 3, y hoy quisiera que analicemos únicamente los versículos 16, 17 y 18, que dicen lo siguiente, los voy a leer. 2 Corintios 3, 16 al 18. Cuando se conviertan al Señor, el velo se quitará, porque el Señor es el Espíritu, y donde está el Espíritu del Señor, allí hay libertad. Por tanto, nosotros todos, mirando a cara descubierta, como en un espejo la gloria del Señor, somos transformados de gloria en gloria en la misma imagen. ¿Cómo? Por el Espíritu del Señor. Este es uno de los grandes pasajes de todo el Nuevo Testamento. El Nuevo Testamento todo es un gran, gran libro, el único libro inspirado por Dios. La Palabra de Dios, obra del Espíritu Santo, a través de sus siervos, los profetas, evangelistas, apóstoles, los siervos del Señor. Pero este es un pasaje extraordinario. Yo lo he titulado en este día, Libertad y Transformación. Todos nosotros, los seres humanos, fuimos creados por Dios para vivir en libertad, pero somos esclavos. Sin embargo, la liberación espiritual viene cuando se nos quite del rostro ese velo que nos mantiene escondidos de Dios. Dice el versículo 16, cuando se conviertan al Señor, el velo se quitará. Yo le hago una pregunta, mi estimado amigo oyente. ¿Usted se ha convertido al Señor? O sea, ¿le ha dado las espaldas al pecado y el rostro hacia Dios su Creador? ¿Ha llegado algún momento en su vida en que usted se ha convertido al Señor, como dice este versículo 16? Convertirse quiere decir dar media vuelta. Antes caminaba con el rostro hacia el pecado y las espaldas hacia Dios. Yo también lo hice de niño. Luego me convertí, di media vuelta, le di las espaldas al pecado y levanté mi rostro hacia Dios. En ese momento, fue el momento en que Jesucristo me salvó. Entró a mi corazón, borró mi pasado, me justificó, me presentó ante su Padre como si nunca hubiera pecado, justificado, eso es lo que quiere decir. Y entonces, el velo empieza a quitarse. Pero como hemos visto en los días anteriores, si usted ha estado siguiendo este estudio, porque estos no son pensamientos míos, de poco valdrían, son la palabra de Dios. La Biblia enseña aquí que aún después de entregarse a Cristo hay personas que todavía siguen colocándose velos, máscaras, fachadas. Eso es innecesario. Y hemos estudiado y analizado en este pasaje que cuando una persona comprende la hermosura y la gloria del mensaje de la gracia de Dios, en el Evangelio no tiene por qué jamás vivir con la cara cubierta, puede caminar en la luz como Dios está en la luz y la sangre de Jesucristo nos sigue limpiando de todo pecado. Y entonces dice que cuando nos convertimos al Señor el velo se quita porque el Señor es el Espíritu. Y donde está el Espíritu del Señor, allí hay libertad. Cuando una persona, por fin, deja de ser un artista espiritual, de colocarse máscaras, de pretender espiritualidad que no experimenta, de pretender un gozo que no conoce, un amor que no siente, cuando una persona en una palabra se desnuda ante el Señor, se quita la máscara y el velo, dos cosas hermosas y enormes comienzan a acontecer. Primero, hay libertad. Segundo, hay transformación. Dos cosas vitales. Libertad, eso es lo primero. ¿Qué quiere decir? Quiere decir que ya estamos libres. Que en verdad el cristiano, como no tiene que impresionar a nadie, no tiene que pretender nada, no tiene que tratar de impresionar a los demás, ni de justificarse a sí mismo, entonces es libre. Puede ser lo que es en Cristo. El Espíritu de Dios mora en su corazón. Usted, por supuesto, si ha recibido a Cristo, ya ha visto la obra del Espíritu Santo en su vida, ¿no es cierto? Tiene la paz de Dios, tiene un amor por la santidad, tiene libertad frente a las tentaciones y está madurando y creciendo, ¿no es verdad? Eso es libertad. La libertad de que el Espíritu Santo está en nosotros y Él nos maneja y nos controla, no tenemos por qué pretender nosotros ser lo que no somos. Estudiamos la palabra de Dios, descubrimos una verdad nueva o fresca en la palabra de Dios y confiamos en el Espíritu Santo, el cual nos controla, el cual nos maneja y nos da libertad. ¡Qué hermoso es vivir de esa manera! Oh, mi querido amigo oyente, no sea más un esclavo de su artistería espiritual, no sea más un esclavo de pretensiones, no sea más un esclavo de máscaras y velos y fachadas, pinturas espirituales. No, no, no. Sea libre, libre en Jesucristo. Cuando uno se quita el velo y la máscara y las pretensiones, libertad, qué hermoso. Es caminar libre, sin nada que temer, sin nada que esconder, andar en la luz. Pero hay más. Dijimos que en segundo lugar, cuando uno se quita la máscara, experimenta una transformación espiritual. Vea lo que dice el versículo 18 de 2 Corintios 3. Dice, por tanto, nosotros todos, mirando a cara descubierta como en un espejo la gloria del Señor, somos transformados. Primero, dice que nosotros todos podemos mirar con la cara descubierta el rostro del Señor, la gloria del Señor. La gloria del Señor la vamos a ver 100% en su plenitud cuando entremos al cielo, después de morir, o si Cristo viene antes y nos arrebata de este mundo, cuando entremos al cielo. Allí vamos a ver la gloria del Señor 100% en toda su plenitud. Pero ahora dice que nosotros todos, todos los que somos de Cristo, todos los que hemos sido libertados por el Espíritu del Señor, podemos mirar con la cara descubierta la gloria de Dios. ¿Pero cómo? Como en un espejo. O sea, el espejo es la palabra de Dios. Así dice el libro de Santiago, capítulo 1. Usted lo puede buscar más tarde. Dice que la palabra de Dios es como un espejo. Y en el espejo de la palabra de Dios podemos ver mucho, pero mucho de la gloria del Señor. Y el resultado de ver la gloria del Señor en la palabra de Dios es que somos transformados de gloria en gloria en la imagen del Señor Jesucristo. ¡Qué versículo tan estupendo! ¡Qué promesa tan profunda, tan genuina, tan real! Usted la está experimentando y viviendo, mi querido hermano o hermana. Ser transformados de un grado de gloria a otro grado de gloria y parecernos cada vez más al carácter de Jesucristo, la imagen de Jesucristo. ¿Cómo resulta esto? Pues dice la última frase del versículo 18. ¿Cómo? Por el Espíritu del Señor. Vemos la gloria del Señor leyendo la palabra de Dios, el espejo, y el Espíritu Santo produce la transformación en mí y en usted. Que seamos hombres y mujeres transformados de día en día en la imagen de Jesús. Eso glorifica a Dios enormemente.
2: 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Apartado 15, Ciudad de Guatemala, Guatemala. Y llegamos hacia el segmento de la música. Hoy nos acompaña Steve Green.

0: hasta aquí nos acompañaba Steve Green con esta preciosa melodía Sacrificio de Alabanza. De esta forma llegamos al final de nuestro programa. Nos tenemos que despedir. Si el Señor lo permite, nos vamos a estar reencontrando en nuestra próxima presentación. Mi nombre es Jorge Escopazo. Fue un placer acompañarle en este día.
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0: de Dios. Te complacemos, complacemos.
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0: Hermanos, que el Señor les bendiga. Damos gracias al Señor por encontrarlos ya aquí en cabinas de Radio Vida Nueva, con el poder de la fe, con el único propósito de siempre adorar y exaltar el santo nombre del Señor, y invitándoles a cada uno de mis hermanos y amigos que nos escuchan por medio de la frecuencia de Radio Vida Nueva, por esas ondas radiales, que se unan con nosotros. Y si hay alguna petición, pues, y gustan, la pueden hacer del conocimiento aquí a cabinas de Radio Vida Nueva. Nosotros estaremos orando, y así les invitamos también a mis hermanos y amigos que nos escuchan o lo ven por las redes. También les invitamos que se unan con nosotros y juntos clamemos ese Dios de misericordia, ese Dios de poder, que ha dicho en su palabra que todo lo que pidamos al Padre en el nombre de Jesús lo recibiremos. Así es que en esta tarde, que el Señor les conceda bendiciones y estemos siempre atentos a interceder para que el Señor nos responda a nuestras peticiones. Cedo el tiempo a mi esposa, ella leerá una preciosa palabra del Señor. Luego oraremos y dejaremos una alabanza mientras ustedes se comunican o exponen su necesidad. Amén. Que el Señor les bendiga.
1: Gloria a Dios. Que Dios les bendiga, amados hermanos. Le damos gracias a mi Señor por cuanto nos ha permitido el gran privilegio de estar de pie en este hermoso día. Este nuevo amanecer ha sido de victoria para cada uno de los que amanecimos despiertos. Quiero decirles que les bendigo en esta tarde, y que nos unamos a la oración. Clamemos con lloro y lamento de corazón, y así lograremos esas grandes peticiones que sean respondidas por mi Señor, y le adoremos con todo el corazón. Amados hermanos, únanse con nosotros a orar por sus necesidades, pues nosotros desconocemos la necesidad de cada uno de ustedes, pero el Señor la conoce.
0: Amén.
1: Y esperamos que nos ayuden para que esos milagros el Señor los deje llegar allí donde hay necesidad.
0: Amén.
1: Y vamos a orar para iniciar, y después vamos a leer una lectura bíblica.
0: Amén.
1: Como ya dijo mi esposo, después quedan unas alabanzas para que ustedes hagan el lugar de conectarse con nosotros.
0: Amén,
1: a la oración. Gloria a Dios. Amado Señor,
0: amado Dios, en esta preciosa y bella tarde,
1: por la
0: estamos, Señor, aquí en este lugar,
1: para adorar y para bendecir y su nombre.
0: Damos gracias, Señor, por concederle este grande privilegio, Señor, de poder estar ya aquí en cabina de Radio Vida Nueva. Gracias, Señor, por la vida que nos concede. Gracias, mi Dios, por la fuerza que nos da. Gracias, Señor, por ese aire que respiramos, por esa luz que nos alumbra, Señor, en esta hermosa y bella tarde, mi Dios. Toda la honra y toda la gloria es para ti, mi Dios. Y así, Padre, encomendamos, Padre precioso, este hermoso tiempo, Señor, y que todo lo que hagamos en esta tarde, que todo lo que pidamos, Señor, en el nombre de Jesús, lo podamos recibir, Padre, conforme tu grandes misericordia, en el nombre de Jesús de Nazaret. Inclina, mi Dios amado, tu oído al clamor, Dios mío, de mis hermanas, de mis hermanos, de aquellos necesitados, Señor, que están esperando, Señor, un milagro, están esperando, Dios mío, esa respuesta. Y solamente tú la tienes, mi Dios. El hombre quizá les diga que ya no hay remedio. El hombre quizá diga ya no hay solución. Pero la respuesta la tienes tú, por tu gran amor y tu grande misericordia. En el nombre de Jesús de Nazaret, que esta hora de oración, Señor, todo sea, Señor, bajo la gracia del poder de su Espíritu Santo. En el nombre de Jesús lo pedimos, para honra y gloria de su nombre. Gloria a Jesús. Amén.
1: Vamos a leer la lectura en el libro de Salmos y el capítulo 23. Y dice así, en el nombre del Padre, Hijo y Espíritu Santo, dice así: Jehová es mi pastor.
0: Gloria a Dios.
1: Nada me faltará.
0: Sí,
1: en
0: amén.
1: Lugares de delicados pastos me hará descansar.
0: Gloria a Dios.
1: Junto a aguas de reposo me pastoreará, confortará mi alma.
0: Bendito su nombre.
1: Me guiará por sendas de justicia por amor de su nombre. Aunque ande en valle de sombra de muerte, no temeré mal
0: alguno.
1: Aleluya,
0: gloria a Dios.
1: Porque tú estarás conmigo. Gloria al Señor.
0: Sí, amén.
1: Tu vara y tu callado me infundirán aliento. Adereza mesa delante de mí en presencia de mis angustiadores.
0: Gloria a Dios.
1: Unge mi cabeza con aceite. Mi copa está rebosando.
0: Bendito Dios.
1: Ciertamente el bien y la misericordia me seguirán todos los días
0: Gloria
1: de mi vida. Y en la casa de Jehová moraré por largos días.
0: Gloria a
1: Dios. Oh Dios. Y cuando dice, en lugares de delicados pastos me pastoreará. Me hará descansar, perdón.

0: Hermanos, ya hemos escuchado estas hermosas alabanzas y quiero decirles que estamos disponibles para poder unirnos con su clamor, con su súplica.
1: Amén.
0: Si usted se dispone a clamar junto con nosotros, yo le puedo decir con fe y con seguridad que cosas grandes veremos.
1: Amén, gloria a Dios.
0: Cosas grandes y maravillosas hará el Señor, porque el Señor quiere que le clamemos con fe, con seguridad.
1: Amén, gloria
0: y
1: a Dios.
0: Que vamos a ver la respuesta de mi Señor.
1: Amén.
0: Aleluya. Él peleará nuestra batalla.
1: Gloria a Dios.
0: Después de estas palabras, quiero decirles que saludamos a hermana Celia Noemí López Aquino, que ella ha pagado este programa de este día miércoles. Quiero decirles que Dios la multiplique de bendiciones.
1: Amén,
0: en su trabajo con su niño, y que su vida espiritual crezca.
1: Aleluya.
0: Porque nosotros, cuando creemos en Cristo y trabajamos en su obra, cada día hay crecimiento cuando damos lugar al
1: Aleluya.
0: Crecimiento en nuestra vida espiritual.
1: Amén.
0: Oh, Rey de los cielos, gracias le damos, porque Él toca los corazones.
1: Amén.
0: De la humanidad, de mis
1: Amén.
0: Hermanos en Cristo. Quizá no tengan la gran cantidad, pero tienen un corazón noble.
1: Aleluya.
0: Un corazón dadivoso.
1: Gloria a Dios.
0: Puesto a ir a predicar a través de esta ofrenda. También vamos con nosotros a orar a esos lugares lejanos, allá donde nos escuchan, a
1: Amén.
0: Través de las redes sociales, a través de la radio, a esos caseríos, a esas aldeas, a esas colonias.
1: Aleluya.
0: Ahí donde llega la frecuencia de Radio Vida Nueva.
1: Amén.
0: Ahí llegamos junto con mis hermanos que dan este aporte,
1: Gloria
0: que dan
1: Dios.
0: Esta ofrenda para esta causa maravillosa. Y quiero decirles que es urgente, porque es para la causa de mis hermanos que están afligidos de alguna enfermedad,
1: sí,
0: que los está acosando, dolores que los están acechando, problemas que los están destruyendo. Quiero decirle, hermana y hermano, confíe en ese Dios que le da la vida, en ese Dios que ha puesto en su corazón una vida muy diferente a las demás vidas que no creen en Cristo.
1: Amén.
0: Pero tenemos un Dios fiel, justo y poderoso, que Él resuelve nuestros problemas.
1: Amén.
0: Él es nuestro abogado, Él es nuestro doctor,
1: sí, Señor,
0: que todo lo puede hacer a la perfección. Gloria
1: Amén.
0: A Jesús. Y saludamos también a mi hermana Tonita Gómez, hermana Bertita Gómez, a mi hermana Rosibel Gómez, y a toda la familia Gómez que nos escucha.
1: Aleluya.
0: Y a toda la familia de allí de los Conacastes que están oyendo este programa, hermano Pacheco, y les saludo en el nombre del Señor, que nos unamos si hay lloro y lamento de corazón.
1: Alabanza
0: en algunas hermanas y hermanos con su familia, o es personal. Créale al Señor, el Señor lo sacará adelante. Él resuelve sus problemas.
1: Amén,
0: yo se lo digo porque a mí el Señor me ha hecho muchos favores.
1: Gloria
0: a nosotros nos ha hecho grandes milagros de
1: Bendito
0: sanidad y ha resuelto
1: sí,
0: perdón,
1: Señor.
0: Nuestros problemas, y por eso yo se lo puedo afamar, se lo puedo, como le quisiera expresar,
1: garantizar
0: que Él lo puede hacer todo.
1: Amén, gloria a Dios.
0: Todo como nosotros lo necesitamos.
1: Amén.
0: Pongamos en las manos del
1: Amén,
0: Señor
1: gloria a Dios.
0: Toda dificultad, enfermedad,
1: gloria
0: problema y no hay nada que el Señor no lo pueda hacer. Siempre y cuando usted tenga fe y esté seguro que lo que usted pide lo va a recibir. Alabanza, Maya Basó,
1: gloria a Jesús. Gracias, mi Dios, en esta hermosa y bella tarde. Estamos aquí, Señor.
0: Alabamos
1: su nombre. Propósito, mi Dios, de adorar y de exaltar su santo nombre,
0: Señor.
1: Padre precioso, en esta tarde.
0: Recibe clamamos, la oración, Señor, en esta Señor, tarde. Por favor.
1: Oh Dios mío de misericordia.
0: Este clamor de esta
1: oh Dios
0: tarde,
1: grande
0: Señor.
1: Y poderoso. Sublime y maravilloso
0: oh,
1: son tus obras.
0: Suribaki,
1: sublime eres tú, mi Dios. Grande misericordia y compasivo amor, amado Dios, precioso Espíritu Santo, gracias. Gracias, precioso Espíritu Santo, por estar aquí en este lugar para tomar el control de este tiempo. Oh, mi Dios amado, gracias. Gracias, mi Dios, gracias, mi Dios, por enviar ese Santo Espíritu. Ese
0: pero
1: gran
0: usted,
1: consolador,
0: Señor, que les
1: aleluya, grande
0: Señor,
1: y poderoso eres. Oh, mi Dios, en esta
0: ahí
1: tarde.
0: Llegamos, Señor, en
1: oramos
0: el nombre
1: esta tarde,
0: de Jesús.
1: Señor
0: llegue,
1: amado.
0: Papá, llegue,
1: oramos por
0: llegue,
1: la iglesia, Dios mío.
0: Tome,
1: fortalece
0: Señor,
1: la iglesia, Padre. Cubre la iglesia
0: la
1: con tu sangre preciosa. En el
0: hermana,
1: nombre de Jesús de Nazaret.
0: Lo
1: oramos por una iglesia, Señor amado. Oramos por una iglesia de fuego.
0: Rota
1: una iglesia de poder.
0: Enemigo,
1: una iglesia de autoridad. Una iglesia que esté llena de su Santo Espíritu, Padre, en el nombre de Jesús de Nazaret. Amado Dios, que su iglesia, Señor, sea una iglesia poderosa en batalla. Oh, Señor, en el nombre de Jesús. Oh, Padre, en el nombre de Jesús. Ya que el enemigo viene para estorbar. El enemigo viene para destruir. El enemigo viene para robar, para hurtar, para matar. Pero grande y poderoso eres mi Dios para cubrir a tu pueblo. Ese pueblo lavado con tu sangre preciosa. En el nombre de Jesús de Nazaret. Empuñamos esa espada y ese escudo. En el nombre de Jesús de Nazaret. Y hoy y le ordenamos a las potestades, las tinieblas. Que retroceda en el nombre de Jesús de Nazaret. Cubre, amado Dios, a tu pueblo, Padre. En el nombre de Jesús de Nazaret. En el nombre de Jesús de Nazaret. Reprendemos toda fuerza de las tinieblas. Toda fuerza, oh Dios, en el nombre de Jesús de Nazaret. Oh Espíritu Santo de Dios. Oh Dios mío, levanta, Dios mío, tu pueblo. Fuerte para pelear contra el hueste de en el nombre de Jesús de Nazaret, empodera a la iglesia, mi Dios, con el poder del Espíritu Santo. Oh Señor, en el nombre de Jesús de Nazaret, haz de cada departamento, Dios mío, departamentos poderosos en batalla para la gloria de su nombre. Oh Dios mío, esta tarde, oro Dios mío, por esos ancianos. Oh Señor, en el nombre de Jesús de Nazaret. Renueva la fuerza de estos ancianos, Padre. Renueva la fuerza del anciano, Dios mío, en el nombre de Jesús de Nazaret. Fortalece, Dios mío, ese departamento de la fraternidad de varones, Señor. Que sean hombres valientes, hombre, Dios mío, de fuego, para la gloria de su nombre, en el nombre de Jesús de Nazaret. Así le pido también, Señor, por un concilio misionero femenil. Oh, Dios mío, mujeres valientes para la gloria de su nombre, en el nombre de Jesús de Nazaret. Padre, empodera este departamento. Oh, Dios mío, mujeres guerreras, para la gloria de su nombre, en el nombre de Jesús de Nazaret. También os oramos, Señor, por esa juventud salud. Dios mío, en el nombre de Jesús, cubre a la juventud, amado Dios. Esos jóvenes, Señor, que sean jóvenes valientes, Padre, en el nombre de Jesús de Nazaret, que no se dejen llevar por las corrientes de este mundo perverso, en el nombre de Jesús de Nazaret. Oh, Dios mío, que esta tarde cubre la juventud con tu sangre preciosa. Haz de estos jóvenes, Señor, una juventud valiente para la gloria de su nombre, en el nombre de Jesús de Nazaret. Así oramos también, Señor, por una niñez, Señor amado, una niñez, Señor amado, cubierta por el poder de su Espíritu Santo, en el nombre de Jesús de Nazaret. Oramos por esa niñez, Señor, que sea una niñez, Padre. Tiene sabiduría, oh, esa mío, sabiduría que Dios viene en lo alto, en el nombre de Jesús de Nazaret.
0: Prepare esa niñez.
1: En el nombre de Jesús, amado Dios.
0: A los ancianos,
1: oramos, Padre, en el nombre de Jesús.
0: Padre,
1: que bendigas
0: eterno,
1: a tu pueblo, Padre, en el nombre de Jesús de Nazaret.
0: Y ahí estaremos,
1: Dios mío,
0: seguros,
1: Señor amado, una iglesia que veamos ese avivamiento.
0: Oh, Dios mío,
1: queremos ver ese avivamiento, Señor. Queremos ver ese avivamiento. Queremos disfrutar ese avivamiento. Donde hayan milagros, donde hayan sanidades, donde hayan esos prodigios para la gloria de su nombre. En el nombre de Jesús de Nazaret. En el nombre de Jesús. Oh Espíritu Santo de Dios. Oh Señor precioso. Empodera, Señor, a tu pueblo. En el nombre de Jesús de Nazaret. Oh Dios mío, que esos milagros, Señor amado. Que aquel que esté esperando ese milagro, Señor. Aquel que esté esperando esa sanidad. La reciba en el nombre de Jesús. En esta tarde, amado Dios.
0: Personas,
1: también oramos por las
0: amigos,
1: familias, Señor.
0: Hermanos, amados, Salvador,
1: oramos por las familias,
0: por favor,
1: Señor.
0: En el nombre de
1: cubre,
0: Jesús.
1: Dios mío, la familia de tu pueblo.
0: Oh, precioso,
1: cubre la familia, Señor, de mis hermanos.
0: Por cada familia.
1: Cubre la
0: pastoral,
1: familia, Señor, de nuestra nación.
0: En el nombre de Jesús.
1: En el nombre
0: por
1: de Jesús.
0: Cada familia pastoral,
1: cubre la familia, Señor.
0: A nivel
1: allá
0: nacional,
1: donde los escuchan, Padre.
0: A nivel,
1: a través de las ondas radiales. A través, Señor amado, por esas redes sociales. Padre, en el nombre de Jesús, bendiga esas familias, Padre Santo. Bendiga esas familias, Dios mío. Cubra con su sangre preciosa. Conceda las peticiones, Señor, de cada uno conforme a tu grande voluntad, conforme a tu grande misericordia. Esa familia, Señor amado, que se conviertan para la gloria de su nombre. En el nombre de Jesús de Nazaret, nuestras peticiones,
0: alaba,
1: Padre,
0: Señor,
1: las ponemos en sus santas manos.
0: Hoy,
1: oramos esta tarde por la conversión de las familias, Señor, de cada una de mis hermanas, de cada uno de mis hermanos, en el nombre de Jesús de Nazaret. Oramos por las familias, Señor, que se conviertan para la gloria de su nombre, en el nombre de Jesús de Nazaret. Oramos por esas familias, Señor, que se conviertan en el nombre de Jesús, para su gloria, Señor, en el nombre de Jesús, convierta las almas, Padre, en el nombre de Jesús.
0: Poderoso Jesús.
1: En esta tarde,
0: bendice,
1: amado Dios,
0: la vida de nuestra hija, Señor.
1: Señor, oramos allá por nuestra hija, Señor.
0: Señor.
1: Gracias, Señor.
0: Padre eterno, que su
1: por bendecirle, Señor, su trabajo.
0: Sano su cuerpo,
1: gracias, Señor, sano por bendecirle su trabajo.
0: Para que vaya, Señor.
1: Bendígale, Dios mío,
0: a glorificarle,
1: en
0: Señor,
1: su vida espiritual. Afírmala cada día en tu
0: quema,
1: camino, Señor.
0: Quema con tu poder.
1: Llénala más de tu Espíritu Santo.
0: Sana,
1: Dios mío,
0: Señor,
1: afírmala en tu camino.
0: Niño,
1: dale hambre y sed de ti, Señor.
0: Dios.
1: Cubre
0: cada
1: nuestra hija, Señor, y su niño.
0: Su corazón,
1: en el nombre de Jesús.
0: Su mente y su
1: también oramos por la sanidad, Señor, de su pie.
0: Padre eterno,
1: en el nombre de Jesús.
0: Por favor,
1: que sea sana en el nombre de Jesús. Para que ella vaya, Señor, a tu
0: pie,
1: casa.
0: Señor,
1: para que ella te adore,
0: Salvador.
1: Señor. Para que ella pueda acercarse a tu presencia. Padre, en el nombre de Jesús, oramos esta tarde, Señor, queme esa enfermedad que la agobia. en el nombre de Jesús de Nazaret. Así oramos, Señor, en esta tarde, por toda la familia que nos escucha en esta tarde, Señor. Oramos por aquella persona, Señor, que está pasando momentos difíciles, por las enfermedades que las acechan, Señor, en el nombre de Jesús de Nazaret. Oramos por aquella mujer, Señor. Oramos por aquel hombre. Oramos por aquellas personas, Señor, que tienen cáncer, Señor amado, en esta tarde. Oramos por ese cáncer, Señor. Sea quemado en el nombre de Jesús. Carboniza ese cáncer, Padre. Oh, Dios mío, ve esa mujer. Ve ese hombre con ese cáncer, Padre. En el nombre de Jesús de Nazaret. Pon tu mano en medio de misericordia. Allí donde está ese cáncer, Señor. Oh, Señor, sea quemado. Ahora en el nombre de Jesús. Todo cáncer desaparezca en el nombre de Jesús.
0: Porque esa enfermedad sucia, satánica,
1: sí, Señor, quémala. Carbonízala, Señor. En el nombre de Jesús. Ese cáncer de próstata, ese cáncer de colon, ahora sea quemado. En el nombre de Jesús de Nazaret. En el nombre de Jesús de Nazaret. Carboniza todo cáncer, Señor. Ese dolor de cabeza. Ahora oramos por ese dolor de cabeza. Si hay alguien enfermo, ponga su mano en misericordia en su cabeza. Ahora reprendemos todo dolor de cabeza en el nombre de Jesús. Y le echamos fuera, donde quiera que lo escuchen, donde quiera que los vean, por esas redes sociales, por estas ondas radiales. Oramos por ese dolor de cabeza. Ponga su mano en misericordia, amado Dios, en ese dolor de cabeza. Y sea echado fuera. Fuera en el nombre de Jesús, todo dolor de cabeza. Oh, Dios mío, en el nombre de Jesús. Padre precioso, en esta tarde, oramos por esa columna, Padre. Oramos por esa columna, Señor amado. Oh, Señor, en el nombre de Jesús. Ponga su mano en misericordia, Señor, en esa columna. Ponga su mano en misericordia en estos riñones, Padre. Ahora, en el nombre de Jesús. Oh, Señor, esa mujer, Señor amado, que está atormentada por esa deficiencia renal. Ese hombre, Dios mío, que está angustiado por esa deficiencia renal, Padre. Ahora sea sano en el nombre de Jesús. Por el poder de su palabra. Su palabra dice que todo lo que pidiéramos al Padre en su nombre será hecho. Y en el nombre de Jesús de Nazaret reprendemos toda la deficiencia renal. Oh, Señor, en el nombre de Jesús reprendemos también, Señor, en esta tarde. Oh, Dios mío, toda diabetes, Señor, ahora la echamos fuera. Fuera en el nombre de Jesús. Oh, Padre, en el nombre de Jesús. Carboniza toda diabetes, Señor, en el nombre de Jesús de Nazaret. Espíritu Santo de Dios, ve ministrando a aquella persona que tiene azúcar, aquella persona que tiene esa diabetes, Señor. Ahora sea sana en el nombre de Jesús. También oramos, Señor, por esa presión. Por esa presión, Señor amado, en esta tarde. Oramos, Padre Santo, en el nombre de Jesús. En el nombre de Jesús. Oramos por esa presión sea normalizada. Ahora, en esta tarde, en el nombre de Jesús. Oramos también, Señor, allá. Oh, Señor amado. En el nombre de Jesús.
0: Amado Salvador.
1: Padre, en el nombre de Jesús.
0: Ten misericordia.
1: Oramos, Padre Santo. Oh, Señor, en el nombre de Jesús. Por ese dolor, Señor, de huesos. Allá, reprendemos, Señor, todo dolor de huesos en esta tarde.
0: Familia, Señor Alba,
1: todo ese dolor de huesos, de Padre.
0: Bendice,
1: oh, Señor, que está atormentando. Ahora, Señor, echamos fuera todo dolor de huesos, Padre Santo. Ese dolor en su rodilla. Ese dolor, Señor amado, en su cintura. Ese dolor, Dios mío, de piernas. Ahora, Señor, le echamos fuera. Fuera en el nombre de Jesús. Todo hormigueo en el cuerpo. Lo echamos fuera en el nombre de Jesús. Todo hormigueo del cuerpo ahora. Lo reprendemos y le echamos fuera. En el nombre de Jesús de Nazaret. Oh, Dios mío, en esta tarde reprendemos también, Señor, en el nombre de Jesús. Oh Dios mío, todo aquello que estorba, Padre Santo, en el nombre de Jesús de Nazaret, en esta tarde, Dios mío, oramos por ese corazón, Señor amado, oramos por la circulación en esa sangre, oramos, Padre Santo, en esta tarde, por ese corazón, Dios mío, pasa tu mano de misericordia, mi Dios amado, en ese corazón inflamado, oh Señor, en el nombre de Jesús, esa bacterias tapadas, Señor. Ahora, Dios mío, puedan ser, Dios mío, destapadas. Oh, Señor, en el nombre de Jesús. Oh, Señor amado, esas arterias sean sanas para la gloria de su nombre. En el nombre de Jesús de Nazaret. Espíritu Santo de Dios. En esta tarde, glorifícate, amado Dios. Padre, en el nombre de Jesús. Ve ese corazón inflamado, Señor. Ese páncreas deteriorado. Esta tarde oramos por ese páncreas, Señor. En el nombre de Jesús. Ministra ese riñón, Padre. Ministra ese páncreas, Padre Santo. Ahora en el nombre de Jesús. En el nombre de Jesús. Padre, pon tu mano de misericordia. Pasa tu mano de poder, Señor. Ayúdale, está la necesidad, amado Dios. Llega, Padre Santo, donde está esa necesidad. Llega, Señor, allí donde está ese dolor, Señor. Llega allí donde está esa angustia, Padre Santo. Llega, Padre Santo, donde está la familia atormentada. Llega, Señor, donde está la familia atormentada. Porque su ser querido no tiene respuesta. Pero poderoso eres tú, mi Dios, para dar la respuesta. Si el hombre ha dicho no hay medicina, tú sí tienes la medicina, Señor. Tú tienes la medicina correcta para cualquier enfermedad, Padre. En el nombre de Jesús de Nazaret. Ahora en esta tarde, amado Dios. En el nombre de Jesús de Nazaret.
0: Que tienen el anhelo de adorarlo.
1: Sí, Señor.
0: De bendecirlo. Pero ahí hay una grave necesidad.
1: Aleluya.
0: Bendice, oh Dios,
1: gloria a su nombre.
0: A cada uno.
1: Hay si
0: hay,
1: poder,
0: Señor,
1: en su sangre.
0: Personas que están
1: hay poder en Jesús.
0: En el amor de Jesucristo.
1: Aleluya, gloria
0: oh,
1: a su nombre.
0: Oh Señor, ese
1: bendito
0: fuego de su Espíritu Santo.
1: Oh,
0: se mueve,
1: sí,
0: en cada corazón.
1: En el nombre de Jesús.
0: Se mueve en cada vida.
1: Llena, Padre.
0: Oh Dios mío.
1: Llena esa
0: que
1: copa.
0: Esos lugares
1: llena esa
0: se
1: vasija.
0: Llenen de personas
1: oh, sí,
0: deseosas adorarlo.
1: Oh,
0: de personas
1: oh,
0: que lo alaben en espíritu
1: oh,
0: y en
1: su
0: verdad.
1: Hay
0: en
1: poder,
0: el nombre
1: hay
0: de
1: poder
0: Jesús.
1: En su sangre.
0: Oh precioso Jesús.
1: Oh gloria a Dios.
0: Hoy más que nunca,
1: gloria a Dios.
0: Señores, hay un deseo ardiente.
1: Oh sí, Señor. En el nombre de Jesús de Nazaret.
0: De alabarlo.
1: Bendito
0: de
1: su
0: bendecirlo.
1: Nombre. Oh Señor
0: de
1: amado. Pedimos, Señor
0: no
1: amado.
0: Solo de pedirle
1: que
0: sanidad.
1: De ti,
0: sino,
1: para buscar tu
0: sino
1: rostro.
0: También sanidad
1: mujeres
0: del
1: y
0: hombre, alma,
1: Señor.
0: Señores,
1: que busquen su presencia.
0: Siempre
1: mujeres
0: que
1: y
0: hay
1: hombres, Señor.
0: Necesidad
1: que busquen su presencia. Mujeres
0: hay
1: y hombres, Señor.
0: Necesidad
1: que invoquen tu santo nombre.
0: Señor,
1: oh Santo Israel, en esta tarde.
0: Papá,
1: oramos,
0: ¿para
1: Padre.
0: ¿Dónde agarrará la persona?
1: Oh, gloria a Dios.
0: Sin Dios y sin esperanza.
1: Alabanza su nombre, Señor.
0: En
1: el nombre de Jesús.
0: Oh,
1: en el nombre de Jesús. Rescata las almas, Padre.
0: Amado Jesús.
1: Rescata las almas.
0: Convierta
1: las almas, Señor.
0: En el nombre de Jesús.
1: Vea cuánto se pierde el Señor.
0: El enemigo ha venido,
1: están robando, Satanás.
0: Queriendo
1: cuánto se está llevando al abismo, Padre. Convierta las almas, Padre. Convierta nuestro municipio. Convierta nuestro carecerío. Que cara sucia sea para tu gloria. Que cara sucia sea para su gloria. Que cara sucia sea para su honra. Que cara sucia sea para su gloria y su alabanza.
0: Y lo resistimos en esta tarde. En el nombre.
1: Convierta nuestro departamento. Convierta nuestra nación. Convierta las naciones,
0: oh,
1: Padre, en el nombre de Jesús de Nazaret.
0: Cubrimos con su sangre,
1: Padre,
0: precioso,
1: tu palabra, Señor, dice
0: todo el municipio
1: que tú no
0: de
1: quieres
0: Francisco,
1: que nadie perezca,
0: Menéndez,
1: sino que todos procedan arrepentimiento.
0: Con un deseo,
1: Padre, en el nombre de Jesús.
0: De adorarle,
1: convierta
0: de bendecirle,
1: Padre,
0: de exaltar
1: convierta
0: su
1: nuestra
0: nombre,
1: nación,
0: de alabarle con
1: bendiga
0: todo el alma,
1: autoridades,
0: con todo el corazón,
1: bendiga nuestras
0: Señor,
1: autoridades,
0: oh,
1: Espíritu con su sangre Santo,
0: que ya no hayan personas que digan, yo ya no quiero, yo ya no aguanto este problema, y este problema quizá me va a hacer.
1: Que seas tú llenando, Señor, de poder y autoridad, Señor, a tu pueblo. En el nombre de Jesús de Nazaret, oh Maestro de Gloria, en esta tarde, amado Dios,
0: y mi hermana, mi hermano, que
1: convierta las naciones, Señor,
0: dejar
1: en el nombre de
0: Jesús,
1: para alabanza de su gloria,
0: que se arrepiente
1: en esta tarde, Señor,
0: Cristo,
1: en el nombre de Jesús de Nazaret,
0: él es quien la va a librar, quien lo va a librar, quien lo va a ayudar,
1: grande, sublime,
0: porque
1: eres
0: su gran ayuda,
1: digno eres
0: Señor,
1: de toda honra,
0: amado,
1: digno eres de toda gloria,
0: de
1: Padre, en el nombre,
0: nombre
1: de Jesús de Nazaret.
0: Lugar va a encontrar.
1: Aleluya, amado Dios.
0: La salvación no la venden
1: oh,
0: en farmacia,
1: sí,
0: ni la
1: precioso
0: va a encontrar en
1: eres,
0: hospitales,
1: Señor,
0: en diferentes
1: aleluya
0: lugares
1: oh,
0: donde
1: Señor
0: venden medicina.
1: Solo por su
0: no
1: sangre,
0: solamente
1: Señor
0: la sangre
1: oh,
0: del
1: Santo
0: Cordero,
1: Señor, de Israel,
0: que Él dio
1: bendito
0: su sangre
1: su nombre, Señor,
0: para salvarnos.
1: Oh, te adoramos, Señor,
0: en
1: esta
0: tarde,
1: le
0: decimos
1: en el nombre
0: que
1: de
0: solo
1: Jesús
0: en Él
1: oh,
0: hay
1: sí,
0: salvación,
1: Señor,
0: mi vida
1: precioso
0: eterna
1: eres, mi Dios.
0: Oh,
1: grande es tu poder, Señor. Precioso Espíritu Santo. En esta tarde, amado Dios, oramos, Señor amado, por el ministerio pastoral. Oramos por los pastores, Señor. Fortalece a estos pastores, Padre. Bendiga a cada pastor, Señor. Oramos por los pastores, Señor. Oramos por las familias pastorales. Que los cubra con tu sangre preciosa. Y que los use con el poder de tu Espíritu Santo. Para que tu pueblo, Señor amado, lo puedan conducir. Padre, en el nombre de Jesús. Tú sabes, Señor, que la creyes
0: es
1: mucho.
0: Precioso.
1: Oh, Señor, y obreo faltan, dice tu palabra.
0: Sí,
1: pero precioso
0: Jesús
1: eres tú para fortalecerlos,
0: ayúdalo,
1: Padre.
0: Papá.
1: En el nombre de Jesús de Nazaret.
0: Salvador,
1: en esta tarde, Señor, presente, renueva las fuerzas de tu siervo. Renueva las fuerzas de tu siervo. Renueva las fuerzas, Señor, de tu familia.
0: Sí,
1: de su
0: Señor
1: familia, Padre, en el nombre de Jesús.
0: Recate,
1: en el nombre de Jesús.
0: Ayúdalo,
1: fortalece,
0: Dios,
1: Señor amado.
0: Dele fuerza, dele
1: oh, Señor, esas familias pastorales,
0: enfermas,
1: cubre con su sangre preciosa en el nombre de Jesús de Nazaret, que sean hombres valientes,
0: glorioso,
1: mujeres guerreras, Señor,
0: familia,
1: ese ministerio
0: Señor
1: pastoral
0: en
1: el nombre de Jesús de Nazaret. Oramos
0: amado
1: esta tarde también, Señor, por todos esos evangelistas, Señor,
0: Señor,
1: que predican tu palabra. Bendíceles,
0: oh,
1: Padre.
0: Glorioso Señor.
1: Multiplícales de bendiciones.
0: Estos hombres,
1: cúbreles con su sangre
0: en
1: preciosa.
0: Menguar,
1: en el
0: crezcan,
1: nombre de Jesús
0: Dios,
1: de Nazaret.
0: En el nombre de Jesús.
1: Oramos
0: mujer,
1: también, Señor.
0: En vez de menguar, crezcan.
1: Oh, sí,
0: papá,
1: Señor.
0: En
1: el nombre
0: de Jesús.
1: Oramos por
0: el
1: ministerio misionero, Señor.
0: Oh, sí,
1: oramos por esas familias misioneras, Padre. Padre, en el nombre de Jesús, llega, Señor, andes tu misionero.
0: Amado,
1: llega, Señor, andes tu misionero.
0: Oh,
1: en estas las naciones lejanas,
0: Jesús,
1: Señor. Allá, Señor, están tus siervos predicando tu palabra.
0: Gloria,
1: Señor,
0: control,
1: con diferentes lenguajes.
0: Padre,
1: con diferentes, Señor amado.
0: Cúbralo con su sangre.
1: Oh, Señor, en el nombre de Jesús.
0: Guarde a sus hijos donde quiera que
1: con diferentes, Señor amado.
0: Amoroso.
1: Oh, Señor
0: salvo
1: amado.
0: Ayúdale.
1: En el nombre de Jesús.
0: Tu presencia se mueve.
1: Oh, Señor, en el nombre de Jesús.
0: En cada uno de ellos. Si
1: en el nombre de Jesús.
0: Para ti, Señor.
1: Ahí están tus
0: y
1: siervos, Señor.
0: Las almas
1: luchando
0: a través de su
1: con nuevas culturas, Padre. Pero poderoso eres tú, mi Dios, para bendecir a tu siervo. Cúbrelos con tu sangre preciosa. Bendiga a esa familia misionera, Señor.
0: Sí,
1: provéales todo lo necesario, Señor.
0: Oh,
1: tú sabes lo que tu siervo necesita. Provéelos, Padre, en el nombre de Jesús.
0: Amado,
1: así bendiga a las iglesias, Señor. Que también, Señor, bendicen tu obra misionera, Padre. En el nombre
0: bendito
1: de Jesús de Nazaret.
0: Salvador.
1: Bendiga a las iglesias, Señor,
0: corazón,
1: que bendicen esa obra misionera en el
0: Padre
1: nombre
0: eterno,
1: de Jesús
0: siempre,
1: de Nazaret. Provee esa finanza para esos siervos,
0: Señor.
1: Provee esa finanza misionera,
0: sea,
1: Padre,
0: bendice,
1: para la gloria de tu nombre. En el nombre de Jesús, Oramos por esos siervos suyos, Señor, que están en diferentes naciones. Allá, Señor, en esas naciones lejanas, con diferentes culturas, con diferentes lenguajes, Señor. Pero ahí están tus siervos, Señor. Bendígales, Padre, en el nombre de Jesús. Y cúbrelos con su sangre preciosa. Pelea su batalla, Padre. En el nombre de Jesús se lo pedimos. Que los cubra con su sangre poderosa. Y así bendiga, Señor amado.
0: Amado Salvador.
1: Toda la iglesia, Señor.
0: Todas las cosas.
1: Toda la iglesia que adora tu nombre. Toda la iglesia, Señor. Que anuncia tu palabra. En el nombre de Jesús. En esta tarde, Señor. Oramos también esta tarde, Señor. Por cada uno de mis hermanos que vienen a pasar un programa a esta radio, Señor. Que bendiga cada una de esas programaciones, Señor. Que use cada una de mis hermanas. Cada uno de mis hermanos, Señor, en esta tarde lo pedimos. En el nombre de Jesús. Sé que son muchos los que vienen, Señor. Y si los nombramos nombre por nombre, Señor, se nos hace grande el tiempo, Señor. Pero poderoso eres tú, mi Dios. Y tú sabes todo lo que vienen a esta radio a pasar un programa, Señor. Le pedimos que en el nombre de Jesús les bendiga, Señor, de manera especial. Padre, en el nombre de Jesús, que los use con el poder de su Espíritu Santo, con ese fuego de su Espíritu Santo, y que no bajemos la guardia, sino que crezcamos para la gloria de su nombre. Padre, en el nombre de Jesús de Nazaret, bendiga, Dios mío, cada mujer, bendiga cada hombre que viene aquí, Señor, a pasar un programa. En el nombre de Jesús de Nazaret, oramos también esta tarde por cada patrocinador de cada programa, Señor. Oramos por esas ofrendas. Que el Señor les multiplique bendiciones, mi Dios. Multiplica bendiciones, amado Dios, de manera especial. En cada uno de mis hermanos. En cada una de su familia. Bendiga las familias de mis hermanos. Bendiga sus trabajos. Bendiga su negocio. Bendígale su vida espiritual. Cubre sus familias con tu sangre preciosa. Y el poder de su Espíritu Santo lo guíe a toda verdad y a toda justicia. En el nombre poderoso de Jesús se lo pedimos. Para la gloria de su nombre, Señor amado. En esta tarde, Señor, oramos también por estas ondas radiales. Oramos por esta frecuencia, mi Dios. Que le multiplique bendiciones. Que la cubre con su sangre preciosa. Padre, en el nombre de Jesús, oramos en esta tarde por esta frecuencia. Padre, en el nombre de Jesús, ensanche el territorio de Radio Vida Nueva con el poder de la fe, para que su palabra se siga escuchando, para que las oraciones sigan llegando. Oh Padre, en el nombre de Jesús, para la gloria de su nombre, oramos en esta tarde, Señor, que multiplique bendiciones. Padre, en el nombre de Jesús. Así bendiga la vida, mi hermano Leonel, Señor, en esta tarde. Tu siervo que se mantiene aquí de pie, Señor. Cúbrelo con tu sangre preciosa. Toda enfermedad, Señor amado, que lo estorba, la reprendemos en el nombre de Jesús en esta tarde. Le echamos fuera toda enfermedad en el nombre poderoso de Jesús. Cúbrelo con tu sangre preciosa a su familia. Padre, en el nombre de Jesús. Así, mi Dios amado, en esta tarde. Estamos llegando al final de este programa, mi Dios.
0: Amado Salvador.
1: Toda la honra y toda la gloria es para ti. Amado Dios, en el nombre de Jesús. Hemos orado, Señor amado, en esta tarde a tu santo nombre. Hemos puesto las peticiones, Señor. Y tú sabes dónde está la necesidad. Pedimos, mi Dios amado, en el nombre de Jesús, que la petición, Señor, sea escuchada y que esa respuesta llegue, Señor. En el nombre de Jesús, sanando, concediendo esos milagros, Señor. En el nombre de Jesús. Muchas gracias, Señor. Amén. Bien, amada audiencia, amados hermanos y amigos que nos oyen, que nos ven por las redes sociales, en esta tarde estamos llegando al final de este programa, esperando que el Señor conceda las peticiones de cada uno de ustedes, y que reciban la respuesta conforme a la grande misericordia del Señor. Será quizás hasta el próximo miércoles, si el Señor no ha venido o la muerte lo sorprenda. Aquí estaremos en este lugar, siempre con el propósito de adorar y exaltar el santo nombre del Señor. Amén. Que el Señor
0: bendiga.
1: Gloria
0: a Dios. Muchas gracias, amados hermanos y amigos que nos escuchan por medio de Radio Vida Nueva. Y le damos gracias al Señor y a ustedes por escucharnos. Y le invitamos para el próximo miércoles, si es que el Señor así lo permite. Y aquí estaremos, como ya dije, si el Señor lo permite, que estaremos el próximo miércoles. Que Dios les bendiga a todos. En el nombre del Señor.
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3: La oración tiene poder. Pedro y Juan subían juntos al templo a la hora novena, la de la oración. Y era traído un hombre cojo de nacimiento, a quien ponían cada día a la puerta del templo, que se llama La Hermosa, para que pidiese limosna de los que entraban en el templo. Este, cuando vio a Pedro y a Juan que iban a entrar en el templo, les rogaba que le diesen limosna. Pedro, con Juan, fijando en él los ojos, le dijo: míranos. Entonces él les estuvo atento, esperando recibir de ellos algo. Mas Pedro dijo: no tengo plata ni oro, pero lo que tengo te doy. En el nombre de Jesucristo de Nazaret, levántate y anda. Tomándole por la mano derecha, le levantó, y al momento se le afirmaron los pies y tobillos, y saltando, se puso en pie y anduvo, y entró con ellos en el templo, andando y saltando y alabando a Dios. Y todo el pueblo le vio andar y alabar a Dios. Así llegamos al final de este programa, La Hora de la Oración. Si este programa ha sido de bendición para tu vida, honra a Jehová.

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5: Naciones todas, pueblos todos, alaben al Señor. Salmo 117:1.
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10: 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Dios te bendiga.

0: de Dios. Te complacemos, complacemos.
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3: A pesar del cansancio, nos vinimos, ¿verdad? El Señor es bueno. Y algunos desean estar en la casa del Señor y no pueden, pero usted y yo podemos y vamos a aprovechar el tiempo. Estamos listos ya para recibir la palabra del Señor. El tema de esta noche, hijas de Sara. ¿Cómo es el tema? Hijas de Sara. Vaya conmigo a la palabra, a primera carta de Pedro, capítulo 3. Vamos a leer del 1 al 7. Primera Pedro 3, 1 al 7. ¿Ya lo tienen? Dice la palabra del Señor: Asimismo, vosotras mujeres, estás sujetas a vuestros maridos, para que también los que no creen a la palabra se han ganado sin palabra por la conducta de sus esposas, considerando vuestra conducta casta y respetuosa. Vuestro atavío no sea el externo, de peinados ostentosos, de adornos de oro o de vestidos lujosos, sino el interno, el del corazón, en el incorruptible ornato de un espíritu afable y apacible, que es de gran estima delante de Dios. Porque así también se ataviaban en otro tiempo aquellas santas mujeres que esperaban en quién, en Dios, estando sujetas a sus maridos. Como Sara obedecía a Abraham, llamándole Señor, de la cual vosotras habéis venido a ser hijas, si hacéis el bien sin temer ninguna amenaza. Y el 7 dice: Vosotros maridos, igualmente, vivid con ellas como sabiamente, dando honor a la mujer como a vaso más frágil y como a coherederas de la gracia de la vida, para que vuestras oraciones no tengan estorbo. Bendita la palabra del Señor. Fíjense que hace como unos 4 días, estando acostada, le pregunté al Señor, ¿y de qué les habla las hermanas del concilio? Y el Señor puso esta frase en mi mente: hija de Sara. Y me acordé que ya había leído que la Biblia dice que nosotros, las mujeres, debemos procurar, hermanas, convertirnos en hijas de Sara. La Biblia dice que a todos los que reciben al Señor, a los que creen en su nombre, se les dio potestad de llamarse como hijos de Dios. Más a nosotras, las mujeres, aparte de tener la potestad de decir somos hijas de Dios, la Biblia nos motiva, nos anima a que también vengamos a ser hijas de ¿quién? De Sara. Así de que tenemos una mamá espiritual, Sarita. ¿Se alegra usted por eso? Y fíjese que yo estaba meditando que en la Biblia hay muchas mujeres, pero solo se nos llama a ser hijas de una, y esa es Sara. la esposa de Abraham, y yo les decía, ¿qué hacen las hijas, hermano? Cuando están pequeñas, ¿qué hacen? Tratan de imitar lo que la mamá hace, ¿verdad? Sí, ella se quiere poner sus zapatos, ella se mete su vestido, ella, si usted está cocinando, ella quiere también cocinar. Y por naturaleza también ya traen hasta gestos y cosas que la mamá ya las tiene. Y ya nacen con algunas cosas que uno se queda sorprendido.

¿Cuánto? ¿Cómo se llamaba? ¿A los cuántos años lo tuvo? Ah, pues bien, la conocen un poco. Entonces, si la conocemos, podemos imitarla. Sabe que estamos en un tiempo que la gente es muy imitadora. Pero lastimosamente queremos imitar lo malo. La palabra claramente nos dice que si nosotras hacemos el bien, entonces podemos decir que somos hijas de Sara. Porque no todas las mujeres son hijas de Sara. Como que todos no son hijos de Dios, ¿está de acuerdo conmigo? Somos todos creación de Dios, pero hasta que creemos en Él, hasta que lo recibimos a Él, dice la Biblia que se nos da el poder de llamarnos hijos de Dios. ¿Cuántos hijos de Dios hay aquí? ¿Y cuántas hijas de Sara hay aquí? Amén. Fíjense que la palabra comienza hablándonos directamente a nosotras las mujeres. Asimismo vosotras mujeres. Y aquí no hay donde perdernos. Vosotras mujeres, ¿estás sujetas a quién? Algo con la carita así. Los hermanos están contentos ahorita. A vuestros maridos. Para que también los que no creen a la palabra sean ganados sin palabra por la conducta de ellas. ¿Cuántas hermanas de las que están aquí, con toda confianza, levante la mano que su esposo todavía no es cristiano? Levántela. Una, dos, tres, cuatro. Cuatro. Poquita, gloria a Dios, hermano. Ya casi, completamos. La Biblia da un discipulado de evangelismo. Llamémosle así. A veces recibimos discipulados cómo evangelizar y qué tanta cosa, ¿verdad? Pero a nosotras las mujeres, las que todavía sus esposos no son cristianos, aquí está el discipulado. Dice que cuando la esposa, mire, la palabra sujeción, para entenderla sin perdernos, es obediencia, hermano. Eso es. Es obediencia. Y la Biblia a todos nos manda a andar bajo sujeción. Primero, ¿a quién nos sujetamos? Al Señor, todito. Después, hermano, hay que sujetarnos. Al marido no le dice que se sujete a la esposa, pero le dice que se sujete a las autoridades, ¿verdad? Ajá, en todo lugar hay autoridades. Entonces, y hay un versículo de la Biblia que nos dice, sujétense unos a otros, como hermanos en Cristo. ¿Por qué? Porque la sujeción es obediencia. Es reconocer la posición que yo tengo en determinado lugar. Aquí en la iglesia, ¿qué somos, hermanos? Nosotros somos miembros, ¿verdad? Allá en la casa, nosotras somos esposas. Y ellos esposos. Aquí somos miembros. Y así, allá en la calle somos ciudadanos. Y donde sea, al venir una autoridad aquí, la Biblia nos dice, sometan, estén bajo autoridad. Porque Dios es un Dios de autoridad y de orden. Y la sujeción no es, hermano, algo que hacemos o debemos de hacer por obligación, sino con humildad. Porque cuando uno se sujeta, obedece a tus autoridades, a tus superiores, sufre menos. Sufre menos. Entonces, cuando la Biblia nos pone a nosotras las mujeres bajo sujeción de nuestros esposos, porque

0: cuerpo, el orden de Dios, esta es la jerarquía de Dios. Al hombre lo pone por cabeza el hogar y a la mujer vamos después de ellos, ¿verdad? Cuando ellos no están, mandamos nosotros. Aunque al preguntarle a ellos dicen que aunque estén ellos, siempre mandamos. Pero hermanos, este tema es bien bonito y es para los hijos y las hijas de Dios, porque como tanto el hombre como la mujer estamos llamados a sujetarnos a Cristo y a sujetarnos como, porque no, yo soy hermana en Cristo de mi esposo y él es mi hermano Eduardo. Allí al final a los esposos les dice que las traten también como a coherederas de la gracia, como hermanas en Cristo, pues que también vamos a heredar la vida eterna junto con ellos. Entonces, eso es lo lindo de la palabra, porque muchas veces malinterpretamos y creemos que porque la Biblia dice que la mujer se sujete, el hombre tiene dominio o ejercer machismo o forzar a la mujer o violentar a la mujer. El hombre de afuera que no conoce la palabra está bien. Pero lo que... ¿Cuántos leen la Biblia aquí de los hermanos? Nadie, dice. Yo sé que la leen, no ya la leemos ahora. Ellos tienen que ser cuidadosos con la esposa, porque ellos al ser la cabeza representan a Cristo, que dice que amó a la iglesia y se entregó por ella para dar la vida. Y que la sustenta y la cuida de Cristo, ¿verdad? Que él lo hace. Entonces, si cada uno reconoce lo que nos pone a hacer el Señor en el matrimonio se vive feliz. Y la Biblia nos dice a nosotras que aquellas hermanas que levantaron la mano, que los esposos todavía no han creído a la palabra, dice que no es necesario que le digan nada, sino que se estén sujetas, que sean humildes, que sean obedientes, que obedezcan la palabra. Y la Biblia sigue dando recomendaciones. ¿Cómo? ¿Cómo vamos a evangelizar? Considerando nuestra conducta. ¿Cómo me porto yo en la casa como esposa? Que sea casta y respetuosa. La palabra casta es pureza sexual. Y casta es una persona moralmente pura en pensamiento, en palabra y en conducta. Usted sabe, hermano, que hay mujeres que son perversas, ¿sí? De pensamiento, de palabra y en las acciones que hacen. Y una hermana del concilio no puede ser así en su casa, porque su esposo no es cristiano, porque entonces le va a costar mucho. Porque fíjense que aunque el esposo no nos diga nada, ellos, hermanos, nos están observando cómo nosotros nos comportamos. Sí, y en su mente dicen ellos, esta va. Allá en la iglesia bonito predica. Pero hay veces que se me quiere salir. Entonces ellos, aunque no nos digan nada, muchas veces ellos nos están examinando cómo nos estamos comportando nosotros. Por eso la Biblia nos hace el llamado que consideremos cada una, hermana, esta noche. Bueno, me voy a autoexaminar. ¿Cómo es mi conducta ya como esposa? ¿Soy una mujer casta que tengo pureza moral en palabra, en pensamiento y en acción? Y respetuosa, porque por ser nuestro esposo es digno de nuestro respeto, hermano.
1: Amén.
0: Amén, hermana. Sí, la Biblia nos manda a que respetemos a nuestros esposos. Y después nos da otras indicaciones. Que vuestro atavío no sea el externo. Y bien clarito nos habla la Biblia, hermano. Dice, de peinados ostentosos. ¿Cuáles son esos peinados? Yo las estaba observando hoy, fíjense. Y no encontré a ninguna, así que tienen 10 ahí, hermano. Sí, yo recuerdo que cuando mis hermanas estaban muchachas, ya no se acordó. No sé si ella cayó en eso también. Pero como yo estaba más chiquita, ¿verdad? Le llamaban el pon y el blue, que parece. Algo así me acuerdo yo. Ajá, yo tampoco, no, yo creo. Pero ese mentado bluque, mi hermana, sí se tiene el copetón. Y por ahí hay unos fotos que dan ustedes que sí. O el pon. Y hermano, el mundo siempre tiene sus modas. Y la Biblia es bien específica y clarita de entender. Que no debemos nosotros andar, hermana, gastando tiempo y dinero en peinados. Mira, hoy qué caro le cobran a uno por ir a arruinarle el pelo, le digo yo a mí. Hasta 30, 40, 50 dólares, depende de qué está la vaya usted, por hacerle un peinado. La Biblia dice que no sea este nuestro atavío de peinado ostentoso, queriendo llamar la atención, ¿verdad? De adornos de oro, andarnos poniendo aritos, cadenas, pulseras y tantas cosas, porque hermanos, cuando nos ponemos estas cosas, mire, ¿para qué se ponen las cosas? Para lucirlas. Y a eso se vuelve vanidad y nos roba a nosotras mismas la atención en lo que de verdad es importante. Y nosotros estamos quizás luchando o esforzándonos por lo que es perecedero, porque todo eso es perecedero. Y con todo eso, aunque usted en el espejo se vea bonita, a Dios no le interesa eso, porque la Biblia nos está diciendo peinados ostentosos, de adornos de oro, de vestidos lujosos. A Dios no le interesa eso, sino el interno. Y dice, el del corazón, el incorruptible, porque lo de adentro, eso sí no perece, hermano, no se corrompe. El peinado, una hora le dura bonito a usted y ya después, adiós, 50 pesos. Pero lo que usted se adorna y se aplica por dentro, los adornos, la belleza de la palabra, eso no se lo pueden quitar, eso permanece. El incorruptible ornato de un espíritu, oiga, afable y apacible. Esto quiere el Señor, que en esto invirtamos tiempo y también dinero, fíjese, hermano. ¿O cree que no? Fíjese que sí. Porque hay mucha. Mire, yo hoy me quedo maravillada. Hay tantas Biblias de estudio y hay unas que son específicas para las mujeres. Hermana, qué hermoso es leer estos devocionales. Y fíjense que ayudan bastante. Pero yo, en vez de comprarme una Biblia, que es ya exclusiva, que trae comentarios, que trae el estudio directo para la mujer, es muy cara, vale $60. Mejor me compro uno o dos vestidos o un par de zapatos. Porque estamos equivocadas, hermanas. y gastamos dinero y gastamos tiempo y fuerza y esfuerzo por vernos bien lo que la gente ve, y descuidamos muchas veces lo que Dios está viendo y lo que nuestro esposo está viendo también. Porque el esposo, si usted se pone bonita, él la mira. Si se pone un vestido bonito, si se baña, él la ve y le agrada. Pero si yo me pongo un vestido hermoso y para que mi esposo, pero le salgo lo contrario así ya, ¿verdad? En palabra o en conducta, eso opaca todo, hermano, todo lo de afuera. Entonces el Señor nos llama la atención a que seamos nosotras sabias y que nos enfoquemos en lo que Dios quiere que nos enfoquemos. ¿Y sabe por qué, hermana? Porque Él quiere que seamos felices las mujeres, que seamos bendecidas. Y Él quiere que las que todavía sus esposos no han venido, Él quiere que vengan. Y en gran parte que Él venga depende de usted. Y aquí hay hermanos que no me van a dejar mentir, que ellos anduvieron en el mundo. Bueno, mi papá es uno de ellos. Pero que tuvo una esposa que se mantuvo sujeta al Señor. Porque cuando se sujeta al Señor, una mujer se sujeta a la palabra de Dios. Y aunque cueste. Pero el hombre se fija. Y llega el momento en que Dios trata y le dice: mira a tu esposa, mira a la mujer que tenés. Y Dios comienza a trabajar en el corazón del hombre, y aquí está, mire. Tenemos el testimonio también de mi hermana Arcelia. Y muchas de ustedes, porque la mayoría, las mujeres somos más sensibles, por eso somos más frágiles, allí dice. Que se le trate como a vaso frágil, porque nosotros somos más sensibles, somos más emocionales. Pero por eso mismo es que rapidito le creemos al Señor y aceptamos a Cristo. Rápido le damos el corazón al Señor. Y por lo general el hombre se queda todavía afuera, ¿va? Pero él está observando el cambio que Cristo ha hecho en su esposa, y eso lo cautiva a él. A tal punto, hermano, que de repente lo tenemos aquí. Mira el testimonio del hermano Fidel, ¿verdad? Qué lindo, hermano. Entonces, la palabra es verdad. Usted y yo le hemos comprobado lo que estamos hoy leyendo, hermano. Que esto es así. Que cuando la mujer se consagra para el Señor y se esfuerza por ese espíritu que sea afable, que sea apacible, que es de gran estima delante del Señor, dice. ¿Cómo me estimará el Señor a mí? Me pregunto yo. Porque Él me va a estimar según cómo está mi espíritu, mi corazón. Eso es lo que estamos leyendo acá. No como yo ande vestida, o como ande peinada o adornada. Porque Dios mira el corazón y nos pone de ejemplo, porque así también dice, se ataviaban aquellas santas mujeres. ¿Cuáles, hermanas? Las que están en la Biblia. Que esperaban en Dios. Y usted, ¿cuántas de ustedes esperan en el Señor, hermana? Todas esperamos en el Señor. Ellas también. Pero ellas no estaban enfocadas en los peinados, en los vestidos, en las joyas. Ellas estaban enfocadas en el espíritu, en el alma, en el corazón, en estar agradando a Dios, sujetándose al Señor, a la palabra y a sus esposos. Y la Biblia es tan específica que dice que esperaban en Dios, y vuelve a decirnos, estando sujetas a sus maridos. Y en el otro nos dice, como Sara. Ahí no nos da un ejemplo, ¿verdad? Por si se anda divagando entre Esther, Ruth, Noemí y tantas mujeres de la Biblia, Ana, el Señor la ubica en una sola mujer para que no se pierda. Y le dice, ¿cómo Sara obedecía? Aquí está, mira. Por eso le dije que sujeción es obediencia. Si el esposo le dice, no va, vamos, hermano. No vamos. A veces lo que hacemos es que nos ponemos ahí como para que él se compadezca y diga, vaya pues. Y ahí vamos. Pero hermano, son cositas que nos da risa, porque las hemos vivido, nos da risa. Pero están en la palabra del Señor. Como Sara obedecía a Abraham. ¿Sabe por qué dice que obedecía? Porque esta mujer, hermanos, cuando Dios le habló a Abraham que se fuera de su tierra y de su parentela, ella pudo revelársele y decirle, andate vos si querés, pero yo no me voy. ¿Para dónde me vas a llevar? No, si no sé, en el camino el Señor nos va a mostrar. No moleste, Abraham, vos estás loco, yo no. Ella no actuó de esa manera. Obedecía y le llamaba Señor, símbolo de respeto. ¿Cuántas le dicen Señor a su esposo? Nadie dice. Viejo, ¿cómo le dice? Viejo, pero con amor, ¿verdad? Sara le decía Señor. Y ahí dice, de la cual vosotros has venido a ser hijas. Pero aquí hay sí, sí, dice la Biblia. Hacer hijas, sí, hacéis el bien. Si no hacemos lo bueno, hermanas, no somos hijas de Sara. Tal vez pudiéramos ser hijas de Jezabel. ¿Verdad que no quieren ustedes ser? Porque Jezabel es todo lo contrario, hermano. Una mujer que se pintaba, dice la Biblia. Ajá. Y como era reina, era perversa de pensamiento, de palabra, hermano, porque desafiaba a los profetas de Dios, y de conducta porque los mataba. La mujer era perversa, todo lo contrario. Pero Sara no era así. Por eso Dios quiere que nosotros vengamos a ser hijas de Sara, y lo vamos a lograr si hacemos el bien. Y dice, mire, sin tener ninguna amenaza. Y yo decía, ¿por qué la Biblia dice eso? Hermana, porque fíjese que aunque su esposo no sea evangélico o sea evangélico, si usted hace bien, tomando el ejemplo de Sara, usted no va a tener temor de que su esposo o cualquier otra persona la vaya a amenazar. No, porque usted sabe que Dios conoce su corazón. Y que si alguien le tira una amenaza, usted sabe que Dios la va a defender. Y usted no va a tener temor. Pero cuando no estamos apegadas y sujetadas al Señor y a la palabra, y recibimos amenaza, entonces sí, hermana, vamos a tener miedo. Porque nosotras mismas sabemos que no estamos sujetas al Señor y a la palabra. Pero qué bonito es, hermanas, levantar la cara como esposas y saber que nadie nos puede amenazar, porque somos mujeres obedientes al Señor, sujetas al Señor, sujetas a la palabra, y no a la perfección, hermana, porque siempre tenemos fallas. Pero el Señor ve nuestro esfuerzo por sujetarnos a la palabra y por sujetarnos a nuestros esposos. El Señor ve nuestro corazón. Si estamos queriendo ser rebeldes, el Señor sabe. Si estamos queriendo irrespetar a nuestro esposo, el Señor lo sabe. Por eso nos manda a trabajar en el corazón, porque este es el corazón. Y quizá alguna vez nos hemos equivocado como esposas y les hemos faltado el respeto a nuestro esposo, quizás sí, pero hermano, ahí estamos después diciéndole, ¿verdad? Como le dice usted, viejo, perdóname, te grité mucho, se me pasó la mano, o porque no te hice caso, ¿verdad? Pero el Señor sabe que fue, ¿qué? Pero ya, hermanas, acostumbrarnos a hacer las cosas así, no, porque debemos de trabajar en eso. Entonces, Sara esperaba en Dios, y yo quiero dejarle tres cosas en las que debemos imitar a Sara. Cuando la Biblia dice que ella esperaba en Dios, es porque era una mujer de fe. Esperó en todo tiempo en Dios, hermano, hasta dar a luz la promesa. Y usted y yo tenemos que esperar en todo tiempo en Dios. En medio de las dificultades, Sara pasó muchas dificultades, pero siempre esperó en Dios. Número dos, en la obediencia de Sara. En la sujeción, que es lo mismo que obediencia. Aunque nos cueste, hermano, porque yo creo que a nadie nos gusta sujetarnos a otro. Por eso el Señor nos dice repetidas veces en la palabra, sujeten, sometan. Y número tres, en el respeto a nuestros esposos. Que nos perdonen los esposos, porque a veces les faltamos el respeto, hermano. A veces, como dicen, sin querer queriendo, ¿verdad? Cuando venimos a ver, ya les hemos... ya les hemos hablado más. Ya, amén, amén, papi, amén. Sí, hermanas, es que a todas nos pasa. A veces les se oye más la voz de nosotras que la de ellos. Y a veces no les hacemos caso en todo esto y respetamos. Pero hay que reconocer, porque hermanas, también al Señor muchas veces lo irrespetamos nosotros, a Dios. Pero ¿qué hacemos? Señor, perdóneme. Yo no quiero irrespetarlo, yo quiero honrarlo, Señor. Y también con nuestros esposos. Entonces, si imitamos a Sara en la fe, que esperaba en el Señor, que estaba sujeta a Dios y a su esposo porque era obediente, y que respetaba a su esposo, y hacemos el bien, entonces yo voy a poder decir que soy hija de Sara. Hoy que llegue a su casa, si su esposo es evangélico, llegue y pregúntele, díganle, ¿y crees que yo soy hija de Sara o no? A ver qué le va a contestar. Yo le voy a preguntar a mí, a ver qué me va a contestar. Porque ellos nos van a estudiar, hermano. Si somos mujeres de fe, que esperamos en Dios en cualquier circunstancia. Entonces usted le cuenta. Entonces usted le cuenta si somos obedientes, si nos sujetamos y si él siente que usted le respeta. A ver qué respuesta nos van a dar. Pero es importante, hermanas, someternos a una evaluación. Porque yo quiero la bendición de Sara. Fue una mujer bendecida, hermano. Y yo sé que usted también la quiere. Esforcémonos por hacer lo bueno. Y para terminar, vosotros maridos, igualmente, vivir con ella sabiamente, dando honor a la mujer como a vaso más frágil y como a coherederas de la gracia de la vida. Porque si no, mejor no oren. Porque dice que si no la trata así, su oración va a tener estorbo. No va a pasar, pues. No va a pasar. Pero yo sé que los de aquí la tratan así, ¿verdad?
1: Amén.
0: Amén. Ya ven que tiene valor de decir amén. Amén. Así es. Entonces, hermano, la palabra es tan linda que para todos tiene. ¿Sabe por qué el Señor nos aconseja como esposas y esposos? Porque si algo le interesa al Señor es que en el matrimonio, en la familia, seamos felices, hermano. Y cuando el hombre se ubica en lo que a él le toca según la palabra, y la mujer también nos ubicamos, vamos a ser felices, hermano. En el hogar con Cristo se vive feliz. Esta ha sido la palabra esta noche y que Dios le bendiga.

Señor, desde el día en que te conocí, realmente he sido el hombre más feliz. Por eso viajo por el mundo diciéndole a la gente que tú eres un Dios maravilloso, que tú existes y que tú eres real.

0: 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Invóquele de esta manera. Señor Jesús, yo te recibo hoy como mi único y suficiente Salvador personal. Creo que eres Dios, que moriste en la cruz por mis pecados y que resucitaste al tercer día. Me arrepiento, soy pecador. Perdóname, Señor. Gracias doy al Padre por enviar al Hijo a morir en mi lugar. Gracias, Jesús, por salvar mi alma hoy. En Cristo Jesús, mi Salvador. Amén. 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
10: Vosotros pues oraréis así: Padre nuestro que estás en los cielos, santificado sea tu nombre, venga tu reino, hágase tu voluntad como en el cielo, así también en la tierra. Mateo 6:9.

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2: El Señor les bendiga a todos en esta preciosa tarde. Hemos iniciado ya el espacio de la música ranchera Atardecer en la Viña. En este día miércoles, ahí estábamos escuchando ya los primeros cantos y esperamos que usted pueda gozarse en esta programación. La invitación especial es para que usted también pueda reportarse con nosotros a nuestros números en cabina 2437-0544 y el 7993-1956, que es donde usted puede solicitar sus alabanzas. 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

0: Muy bien, estamos con las alabanzas en esta oportunidad compartiendo Atardecer en la Viña gracias al patrocinio de Fonda Durán. Y teníamos los primeros cantos para usted en esta programación. Dios le bendiga. Las 4 de la tarde con 15 minutos, 4 de la tarde 15 minutos. Cuéntenos dónde usted nos está sintonizando. Bendiciones, hermano Minadá Caravantes. En esta tarde les saludamos. Escuchamos a nuestro patrocinador. Luego seguimos con más. Más de la programación. Usted puede también solicitar sus cantos favoritos y vamos a estar compartiendo las alabanzas con muchísimo gusto. Vamos escuchando a nuestro patrocinador.
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Muy bien, estamos escuchando el canto Alas de Paloma. Saludos a todos los que están en la sintonía. Y teníamos a Verónica Leal con ese tema. Las 4 de la tarde con 45 minutos. 4 de la tarde, 45 minutos. Vamos a ir dejando. Bueno, 46. Mira, rápido cambia el reloj. Vamos a ir dejando la última sección de cantos. Nos vamos despidiendo de este espacio y la siguiente hora vamos a retornar. Vamos a retornar con el espacio de el programa de la música de cuerdas. Así que no le cambie. Gracias por escuchar Radio Vida Nueva. 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
1: 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El cielo que me tienes prometido, ni tampoco me detiene.
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5: Escoger vivir en santidad es parte de nuestra adoración a Dios. 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
4: Estamos de vuelta. Estamos de vuelta. Gracias por seguir en la sintonía. Continuamos con más de la buena música y la palabra de Dios. Te complacemos. Complacemos.
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0: Son las 5:08.
1: Muy buenas tardes, Dios les bendiga a todos. Es una bendición estar una vez más compartiendo el espacio de la música de cuerdas. Hoy, este día miércoles, llegamos hasta ustedes siempre gracias al patrocinio de Tienda Cinia. Vamos hasta las 6 de la tarde. A eso de las 6 usted estará disfrutando de un programa especial de la Palabra de Dios en el espacio Tomando de la Fuente. Así que usted no se lo puede perder. En unos minutos también disfrutará de esa bendición. Que Dios bendiga sus vidas. Seguimos con más de la música de cuerdas.

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0: Muy bien, qué bendición. Ahí estamos escuchando ese precioso canto, un canto muy especial, Padre Nuestro. Saludos a todos, seguimos compartiendo la bendición a esta hora de la tarde y vamos con más de la música de cuerdas. Escuchamos a nuestro patrocinador.
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15 minutos más y estaremos llegando a las 6 de la tarde. Ahí teníamos toda esa variedad de alabanzas y hoy pues vamos a ir compartiendo los últimos cantos. Con esto nos vamos despidiendo de esta programación. En la siguiente hora usted escuchará la palabra de Dios con su hermana Yanira Gómez, una predicación especial que usted no se la puede perder. A las 7 de la noche retornamos con las complacencias y a las 8 de la noche usted va a estar escuchando el programa de nuestro hermano Melvin Romero, el espacio Porque nada imposible para Dios, no se lo puede perder. 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